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0: Muy buenas noches, muy buenos días, muy buenas tardes, dependiendo del lugar donde estés escuchando este programa, que aquí estamos dando comienzo a otra nueva edición de la semana de Encuentro Tropical.
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0: Gracias a Dios podemos estar presente compartiendo esta nueva edición de toda la música tropical para vos, aquí desde FM Renacer, desde Maldonado, Uruguay, y para el mundo.
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0: También, como siempre, con la compañía de las diferentes emisoras que acompañan este programa dentro de Maldonado, fuera del departamento, aquí en nuestro querido país, la República Oriental del Uruguay, tanto como fuera también. Viajamos por el mundo, como en un ratito ya vamos a estar compartiendo y saludando a las radios como corresponde, algunas de ellas en este mismo instante, otras en diferentes días y horarios, pero siempre con Encuentro Tropical.

0: Quien te habla, Elena Correa, te invita, como siempre, a recorrer este lindo camino del género tropical durante 120 minutos.
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0: Le damos la muy buena noche al señor operador Nicolás Fernández.
2: Buenas noches, gracias por darme el privilegio de estar por acá.
0: Muy bien, no tengo más remedio, si no lo haría yo. agradecida. Muchas gracias, Nico. Bueno, gente linda, así comenzamos. Arrancamos la edición de esta semana. Sonido profesional ahí en la voz de Marito Silva Jr. con estos dos grandes temas, Amor entre dos y Olvídala. La línea de comunicación 096-433-953. Si estás en el exterior, marcas más 598-96-433-953. También estamos allí a través del Facebook Renacer Maldonado. Si querés escucharnos y andás navegando por ahí en las redes, escuchás esta linda música, bueno, es Encuentro Tropical.
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0: Nos venimos con un tema y venimos a saludar a las radios que comparten, como decía hoy, el programa, dándole la bienvenida. Herederos para vos sonando por aquí en el comienzo, junto a Elegidos.

0: Bien, ahora sí le damos la muy bienvenida a Radio Aldea Web, allí en Tacuarembó. Vaya el saludo para el amigo César Olivera y para toda esa gente linda del Tacua por ahí, que estamos saliendo en vivo con Encuentro Tropical. Bienvenidos. También le damos la muy bienvenida a Radio Creativa Play en Salto. Vaya el saludo grande para sus directores y para toda esa linda audiencia allí en Salto, también en vivo. La bienvenida a La Sonrisa Radio, aquí en Maldonado. Vaya el saludo grande para nuestro amigo Franco Álvarez, para toda la audiencia por ahí de Radio La Sonrisa. La bienvenida a Teleproducciones Ecuatorianas Radio y TV Online, allí en Ecuador. El saludo grande para su director Jorge Proaño Ramírez, desde Guayaquil, Ecuador, la perla negra del Pacífico, que también estamos saliendo en vivo con Encuentro Tropical.
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0: La bienvenida a Radio Online Corrales. El saludo grande para la dirección de la radio y para toda su audiencia. La bienvenida a Buenas Charqueadas en 33. La radio que llega a tu corazón. Vaya el saludo para toda esa gente linda por ahí, ¿eh? A Infinito FM, la 102.3 en Las Piedras Canelones. El saludo para Milton y para toda su audiencia. A Radio Estilo en Artigas, a su director Fernando Sumarán y a toda su audiencia. A La Variada en Durazno, a Pablo Fernández, su director, y a toda la audiencia también, ¿eh? La bienvenida a FM Columbia, el 88.5 en Rivera y Libramento. Vaya el saludo grande para todo el staff de la radio y para toda la audiencia. La bienvenida a FM San Fernando, aquí en Maldonado. El saludo para su director Ricardo Silva y para toda la audiencia. La bienvenida a FM Encuentro Online, también aquí en Maldonado, en Barrio Hipódromo, precisamente, por allí, ¿eh? A Javier Umpierre, su director, y para toda la audiencia.
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0: La bienvenida a Generaciones Radio en República Dominicana, vaya el saludo grande también para sus directores y para toda su audiencia. A Neo Silo en Carlos Paz, Argentina, el saludo apretado para todos. A FM Brisa del Sur de Tandil, en Buenos Aires. A Conexión Online, José Cepaz, también allí en Buenos Aires. A FM Génesis, la 103.7, en Quitín, Pichaco, Argentina. A Radio Cadena Alegría Musical, también allí en República Dominicana. Vaya nuestro saludo para todos ellos. Bienvenida a Onda Inclusiva en Tenerife, allí en España. A Marco Martín, su director, y a toda la audiencia. La bienvenida a Formidable FM, la 96.5 en Argentina también. Vaya saludo grande para todos. Y agradeciendo como siempre a la productora MG por la gran cantidad de radios amigas que acompañan el programa, lo comparten cada semana, se van sumando cada vez más y la verdad que re agradecidos. Gracias también a la productora, ¿eh? Bienvenidos, bienvenida gente linda, la audiencia de las radios que nombré, bienvenidos a todos, aunque estén fuera, están dentro del corazón de la radio de Uruguay. Y bueno, y a la gente de Uruguay también agradecida como siempre, a todos y a cada uno de ellos. También agradeciendo a nuestros auspiciantes del programa. Un saludo grande para todos y gracias, como siempre digo, por la confianza y bueno, y por elegirnos para promocionar y promover sus productos, sus ventas. Gracias a todos.

0: así pasaba Herederos para vos y Elegidos. Bueno, padre e hijo por ahí en sus voces. Nicolás Pacheco y Eduardo Pacheco en este Pagarás. Ahora nos venimos con alguien aquí de Uruguay también, precisamente allí por el departamento de Canelones, desde
1: Playa Pascual,
0: desde Ciudad del Plata. Le damos la bienvenida al mozo que canta con este tema, uno de sus últimos trabajos que nos envió aquí a la radio, y como siempre promocionamos y difundimos los temas, el trabajo de todos los artistas que así deseen que se difundan por aquí, por este medio. Si yo soy tu hombre y tú mi mujer, el mozo que canta.

0: en el comienzo, comenzando, arrancando estos 120 minutos, este recorrido, este lindo camino que hacemos juntos cada semana con toda la música tropical para vos. Sonaba por ahí El Mozo que Canta. ¿Qué voz? Con este tema, Si yo soy tu hombre y tú mi mujer. Y ahora empiezo a creer que hay telepatía entre las personas. Porque ese tema, cuando armamos la selección musical, vamos eligiendo los temas que vamos a ir pasando en el comienzo, en la mitad, y bueno, y después dejamos también a la elección de los oyentes los temas que vayan pidiendo y solicitando por aquí. Teníamos aquí al mozo. Y por aquí tengo un mensaje. Dice, muy buenas noches, ya estoy escuchando el programa y la linda música. ¿Me pasaría un tema del mozo que canta? Te saludo de un pueblito lejano llamado Nico Pérez. Soy Graciela. Bienvenida, Graciela. Esta oyente que siempre está en la sintonía, está enganchadita ahí en el programa. ¿Eh? ¿Y qué te parece, Graciela? Había elegido ya un tema del mozo que canta. Ese tema entonces iba para vos. Después te vamos a estar compartiendo en un ratito otro de los temas del mozo. ¿Qué te parece? Gracias por estar ahí. Un saludo grande para vos. Y bueno, un saludo para todos. Esa gente linda ahí de Nico Pérez. En Florida, ¿no? Florida. Por acá tenemos otro mensaje. ¿Puede pasar basura de los Duques de Rocha? ¿Cómo no? Un saludo para Rubén, ¿no?
1: Robert.
0: Uno de los vecinos por aquí que tenemos en esta linda ciudad, podríamos llamarlo de alguna manera, como decía él, ya que estamos en un barrio muy crecidito aquí por el departamento de Maldonado, como es La Capuera, donde estamos ubicados. Bueno, una persona que también está colaborando con ese el emprendimiento de tener un estudio nuevo para la radio, ya que nos estamos manejando aquí dentro de casa. Y bueno, el deseo nuestro es tener un estudio donde puedan venir diferentes personas, artistas, sentirse cómodos, tener un espacio, ser la voz de toda la gente para lo que necesiten. Y bueno, y Robert es uno de los colaboradores que está ahí al pie del cañón. Un saludo grande para vos, Robert, para toda tu familia. Y cómo no, basura. Los Duques de Rocha, qué lindo tema. La verdad que sonaba y sonaba ese tema, ¿eh? Me encanta. También el otro, como era, Si en una rosa. Ah, moría con ese tema. Otro por acá dice, buenas noches, ¿cómo están? Qué lindos temas. Ya le escribí a mi amiga Elena, ni me registra, jaja. Joda, dice. ¿Mi amiga Clau?
1: Sí.
0: Ay, no he visto, Claudia. Estoy mirando recién. Beso grande para vos y para toda la gente linda por ahí. Y para los chicos, cómo no, como siempre. Para Angelina, para Tiago, para toda la familia. Y para toda esa gente linda ahí desde Pando, Canelones. Te voy a registrar, sí, ya me voy a fijar por acá. Al palo. Me mandaste mensaje el otro día, pero no. No sabes, la semana terrible, a full, al palo. Bueno, pero estamos acá hoy, fuera lo que pasó y lo que está pasando. Estamos en Encuentro Tropical. Beso grande, te quiero. Bueno, y ahora seguimos en Uruguay, nos vamos a la capital del país, a Montevideo precisamente. B más B, mujer contra mujer, dice por acá.

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0: espectacular esta versión de Mujer contra Mujer por ahí. B más B sonaba aquí por Encuentro Tropical. Y seguimos compartiendo la música, seguimos compartiendo mensajes que llegan a través del 096-433-953. Si estás en el exterior, marcás el más 598-96-433-953. Vamos a leer mensajes, Nico, por ahí que tenemos. Al WhatsApp de Nico también sonando a full por ahí, Los Duques que tenemos pendiente, el pedido del amigo Robert por ahí, ya va a estar sonando. El mozo que canta. Buenas noches, ¿cómo estás? Estamos enganchados al programa. Beso para vos y tu señora. Gracias, gente linda. Este gran artista que estuvo sonando por ahí con su música. Bueno, en un ratito también vamos a compartir otro tema, como no. Este tema que ya habíamos seleccionado, como decía, haciendo la carpeta, la selección musical. Y justamente una oyente ahí desde Florida, desde Nico Pérez, precisamente Graciela, pedía algo del mozo que canta. Un saludo para ustedes. Gracias, un placer. Otro mensaje por ahí dice: buenas noches, Nico, Elena y audiencia en sintonía desde mi casa. Nico Pérez es en Valle Ordóñez.
1: Sí, porque por Florida de un lado y La Valleja.
0: Y La Valleja del otro. Pertenece al departamento.
1: Valle Ordóñez, La Valleja y Nico Pérez en Florida.
0: En Florida, bien ahí. Vamos arriba, gracias. Ya fue volando el saludo para toda la audiencia linda también. Que está en sintonía ahí también, como toda esta gente linda. Claudia dice por ahí, me pasas. Gracias, amiga, por tus saludos, también te quiero. Saludos para todos los oyentes. Me pasas un tema, selección tuya, dice. ¿Cómo no? Vamos a buscar un temita para Claudia. Bueno, el saludo también ya fue para todos los oyentes, para toda la audiencia. Y bueno, bienvenidos, bienvenida gente linda. Sigan sumándose a cambiar un poquito lo que es la rutina diaria, a escuchar un poquito de música, aquello que les gusta, el género tropical, obviamente. Los Duques, dice por acá. Vienes y te vas, otro gran éxito de mi Rocha, dice. Un rollense tenemos por aquí, el amigo Robert, desde Rocha, entonces. ¿Cómo no? Ese viene y te vas también está bueno, Genial. Los Duques. Qué temazos. Qué bailes. Qué lindos shows daban los Duques. Mire eso. Y este basura, por favor.

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acompañamos a los Duques de Rocha. Le dimos doble ración, al amigo Robert. Perdón. Nos veníamos con basura. Después vienes y te vas. Y ahora está sonando Lucas Subo por aquí. Amiga Pereceira. Para mi amiga Claudia, por ahí va este tema para vos.

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Lucas Hugo pasando por aquí por encuentro, ¿eh? Amiga, parcera. Para Claudia viajaba este tema. Otro mensaje que llega a través del 096-433-953 dice por aquí: muchas gracias por tu saludo. Decirte que ahí en Maldonado tengo mi hijo y mi nieto. Voy seguido ahí, me encanta Maldonado. Un beso grande para Graciela allí de Nico Pérez. Un saludo grande también para el hijo, para el nietito, para toda esa gente linda aquí del departamento de Maldonado. La verdad que sí, Maldonado es muy bonito. Tenemos de todo un poco, un entorno maravilloso para que puedas venir y disfrutar en toda época del año, ¿eh? Más en el verano, obviamente, con sus playas, con ese sol a pleno y esas arenas hermosas. También tenés la laguna, tenés verde, tenés de todo un poquito, parques hermosos, plazas maravillosas. Bueno, ¿qué más decirte? Espectacular, como cada departamento de nuestro querido país Uruguay.

0: que por acá dice: buenas noches, señora Elena y señor Nicolás, ¿cómo están? ¿Me podría pasar tema de Lucas Hugo a lesión de usted para mi amiga Claudia? Un abrazo grande para el amigo Fede. Federico, por ahí, gracias por estar. Estamos bien por acá compartiendo toda esta linda música junto a ustedes, gente linda que están ahí escuchándonos y compartiendo el programa como siempre. Vamos a buscar algo lindo de Lucas Hugo para la amiga Claudia de parte de Fede, cómo no. Bienvenido.
1: El número que has marcado está sin servicio.
0: Claudia dice por acá: saludos para el señor Nicolás. Gracias por el tema, amiga. Espero lo haya disfrutado. El saludo para usted, Nico.
2: Gracias.
0: Muy bien, igualmente, ¿no? Bueno. Bueno, ahora estamos compartiendo a Ángela Leiva.

0: comenzaría mañana, ¿no?
1: ¿Eh? Un rato.
0: En un rato. Y no, y se suspendió. Hasta el próximo jueves, creo que va a estar dando comienzo lo que es la Semana de la Valleja. Bueno, por tema climático, están anunciando lluvias para la madrugada precisamente. Vaya a saber si en la madrugada o dentro de un rato. El tiempo está muy feo, el pronóstico de tiempo no es favorable. Entonces decidieron posponer lo que es el comienzo de esta Semana de la Valleja hasta el próximo día jueves. Así tenemos entendido por aquí, ¿eh? El número que los esperamos, como siempre, con una gran grilla de artistas que desfilan allí por el escenario en el Parque Rodó, en la ciudad de Minas. También tenemos esa peculiar y única noche de los fogones allí en Cerro Artigas. Bueno, esperemos que el tiempo acompañe, por favor, porque la verdad que es un evento impresionante que se lleva a cabo hace muchísimo, pero muchísimos años. 50 y pico de años, creo que va en la 54ª semana, ¿no? Si no me equivoco, porque soy de Minas y me parece que no estoy muy errada. Creo que son 54 años que se está llevando a cabo la fiesta de la Semana de la Valleja, allí en la querida ciudad de Minas.

0: Así pasaba Ángela Leiva, Sin Servicio, aquí por Encuentro Tropical. Bueno, como les decía, se postergó lo que es el comienzo de la Semana de la Valleja. Va a estar dando su primer espectáculo por allí, su inicio en este año 2026, para el jueves 8 de octubre, a partir de las 21:30 horas, allí en Parque Rodó, en la querida ciudad de Minas. Entrada gratuita. Vení a La Valleja, quédate un ratito más. La fiesta de nuestros pueblos va a estar por allí presente a partir del 8 de octubre. Abel Pintos va a estar por allí, a las 21:30 horas. Pero eso es para el 8. O sea, será el jueves. Jueves 8. Vamos a leer un poquito la grilla por acá. A ver, señor operador.
1: Viernes 9.
0: No, eso para el viernes, pero el

0: Jueves. Jueves 8, por favor. Raúl Jaimez a partir de las 18 horas. 19 horas, Gonzalo Rex. 20 horas, Milongas Extremas. 21 y 30 horas, Abel Pintos. 23:30, Valen Vargas. Escuela de Canto ISEP, dice por ahí, ¿eh? Así que esto es para el viernes. Jueves, perdón, jueves 8.
1: El viernes.
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1: Si fui acá, dice que dice, mira.
2: No me llamaría.
1: Viernes.
0: El viernes 9. A las 18 horas, La Cápsula. 19 horas, Pie Grande. 20 horas, La Triple Nelson. 21 y 30 horas, Buitres. 23 horas, Turf. Y 0:30 horas, DJ Diego Falco. Escuela de Canto, Natalia Ortega. Después tenemos también para el día sábado, por ahí La Grilla, que seguimos compartiendo. Para el día sábado, sábado 10 de octubre. Estamos viendo por ahí, Nico que va corriendo, La Grilla por ahí. No sé qué entrevero tiene por acá, ¿eh?
1: Sábado.
0: Sábado 10, Parque Rodó en Minas, La Valleja. 16 horas, Steffi y los Borbotones. 17 horas, Los Suplentes. 18 horas, De la Planta. 19 y 30 horas, Herederos. 21 horas, Banda Departamental. 22:15, ahí va a estar esta señora, Ángela Leiva. 0 horas, Luana. 1 y 15, DJ Emilio Cáceres.
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0: El Cacerola Chico va a estar presente como DJ por ahí. Con toda esa linda música para toda la gente linda en el cierre de este sábado 10, allí en Minas, en esta Semana de la Valleja. El sábado nos falta, ¿no?
1: Domingo.
0: ¿Eso era el sábado? Sábado 15.
1: Los Fogones. El otro sábado.
0: Salta para el otro sábado, para la otra semana. A ver, ahí tenía completito, creo, La Grilla, ¿eh? A ver qué tenemos por ahí. Se me está yendo lejos. Años pasados. Estamos en el 2026, Nico.
1: Ya vamos para.
2: Llamaría.
0: Se entreveró el operador por acá. Con el cambio se. Domingo 11, nueva programación en Parque Rodó, allí en la ciudad de Minas. A las 16 horas estará actuando Espacio Artístico. Esto es teatro musical, ¿eh? 17 horas Los Sabrosos. 18 horas Martín Piña. 19 y 30 horas, Natalia Ortega y su banda. 20:30, Matías Valdés. 22 horas, Damas Gratis. 23:30, DJ Nahuel Pereira. Esto es para el domingo 11 de octubre en Minas, en el Parque Rodó, Después tenemos lo que es la programación, sería de la Noche de los Fogones.

0: lunes 12.
1: Lunes 12 de octubre, también allí en el parque, a las 18 horas estarán actuando Lorena Abreu. 19 horas la 80-20, 20 horas la misma cuadra, 21-30 horas Diana, 22-30 la penúltima, 23-30 DJ Vale León,

0: Y bueno, esto va a ser la Semana de la Valleja para este año 2026, allí en la querida ciudad de Mina, como hace muchísimas décadas que se va llevando a cabo esta linda edición, este lindo festival de la Semana de la Valleja en la querida ciudad de Minas, la capital del departamento, Teníamos por ahí el... ¿Qué día me dijo que estaba en los fogones? 15 y 16 de octubre, no. Bueno, después veremos, más adelante vamos a ir buscando bien, porque seguimos con el programa, después estaremos dando la programación completa, bueno, los días, porque, claro, se entreveró la cosa porque por el mal tiempo que está anunciado, bueno, se pospuso lo que es el comienzo de esta edición de la Semana de la Valleja para el día 8 de octubre, va a estar dando comienzo donde tenía que ser dentro de pocas horas, ¿no? Bueno, por el clima, bueno, varió un poquito lo que es el principio, el comienzo de esta nueva edición de la Semana de la Valleja, las noches de los fogones. Bueno, todo fue cambiado por ahí, pero bueno, vamos a estar presente como cada año y hace muchísimos años compartiendo este lindo festival, esta linda invitación que le hacemos a toda la gente, que no es necesario que los invitemos, porque vienen de diferentes lugares, de diferentes partes, a compartir y a disfrutar de lo que es esta semana, y principalmente allí la noche de los fogones, que la verdad que espectacular, en ese entorno maravilloso donde tenemos el gusto y el orgullo de tener una de las figuras ecuestres más grandes del mundo, como es ese lindo a Artigas, allí sobre su caballo, bueno, en la falda del Cerro Artigas. La verdad que espectacular. Y bueno, y atrae muchísimo público, muchísima gente de diferentes lugares, como les decía. Y bueno, los esperamos a todos, como siempre, para disfrutar y compartir de una semana con un espectacular show por ahí en el escenario y las diferentes actividades que se llevan al cabo del día.
1: Acá están los fogones.
0: Para el domingo 18 de octubre en Cerro Artigas, la noche de los fogones, tan esperada por todos. Comienza a las 15 horas con Gala Internacional de Danza. 16 horas Silvio Osorio. 17 horas Noelia Martínez. 18 horas Copla Alta. 19:30 Los Nocheros. 21:30 Yandira y Los Hadas. 22:30 Lucas Hugo, nuevamente presente en la noche de los fogones allí en Cerro Artigas. 0 horas cierra DJ Gustavo Olazábal.
2: Hola, gente linda.
1: A ver.
0: Y eso era el domingo.
1: Sí.
0: Y el sábado también en la noche en el Cerro Artigas. Ay, me entreveró usted con todo este tema. Por eso digo, tenemos que estar organizados primero, ¿eh?
1: Ahí.
0: Ya le tiré la oreja.
1: Es la primera noche.
0: La primera noche en el Cerro Artigas es el sábado 17, en la noche de los fogones. A las 16 horas comienza con Priscila Machado. 17 horas, otra historia. 18 horas, Caterín Bernés. 19:15, Tierra y Cielo. 20 horas, Larvanoa y Carrero. 22 horas, El Chaqueño Palavecino. ¿Esto es para este año? 23:45, Santa Falco. 0 horas, Canto a Don José. Y bueno, y todo eso espectacular que se viene. El apagado de las luces. Y vienen las... todo lo que es la piroteña por ahí, que es espectacular. Bueno, ahí con el canto a Don José. y cierra el Chacho Ramos a las 0:15. Esto es el sábado 17 de octubre. Así que 17 y 18 de octubre, la fiesta de nuestros pueblos es allí en el Cerro Artiga, con la noche de los fogones.

Por acá la amiga Claudia me mandaba toda la grilla para el cerro por ahí. Claro, 17 y 18 de octubre. Como estábamos compartiendo por aquí con todos ustedes. El sábado mi amada hija tiene fiesta en la escuela. Vamos arriba, Angelina. Una fiestita en la escuela, qué linda. Trataré de ir a Minas el 18, dice Claudia. Buenísimo. No te lo pierdas porque la verdad que es espectacular. Divino, divino para compartir y disfrutar en familia, con amigos, en soledad también, porque te sentís re acompañado con ese lindo espectáculo, ese lindo festival que se lleva a cabo allí en la falda del Cerro Artigas. Nos vamos a los compromisos, a los auspiciantes, por favor, pero ya volvemos, no te vayas, que venimos con más de Encuentro Tropical. Toda la música tropical para vos.

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Bien, así volviendo de los compromisos del programa, seguimos compartiendo y disfrutando de Encuentro Tropical. Ahora nos venimos con el tema de Lucas Hugo. Lucas Hugo, que estaba pidiendo un tema, Fede, para su amiga Claudia. Bueno, elegí este, decía algo a mi elección, este tema, Amiga.

Y ahí escuchamos a Lucas Hugo con este tema Amiga, bueno, de Fede para Claudia. Claudia, estás escuchando, ¿no? Obviamente. Lucas Hugo, esta querida persona, un ser muy especial que tenemos el placer de que sea nuestro, que sea de nuestro querido país, una persona que está pasando un difícil momento en su vida. Creo que el más triste que le toca pasar a un padre, a una madre, como es la pérdida de un hijo, de una hija, en este caso, como su Flor, su querida Flor. Y bueno, pero volvió al ruedo, volvió con dolor, con toda la angustia que puede llevar en su corazón y en su alma. Ya comenzó sus espectáculos para seguir en su trabajo, porque esto, además de ser un artista, es un trabajo, y bueno, que hay que seguir adelante y ser feliz para esa Flor que quería que su padre fuera feliz, como ya lo declaró Lucas por ahí en algún medio. Bueno, que él va a seguir siendo feliz como así lo quería su querida Flor. Ahí estaba sonando este lindo tema, bueno, que iba dedicado de Fede para Claudia. Gracias por el tema, dice Fede. Tendré que tomar, dice. A ver, Claudia. Y sí, porque dice, va a tener que tomar algo más, un traguito más ahí. ¿Qué va a hacer? Bueno, vamos arriba.

Tengo una semana agotadora y preciso salir y traerme. Hablando de que iba a ir hasta la ciudad de Minas, bueno, el 18, dice. Espero que mi amada hija se aguante hasta que cante Lucas el 18. ¿Cómo no? Está removido, re lindo por ahí el entorno para poder disfrutar una noche espectacular. Si Dios quiere, va a ser así y vas a ver que va a aguantar bien de bien Angelina por ahí.

Abrazo grande para Fede, para Claudia. Bueno, estos grandes amigos. Yo me considero amiga de Claudia, así como ella se considera mi amiga, aunque no nos conozcamos personalmente. Pero a veces en la vida encontramos personas tan lindas, de alma, de sentimientos, con un corazón puro y verdadero, bueno, que te lleva a que generes esa amistad, aunque no la conozcas en persona. Que sé que muy prontito voy a estar conociéndola personalmente, pero va a ser lo mismo, quizás mejor, de la relación que tenemos por este medio, por medio de mensaje, como le puede suceder a muchas personas. Porque a veces las personas se conocen por su manera de hablar, de sentir, de ver las cosas de una manera como la ve uno también, obviamente, y de ahí se genera una linda sintonía, una linda amistad. Y bueno, y yo a pesar de que no la conozco personalmente, conozco ciertas cosas de ella como ella de mí. Y bueno, y agradezco enormemente también todo el aguante que tenemos ambas para comunicarnos y bueno, y comentarnos las situaciones que vivimos en el diario vivir. Bueno, es lindo de poder tener una persona que te escuche, que preste oídos y que también esté dispuesta a estar por ahí cuando lo necesites. Un abrazo grande para Fede, para Claudia, para toda esa linda gente que se comunica y que vuelca su corazón y sus sentimientos a través de un programa de radio, que no es solamente un programa de radio, de sentarse frente a un micrófono y presentar un tema, de hacer su programa, sino también tratar de interactuar y estar en el otro, en esa comunión, en esa comunicación externa e interna. Eso es lo lindo y lo que me gusta de este medio, que podemos conocer personas que nos ayudan a nosotros y que nosotros de alguna manera también podemos acercarnos y ayudarnos. Y bueno, de ahí surge todo lo lindo que viene, que es la amistad y el compartir esa comunión tan linda que a veces no se logra en la vida diaria, pero aquí lo logramos. Y estoy feliz, feliz de conocer gente linda, de tener esta gran sintonía y esta gran comunicación aquí por medio de la radio.

Mira, bueno, dice Claudia, obvio, amiga, solo queda conocernos, te quiero mucho. Siempre estaré aquí a través de mensajes, nunca cambies. No voy a cambiar. A veces estoy media distante, no por la persona en sí, como sos vos, y son muchas otras. Pero a veces por situaciones que estoy pasando, la verdad que, bueno, no es para hablar en el programa, pero bueno, temas personales y familiares que no es fácil. Y bueno, se vienen cosas muy, muy tristes, muy feas, pero bueno. Vamos arriba, como siempre. Gracias.

Palabras. No, no son solo palabras. Son sentimientos y bueno, que nacen desde el corazón para vos, como para Claudia y para toda esa gente linda que está ahí del otro lado. Los aprecio y los quiero mucho y la verdad que agradezco que estén ahí. Conmigo pueden contar para siempre. Y como siempre, de la manera que sea necesaria, por ahí estaré.

Tropical, 120 minutos, recorriendo todos los caminos de la música tropical para vos, como cada semana en Encuentro Tropical.

pasaba la misma historia. Aquí no te atreves. Franquito Álvarez me había mandado un mensaje recién. Disculpas. El amigo Franco Álvarez de La Sonrisa Radio por allí. Nos decía, escuchando Elena por acá, ¿eh? Beso grande para vos, Franquito. La amiga Claudia aquí también que estaba mandando mensajes. Y ahora venimos con la penúltima, junto a la diosa, a la perla negra del Uruguay, a esa gran voz que no cambia, Miriam Britos, Me Equivoqué.

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0: vamos a la penúltima junto a Miriam Britos. Me equivoqué. Ahora lo sé. Tenemos otro mensaje de la amiga Graciela, ahí desde Nico Pérez. Te pido otro temita, alguno de Franco Augusto, dice. Muy lindas tus palabras. La radio y la música, lo más alegre que hay. Gracias, amiga Graciela. Vamos arriba con toda la música tropical para vos. Es lo más lindo que hay, la verdad. Esta unión linda que hay entre ustedes y nosotros. Tenemos una invitación para hacerle a toda esa gente linda que está en la sintonía por ahí. Vamos a tener un gran festejo, una gran celebración. A ver qué se viene por acá, Nico.
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0: Ahí estamos compartiendo esta linda invitación para este próximo 10 de octubre, celebrando ese aniversario de Trópico 97, donde va a estar por allí Franco Augusto, sonando por ahí

de estos grandes artistas que van a estar desfilando por allí en este gran festejo, en este gran baile que están todos invitados, como es el amigo Juanjo Rodríguez, que es uno de los conductores que tenemos aquí, el gusto y el placer de tenerlo presente cada semana, los días martes y jueves, a través de FM Renacer, con su programa Quinta Esencia Radio. 30 años que va a estar cumpliendo Trópico 97. Bueno, allí en Oxígeno Club, la fiesta va a estar a full con Martín Piña, Franco Augusto y Juanjo Rodríguez. Las entradas están allí en el ofertón, dice por ahí, Vamos arriba, gente linda. 10 de octubre, un aniversario espectacular, una fiesta impresionante para no perdérsela con estos grandes artistas festejando Trópico 97. Y bueno, para la amiga Graciela por ahí, que pedía algo de Franco Augusto, va esto, junto a la heroica.

Y bien ahí pasaba la heroica. Y Franco Augusto, tú. Bueno, para la amiga Graciela, por ahí de Nico Pérez. Y bueno, y para toda la gente linda que está en la sintonía. Jaja, dice, amiga, para sacarte una sonrisa de la amiga Claudia. ¿Cómo me voy a reír con esa voz tan dulce que me mandó unas estrofitas de este tema tan lindo que lo voy a compartir?

¡Opa! ¡Esa! 5 minutos y nada más. Como dice Lucas Hugo. 5 minutos y nada más. Y así verás. Vamos arriba, amiga Claudia. Te quiero mucho. A veces 5 minutos hacen una vida. Totalmente. 1 minuto de felicidad, 1 minuto de alegría. Como dice Fede Rojas, yo tengo la clave. Vos tenés la clave también, obviamente.

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También te quiero mucho, amiga. Estoy afónica, el estrés y todo. Escuchar música es lo mejor, obviamente. Nos saca un poquito del estrés diario, de todo esto que acontece, porque cada casa es un mundo, cada persona tiene sus problemas, pero bueno, siempre estamos por aquí compartiendo todo lo lindo a través de la música, de la radio, dejando un poquito de lado, por un momento, todas las vicisitudes, todas las malas energías, todo lo malo que a veces acontece por acá. Acá estamos, no vamos a decir porque, bueno, estamos viviendo un suceso en el barrio, bueno, medio complicado, como todo es natural hoy día. No hay que normalizar, pero bueno, realmente como que se hace natural ciertas cosas. Y bueno, y aquí estamos llevando a cabo el programa y el final también de lo que es Encuentro Tropical de esta semana, con el gusto y el placer de siempre de haber compartido el programa con las radios amigas, con toda la audiencia de cada una, con los directores de las radios. Gracias por abrirnos sus micrófonos, por darnos esta oportunidad de salir por ahí en Uruguay y en diferentes partes del mundo también. Gracias a la productora, gracias a esa gente linda que hace posible, a los auspiciantes del programa también, que estemos aquí presentes como siempre, semana a semana. Yo me despido para reencontrarme, Dios mediante, en la próxima. Entran dos temas más, me dice el señor operador por acá. Mañana les recuerdo que a partir de las 20 horas se viene Sonido Máximo a través de FM Renacer, desde Radio Aldea Web, desde Tacuarembó, que le mandamos un amigo al desaparecido director César Olivera, que no hemos tenido ningún mensaje de él por ahí. No sé si está por ahí pasando el programa, ¿no? Si está escuchándonos. No hemos tenido novedad, yo no lo he tenido personalmente, pero bueno, el saludo grande para una de las radios que comparte Encuentro Tropical. Ah, le mandó usted. Sí, sí, al aire como siempre. Gracias, amigo. Pensé que no estaba. Bueno, qué lindo, qué lindo. Un saludo grande para toda esa gente linda de Tacuarembó también, ¿eh? Vamos.

0: como Claudia, tanta gente linda que está por ahí de otro lado y tiene esto presente, como es esto que nos mandó la amiga Claudia por ahí en su voz. Escuche, Nico, ponga silencio.
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0: Esa, vamos arriba. 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Vamos arriba, tenés diferentes opciones para escuchar FM Renacer desde Maldonado, Uruguay, tu radio online. Ya no me quedan de la planta sonando por acá.

Gracias, amiga, por estar ahí, por la buena onda, que a pesar de lo que también acontece en tu persona, en tu vida, que no es fácil, estás ahí presente con toda la buena onda y la buena energía, como la tenemos aquí de este lado. Vamos arriba.

0: Que extrañaba al amigo Luisito Osta. Y por acá había llegado un mensaje. Perdón que no lo escuché. Buenas noches, saludos a vos, a Nico y a las radios. Algo para ustedes, como siempre. Un saludo grande para vos, Luisito. En las piedras, Canelones. Para vos, para la familia, para toda esa gente linda de la ciudad de Las Piedras. Cómo no, este tema, viene para mí y después Nico elegirá algo para él. No, yo voy a elegir 20 de enero. Emilia Rosa, desde aquí, desde el departamento de Maldonado, voy a elegir este tema que estaba pidiendo Luisito, algo de mi elección. Y bueno, no sé, Nico, con qué es,
1: Los Palmaes.
0: Ahí con un enganchadito modo fiesta. Gracias, amigo Luis. Te extrañaba. Digo, la verdad que no lo vi realmente. Digo, ¿qué le pasó a Luisito que no está hoy? Pero estaba ahí. Gracias.

compartía ese tema. Como fueron 20 de enero por Emi La Rosa. Bueno, que le mandamos un gran saludo para Emi por ahí, ¿eh? Tema selección que pedía el visito Osta.

Dice la amiga por acá con un sticker, mi amiga Claudia. Merece, amiga, con todo cariño. Dice: el 15 voy para la ciudad de las piedras. Se va para las piedras. Pero qué lindo, amiga. Qué lindo. Bueno, vamos arriba. Con todo el ánimo, con toda la fuerza que se puede. A pesar de las vicisitudes, de las situaciones, yo digo que en la vida de uno es como una tormenta. Viste que la tormenta se viene con fuerza, se viene con todo, pero después pasa. Y después sale el sol y la vida vuelve a sonreír. Vamos arriba. Me voy, me despido. Hasta el próximo día, a la próxima semana, con más de Encuentro Tropical. Agradeciendo como siempre a las radios amigas que compartieron el programa en esta semana también, a FM Renacer, a la audiencia, a los auspiciantes. Nos reencontramos la próxima. Seguimos con la programación, obviamente, aquí por FM Renacer, las 24 horas junto a vos. Y te decimos que mañana, a partir de las 20 horas, se viene Sonido Máximo, desde Radio Aldea Web, aquí por FM Renacer. Y también, a partir de las 21 horas, se viene El Don de la Palabra con... 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Y demás programas que se vienen, como siempre, las 24 horas junto a vos. Agradecida como siempre, un gusto, un placer haber compartido un programa más, una semana más, con este programa que me encanta, Encuentro Tropical. El encuentro con toda la gente linda que sos vos, que son ustedes, que están ahí del otro lado.

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0: Allá en mi pago hay un pueblo que se llama No Me Olvides.
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0: Muy pero muy buenos días, queridos oyentes, qué gusto de saludarlo una vez más, comenzando otro programa de Ruedo en Ruedo a través de la vieja radio, querida Radio Durazno M1430, a través de FM San Fernando de Maldonado. Estamos saliendo al aire también, gracias Ricardo Silva por ponernos al aire del este del país. 5 y 19 minutos de la mañana de este sábado 10 de octubre. Comenzábamos con un tema de Osiris Castillo, por ahí comenzamos con ese tema de Osiris Rodríguez Castillo, hoy en fecha de su fallecimiento, 10 de octubre, recordábamos a este cantor, a este poeta, entonces con ese tema de Gurizador, Osiris Rodríguez Castillo, que naciera un 21 de julio de 1925, y bueno, falleciera el 10 de octubre de 1996. Osiris Rodríguez Castillo, entonces, por ahí vamos, ya están abiertas las líneas telefónicas, los pueden dejar su mensaje, pueden llamarnos a través de los teléfonos fijos, 4362-2015, la comunicación, mensaje que ya empiezan a llegar, en la mañana de hoy, cuéntenos a ver de dónde nos están escuchando, de qué parte del país nos escuchan, 5 y 19 de la mañana. Seguimos disfrutando del buen folclore. Vamos a escuchar a Abel y Brun.
1: Mientras el mundo moderno gira en torno del progreso, parece ser que todo eso nos va a largar. Mientras tanto se hace eterno este mal que no elegimos, la sociedad que sufrimos se bailando día a día, agravando la agonía del país en que vivimos. País que nos dio y nos da benevolente su fruto para que sea un producto de tremenda mezquindad. Yo le hablo a la sociedad que dormita, que agoniza, porque una parte precisa que sea alce erguida y valiente por su pueblo, por su gente y por la tierra que pisa. 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Consciente que llegaría este flagelo maldito, se fue haciendo drogadito y hoy es constante y sonante, tierra de los traficantes mercaderes del delito. Yo quiero ver la justicia que no le tiemble la mano y ponga preso al gusano que constantemente envicia. No me hables de la injusticia que

se comete a raudal, que protege el capital que rodea al drogadicto, quien está pidiendo a grito que lo separen del mal. No me hables del comerciante de los negocios nocturnos, donde la droga de turno ataca al más ignorante. El enemigo constante que a los jóvenes empacha, junto a ellos las muchachas, y cómo sufre el que es padre por ver las futuras madres completamente borrachas. No me hables del que provoca desazón y desconsuelo y siguen matando abuelos por cuatro monedas locas. Pobres viejos que les toca el trato más inhumano, castigo que cae de plano y que más de uno hace alarde, siendo el acto más cobarde de algunos seres humanos. No quiero oír el relato del comerciante infeliz, que por hacer el país lo roban a cada rato. Y van a pagar el pato los que son adolescentes, confusión que está en la gente donde se ocultan mayores, los infames hacedores de jóvenes delincuentes. Háblame de las estancias donde florece el país, ganaderos de raíz donde hay trabajo y constancia, el que tiene en sus ganancias permanentemente un socio, que movidos por el ocio aparecen los tapados, quienes hacen del Estado extraordinario negocio. Háblame del tiempo fiero del hombre rural que ordeña, tarea que desempeña por ser hijo de tambero, consciente que está primero para que alguno lo aproveche y su reclamo deseche, y en vez de darle le saca. Quien no conoce a la vaca no puede opinar de leche. Háblame del hombre agrario, del que sabe hacer de todo, que mangado hasta el codo va en busca de su salario, que tiene en su itinerario más de una jornada mala. Por ser pequeño en la escala no siempre el trato es igual para el que es profesional como el que agarra la pala. No me hables del que delira con fortunas siderales y en las grandes capitales se da derrocha o la tira. Es el mismo que nos mira desde un lugar oportuno y te van a hablar de uno del orden del exterminio, y del hambre de los niños no se hace cargo ninguno. Yo le hablo a la sociedad que a pesar de tanto engaño, con un esfuerzo tamaño da el frente a la realidad, que tiene necesidad de dudar en quien nos mira, poner bien alto la lira de la justicia sencilla y no quedar de rodillas de frente a tanta mentira. Puede hacer que mi poesía no caiga en bolsillo roto y al fin se le ponga coto a tanta y tanta herejía. Que vuelvan aquellos días de libertad y producción, que sepa el joven de acción que hay una deuda pendiente, para que vayan de frente a su futura nación.

Muy bien, mis amigos, seguimos adelante, 5:25 de la mañana, disfrutando del buen folclore, mensajes que llegan tempranito, la gente madrugadora, vamos a leer alguno y ya vamos a irlo con lo que es el pronóstico del tiempo, a ver qué nos dice el pronóstico del tiempo para lo que es este fin de semana. Saludamos por ahí a la gente madrugadora, a Sebastián Duarte, un abrazo grande, Sebastián, que está prendido al programa. Por ahí, otro mensaje dice: buenos días, Pitru, acá por el localito, prendido a la radio, esperando que comience el programa. Saludos a Johnny Medina, Nacho Callero y a todos los conocidos. El Rubén, el García, perdido, querido, te mandamos un abrazo grande. Que nos encontramos con el Rubén el fin de semana pasado, por ahí por Goñi, con lo que fue esa 19ª fiesta del Ternero. Que después vamos a estar tirando también premios y bueno, comentando un poco lo que fue la 19ª fiesta del Ternero, como muchos de ustedes los escuchan que estuvieron por allí haciendo presencia en lo que fue la 19ª fiesta. Buenos días, Edinson, y toda la paisanada madrugadora de Ruedo en Ruedo, acá colando una yerba, dice, al lado del fogón. Un saludo al tocayo por la ciudad City de Carlos Rey, le dice, que está en la sintonía, que está en sintonía el programa. Y buena jornada, un abrazo grande, Emanuel Albornoz, que nos deja el mensaje. Manuel, como siempre, nos deja el mensaje por ahí. Ricardo Silva, buenos días, Edinson, buen programa, saludos, nos dice Ricardo Silva desde Maldonado, quien nos pone al aire a través de FM San Fernando de Maldonado. Gracias, Ricardo, un abrazo grande. Ariel Aguiar, buenos días, compañero, la gente madrugadora, dice, a Pacheco en la Querencia, en Florida, nos saluda el Ariel Aguiar, que está a la escucha también del programa. ¿Cuántos y cuántos mensajes empiezan a llegar en la mañana de hoy? Danilo García, buen día, nos dice Danilo, también de paisano, que está a la escucha del programa. El Zorrito de los Santos, le mandamos un saludo grande, que madrugó también el Zorrito, por ahí debe estar prendido la M1430, por aquellos pagos de La Paloma. El Zorrito de los Santos, payador, un abrazo grande para él, que siempre estamos en contacto. Seguimos disfrutando del buen folclore. Seguimos disfrutando del buen folclore. Vamos a otro temita y enseguida venimos con lo que es, a ver qué nos dice el pronóstico del tiempo.

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estar pasando por el centro del país. Mitad de la semana entrante, algunas lluvias, muy pocas, pero pueden haber algunos chaparrones en lo que dice el pronóstico del tiempo. El fin de semana sin lluvia para lo que es el centro del país. Entonces, mis amigos, para las próximas horas. Seguimos adelante, seguimos disfrutando del buen folclore. Me voy a los mensajes, muchos mensajes que están cayendo. Empezó a madrugar la paisanada de distintos puntos del país que nos deja mensaje. Por ahí andaba el Matías Ledesma, un abrazo grande, Matías. El Matías que nos dice buenos días, prendido el programa y tomando unos mates, dice Matías Ledesma, por aquellos pagos de flores, por ahí departamento de flores que anda el Matías Ledesma, un abrazo grande. El Richard López también está prendido el programa, por ahí también anda el Rosidel Aguiar, buenos días compañero, acá estamos escuchando por Canelones, un abrazo, buen programa, nos dice Rosidel Aguiar, que está prendido el programa también, un abrazo grande Rosidel, muchos mensajes que tenemos, anda el Vasco Colmán, también de ahí de los pagos de Goñi, que nos deja mensaje, como siempre el Vasco, tempranito nos deja el mensaje. Buenos días Edinson, como siempre en la escucha de la radio de Ruedo en Ruedo, Vasco Colmán, que nos deja el saludo. Alcide Delgado, buen día, buen programa, nos dice Alcide Delgado ahí de los pagos de Carlos Rey Lemoye, paisano de Carlos Rey Lemoye, que siempre está prendido al programa también. Y muchos más mensajes que siguen cayendo. Seguimos disfrutando del buen folclore. Seguimos, vamos a otro temita de Miguel Ángel Olivera.

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Muy bien, mis amigos, 5:37 de la mañana. 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Seguimos disfrutando del buen folclore, 5:40 de la mañana. Después venimos con festivales que se vienen para adelante, comentarles festivales, porque se vienen muy buenos festivales criollos para adelante, festivales que tenemos en octubre, que tenemos en noviembre, para ir dándole la agenda de festivales.

Muy bien, mis amigos, seguimos adelante. 5:52 de la mañana. Hay muchos mensajes que llegan para compartir con nosotros. Por ahí anda Manuel Zaspe. Un abrazo grande, Manuel. Buenos días, Gaucho. Acá estoy amargueando en sintonía por Carlos Rey. Le saludo a mi tocayo, nos dice Emanuel Zaspe, que está a la escucha del programa. El tocayo que está por los tapiales. Que tengan buen programa, nos dice Emanuel Zaspe.

Álvaro Cardoso está por ahí también, escucha el programa, ¿eh? Buenos días acá, escuchando, saludo grande, nos dice Álvaro Cardoso, también anda por allá la gente de Cuchilla Ramírez, che, Cuchilla Ramírez, anda el paisano Perico por ahí, buenos días, ¿cómo andan acá? Amargueando, manso, nos dice Pedro, Pedro querido, te mandamos un saludo grande, Pedro, no sé si anda por la... por la ciudad de Durán, o si anda por esta zona, sigue trabajando, o está por los pagos de él, por allá por Cuchilla de Ramírez. Juan Decia, buenos días, Edinson Amargueando, por Flores, escuchando, como todos los sábados, nos dice Juan Decia, que está a la escucha también del programa, ¿Cuántos y cuántos mensajes que llegan a esta hora de la mañana? Nosotros, comentarles que se viene Festival Criollo el 18, vamos a estar por allí por la Sociedad Criolla El Alero, allí pegadito a San Bautista, se viene ese gran festival criollo, 59 años de 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

a pasar. Allí llegaremos entonces, 18 de octubre, Festival Criollo El Alero, los convoca para llegar y ser parte de lo que es ese gran Festival Criollo. Después tenemos el 31 de octubre y 1 de noviembre, se viene el gran Festival Criollo junto al ruedo, junto al Festival del Rosedal, allí en el ruedo del Rosedal, se viene con todo ese gran Festival Criollo. El 31 de octubre, donde arranca con juegos camperos, pruebas de riendas, hay una rueda en la clina que es preclasificatoria para Jesús María. El sábado se va a estar sacando un jinete también, y el domingo, por supuesto, así que atención a los clineros, hay una rueda en la clina el sábado 31, allí, en el Rosedal, en Carlos Rey Lemoye. El domingo comienza con un gran desfile, un gran desfile de caballería recorriendo las calles del pueblo, y después 19, 20 tropillas creo que están confirmadas para lo que es ese Festival Criollo. Allí Javier de Brun está coordinando este Festival Criollo. El valor de la entrada, $200, un regalo en la entrada, para que todos puedan llegar y bueno, disfrutar de este Festival Criollo. Allí estaremos con Alejandro Gorki, Héctor Zapata, Germán Faira va a estar en los versos. Y bueno, compartir 31 de octubre y 1 de noviembre los vamos a Molles.

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Así que agenden, paisanada, se viene con todo este festival. 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Se viene con todo, ¿eh? Así que echa la invitación para 7, 8, 9 de noviembre, local Los Amigos. Los espera con todo para el gran festival que hoy es una extensa lista de lo que va a ser ese festival, ¿eh? Vamos a estar dando más detalles para lo que se viene, ¿eh? Porque se viene el viernes, hay geneteadas de vacuno, hay bailantas el viernes en la noche, con todo se viene ese festival, ¿eh? Montas de vacuno, hay una monta especial del toro ensillado por allí también, concurso del baile, culmina con un gran baile el viernes. El sábado, concurso de aparcería, montas en pelo y en basto. Hay montas en basto argentino también. Con todo el sábado 7 por allí. El domingo, gran desfile de caballería gaucha, tropillas a premio, 20 tropillas que ya están confirmadas para lo que va a ser el domingo. Hay una rueda también de damas por allí, una preciosa rueda de damas que va a estar por allí también en el festival criollo. Hay unas 10, 11 damas que van a estar montando en lo que es en ese festival criollo de la Villa del Carmen. Allí en el local Los Amigos, Ruedo Carlito Sánchez, se viene con todo. 5 y 57 de la mañana, seguimos adelante. Hacemos una pequeña pausa, Lucas, y enseguida volvemos con toda la información de Rincón del Pial. Para seguir sumando ese campeonato de Rincón del Pial, Lo vamos a una pausa entonces y enseguida volvemos con ustedes.

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0: Muy bien, mis amigos, seguimos adelante, 6 y 12 de la mañana. Seguimos disfrutando del buen programa de Ruedo en Ruedo. Ya lo tenemos en el estudio, Edgardo Pitru González. Buenos días, Edgardo.
1: Muy buenos días, Edinson. Buenos días, Lucas. Buenos días, audiencia de Ruedo en Ruedo. Qué gusto un sábado más, poder estar compartiendo, conversando, leyendo un mensaje y contándole de lo que pasó y lo que va a pasar, diferentes fiestas de Rincón del Pial, diferentes fechas del Campeonato Nacional de Pial. Bueno, cuántas cosas para hablar.
0: Por ahí no habíamos adelantado mucho. Bueno, ahora bajó un poco los desniveles de la fiesta, venía, ¿eh?
1: Bueno, el sábado pasado no, ni cuenta me había dado que era sábado.
0: Sí, o sea, estaba bien
1: mareado. No pude venir.
0: Por ahí sí.
1: Bueno, la verdad que 15 días medio intenso. El antes, el después, el durante de la fiesta y el después de la fiesta del tablero, que bueno, lleva mucha cosa, por supuesto, y bueno, cansado pero contento, satisfecho, contentísimo de ser parte de la nada más y nada menos que de la fiesta del ternero, toda esa barra grande, la coraje de la subescuela. Bueno, cuánto para agradecer, cuánto para contarles, cuánto para bajar a tierra, como decís vos, eso. Pero bueno, salió otra edición de la fiesta del ternero. Como les decía, contentísimo de ser partecita de la coraje, lazo y espuela, que bueno, se echa al hombro otra edición de la fiesta del ternero, con un poco de incertidumbre, de cambios, de la suspensión del año pasado, pero bueno, siempre al final, al pasar raya, siempre es positivo. Bueno, la gente acompañó, se armó un fiestón, no sé cómo lo vio usted, fue bastante intenso también.
0: Espectacular, la verdad que sí, y la verdad que bueno, subimos a las 8 en punto con Cacho Marca al escenario, bajamos un ratito, lo turnábamos cuando fuimos a churrasquear con Cacho,
1: no dio tiempo,
0: unos 20 minutos por ahí, en un pequeño intervalo por ahí fue que fuimos ayer a las competencias por la parcería también, muchas parcerías, 10 parcerías que estuvieron participando, pero la verdad que aparte nosotros no vimos muchas cosas.
1: La verdad que bueno, sí, sale intenso de trabajo, lleva tiempo, lleva. Pero bueno, buenísimo, cada uno en su lugar y yo la verdad no pude ir a ver las competencias por la parcería, que estuvo muy, pero muy bueno. He visto videos. Esas viejas parcerías, el concurso de asadores.
0: Muy pintoresco los fogones, muy lindo.
1: Pintoresco, precioso.
0: Adornado. Qué bárbaro.
1: Adornado con diferentes temáticas de la época. O bueno, cada uno dándole su impronta. Me quedé con lástima, no pude ir a verlo. Pero bueno, por suerte en videos y eso he visto, la verdad que precioso, precioso, precioso. Superó las expectativas también que teníamos, era el primer año que se hacía. La verdad que Natalia se puso al hombro eso, que no es fácil. Natalia Aramburu, que fue la que con ella varios, muchos más, por supuesto, pero la cara visible de esa parte de la competencia por la parcería. Y bueno, los fogones, precioso.
0: Precioso. Volviendo para atrás, Pitru. Bueno, un año que no se hizo la fiesta, volver a reenganchar la fiesta del ternero, le decimos una fiesta, un auto 0 kilómetro por ahí, un poco de miedo, un poco de chucho, a ver si llegábamos a poder descubrir ese auto, ¿no? Por decirlo así, con los pialadores, pero te tenía fe de que sí, que no te iban a fallar. No es fácil.
1: Se hacen medios tiranos hoy por hoy los costos, ¿no? Los costos de todo, llámale flete, llámale. Y bueno, y volver a reenganchar después de una suspensión en el país, no han habido pialadas grandes de bueno, entregamos 17, casi 18 mil dólares en premio, en lo que fue la pialada, ¿no?
0: Sí,
1: y bueno, no es fácil, pero siempre confiando en la barra, ¿no? La verdad que un montón de amigos que bueno, no tenemos que estar y voy a ir aunque se dirá una vez, son $150 dentro, no es, o sea, para el premio no es caro, pero no es fácil tampoco tener esos $150 para ir a anotarte una vez. Pero ni que hablar, un montón de amigos, un montón de conocidos, de amigos, de la gente del lazo. que estuvieron, y bueno, y se llegó, había un tope de 150 adentro para poder entregar los premios que estábamos programados a dar, que era el auto, los $1,500, los $1,000, bueno, premio para abajo, que ahora después se los nombro. Y se llegó, se pasó, siempre confiando en la barra, y bueno, algún brasilero que vino por primera vez a conocer, que se fueron muy contentos, y argentinos como siempre, también conocidos, de los que vienen siempre, algunos nuevos, que como decía otra vez, la barca se recambia, gente de todas edades, pero bueno, gente joven también. Y bueno, sale adelante lo que es la pialada, que es una de las actividades de lo que es la fiesta del ternero, que es ese 0 kilómetro, y salió adelante de la mejor forma.
0: La verdad que sí, salió la fiesta. Buenísimo, hay muchos pialadores argentinos que tuvieron. Dando presencia, vinieron varios argentinos que llegaron, ¿no?
1: Sí, vinieron, sí, yo no sé cuántos eran en realidad, pero tal vez unos 15. Igual han habido años que han venido más, pero no, siempre vienen porque les gusta la fiesta, y bueno, vienen a competir como vienen todos. Pero por supuesto que los pialadores nuestros, ¿no? Lo de acá, lo de las casas que son, bueno, importantísimo para que la fiesta salga, porque sin ellos es imposible que poder entregar un auto, poder entregar $1,500 en segundo, $1,000 en tercero. Los nuestros, como digo yo, ya sea de Salto, de Rocha o de acá de Durazno. Pero ahí se arma la pialada, se tiraron en el eje de los 200 dentro. Contentísimo, la pialada salió de la, como siempre, como toda actividad, por ahí cosas a ajustar, o uno la piensa de una manera, y a veces en el camino salen detalles, salen cosas, pero bueno, hay que ir sorteando los obstáculos que se ponen, que creo que fue lo que hicimos. Cosa que uno piensa a veces que van a hacerlas de una manera y después tienen que hacerlas de otra. Pero en el camino, en el transcurso del día, se van solucionando, y bueno, salió en línea general una pialada preciosa. Déjame hacer público un agradecimiento a Juan Vera, que fue el que nos puso a disposición un ganado espectacular como para la pialada. Bueno, el auto llevaba el logo de Juan Vera, el escritorio Juan Vera de Cadulas, ¿no? Gracias a él, por supuesto, bueno, a un montón de gente, pero a él, salió una pialada de punta con un ganado espectacular.
0: Espectacular el ganado, qué ganado, la verdad que sí. Juan Vera, que andaba por allí, bueno, estuvo todo el día por allí.
1: Juan Vera, sí, estuvo de jurado en varias actividades, no fuera para la pasarela.
0: Ah, también estuvo de jurado.
1: Sí, estaba de, no sé en qué actividad, pero sé que estaba jurado, y bastante atareado también. En lo que fue las pruebas por la parcería, jurando y ayudando a, como siempre, Juan, ¿no? Como siempre, le gusta obviamente las cosas y colaborando en todo lo que se pudiera.
0: Qué bueno, qué bueno. Por ahí, tú decías, Pitrue, de lo que es cosas para corregir, y bueno, también está el aje público que hace su crítica constructiva también, que está bueno de escucharlos a ellos también para poder mejorar, ¿no? En algo siempre hay dos clases de crítica, ¿no? Está el que critica para tirar abajo, el que critica por hacerlo, el mal criticón, y bueno, está el que critica, que te lo comenta, y bueno, para poder mejorar, ¿verdad?
1: Yo siempre digo, tengo el deber de escuchar a todo el mundo, ya sea participante, sea el pico, o sea gente que no fue a la fiesta y le parece esto o lo otro. Yo, estamos todos abiertos, bueno, a escuchar, porque de ahí hemos sacado las mejores cosas siempre, de lo que el público o el participante comenta o dice o no dice. Se sacan, porque nadie tiene la receta de decirle la hago y la hago de la mejor manera, y es así, no siempre hay que adecuarse, y bueno, están las pruebas por la parcería, que hace unos años ni por ahí ni se soñaba hacerla. Este año se hizo y fue un éxito, y seguramente el año que viene va a ser el doble de éxito, porque bueno, vinieron 10 a parcería, porque estuvo precioso, un colorido hermoso de cómo estaba pensado, y bueno, son cosas que la gente viene demandando, la barra, los participantes, y estuvo muy pero muy bueno. Y bueno, y eso también nos parecía que podíamos hacer un concurso por la parcería, para juntar a la familia, para que estuvieran participando, para que viera el público, viera variedad de actividades, que siempre Fiesta del Ternero apuntó un poco a eso. Y bueno, salió de la mejor manera. Y por ahí hace unos años no pensábamos en un concurso por la parcería. Siempre se hizo un lote de actividades, pero bueno, se armó porque bueno, por escuchar y hablar y conversar con la gente también, de poder hacer. Falta un desfile, falta qué sé yo, un montón de cosas, pero de a poco siempre nos vamos adecuando al momento.
0: Qué bueno, la parcería, que bueno, hasta en la noche, todo el día, hasta en la noche estuvo concurso de baile por allá, que estaban la luz de los vehículos, de los bailando. Gran concurso de baile, que eso lo pudimos apreciar por allí, la noche, estaba la noche oscura.
1: La noche yo no lo vi los videos.
0: Sí, sí, sí, sí. Estaba, luces, no, pero la barra estaba.
1: Las luces de celulares estaban, ¿no? Sí. Pero estaba realmente. Hay unos videos preciosos. Yo, bueno, como te decía, le contaba contentísimo. Imagínate, si arrancaron creo que a las 10 de la mañana con las actividades, y fue todo hasta la noche.
0: Hasta la noche, muchas actividades. La parcería ganadora, la San Isidro, se consagró. Campeona, en el primer lugar, San Isidro, de acá cerca nomás de los Pagos, toda esta barra conocida, con 355 puntos, fue la ganadora, la San Isidro. Entonces, felicitaciones para ella. En el segundo lugar, la Bohemia, con 305 puntos. La Bohemia, toda la barra también de aquella zona de Goña, así que quedaba segundo.
1: Del pueblo, ahí va, Oscarriaga,
0: toda la familia.
1: La barra de la Bohemia, Bueno, anduvo Rafa, su hijo, participando.
0: Sí, tuvieron. El lindo, participaron todos los pequeños, los chiquitos, hasta más grandes. Vimos la paisanada allí en la carpa jugando el truco también.
1: Ahí está también.
0: Estaba ese truco. Y bueno, muy bueno, La Bohemia quedaba en segundo lugar, como dijimos antes. Coraje y Traición, tercer lugar. En el cuarto lugar, Raíces Sarandienses, de Sarandí Grande, 265 puntos. Los Gauchos de Rebollo, 200 puntos. Sexto lugar, Raíces Gaucha, 180 puntos. Séptimo, Los del Pago. Octavo, Alto Horizonte. Alto Horizonte, la parcería de acá, de estos Pagos Durán también. Vio que estábamos fuera de foco, Alto Horizonte. No sabía que estaba la parcería de Alto Horizonte. Recién me estoy enterando, ¿vio? Si habremos andado mirando poco, toda la barra de Alto Horizonte. Un abrazo grande para todos ellos. Deben haber algún participante escuchando, La Milagrosa estuvo también en octavo lugar. Y bueno, los Exiliados también estuvo. 10 a parcería que compitieron por allí.
1: Un montón de participantes cada parcería.
0: Sí,
1: ¿no? Porque había un montón de actividades. Bueno, la Esquila, vi unos videos de la Esquila Martillo, estuvo precioso también. Bueno, ni que hablar, la carrera de huevo, la carrera de globo, qué sé yo, lo lindo que se pasó, se ve en ese ruedo, por supuesto, con la excelente actividad, y para reírse, para chillar toda la tarde, ¿no?
0: Totalmente, la verdad que sí. Un día completo, y bueno, sí, por ahí disfrutaba la familia en lo que es ese gran gran concurso por parcería.
1: Ahí va. Desde el viernes había gente acampada. El sábado, bueno, llovió todo el día. Daban 4, 5, 6 milímetros y llovieron 30 en lo que fue el día sábado. Que bueno, también genera nervios, genera incertidumbre. Daban un día precioso para el domingo y no erró, porque fue un día espectacular. Amaneció medio húmedo, medio con cerrazón, pero hoy un día hermoso. Y de ahí eran las 5 de la tarde y seguía entrando gente. Gran oferta, por supuesto, de San Cuero y demás, que se vendió todo. Agradecer, bueno, a todo el mundo, y gracias a las parcerías que estuvieron compitiendo. Y bueno, y en la Pialada, en lo que fue la Pialada, el primer premio, el 0 kilómetro, se fue para Monte de los Gauchos, Córdoba. Se fue para Ariel Gili, el pialador de cordobés, que se fue en el 0 kilómetro. entraron cuatro con seis piales, eran siete piales rotando la pialada. Nadie cerró la portera, se pialaron. Hubieron cuatro pialadores que pialaron seis, y en el desempate gana Ariel Gili, el cero kilómetro. Entonces, Ariel, un pialador que viene hace un montón de años acompañando, bueno, primera vez que había sacado algún premio, pero un premio de los de arriba, primera vez que se lo da. El segundo premio, con $1,500, se fue para Laureles Alto, el pialador Martín de los Santos. Martín de los Santos, por ahí lo hemos nombrado un montón de veces, el pialador que viene segundo en el Campeonato Nacional de Pialada. Bueno, Martincito se queda con el segundo premio, más otro premio para abajo que ahora les voy a contar. El tercer premio, $1,000, se va para Roque Pérez, provincia de Buenos Aires. Mario Winchu fue el que se lleva el tercer premio, $2,000. Pialador que viene por primera vez de allá, los pagos de Roque Pérez, provincia de Buenos Aires. $500 fue el cuarto, y se va para Fraga, provincia de San Luis. Se va para Juan Gil, también se lleva el cuarto premio. Juancito Gil, Juan también ha venido 3-4 veces a Goñi, bueno, pialador de la provincia de San Luis. Se queda con el cuarto premio. El quinto premio, $300, vuelve Martín de los Santos, el chico de Laureles Alto, un pialador muy joven, que se saca entonces el segundo y el quinto. Y cierra con el sexto premio, el pialador de Pepe Núñez, el que va puntero en el Campeonato Nacional de Pialada, Cristian Alonso, que en alguna oportunidad hace dos fiestas atrás sacara el cero kilómetro. Bueno, se queda con el sexto premio, Cristian Alonso, de Pepe Núñez Alto. Por ahí los premios de lo que fueron la pialada. Bueno, agradecer a los que me dieron una mano, por supuesto, a Andrés Rosa, a Oscar Ferreira, por ahí es Sumplenteando, que tuvo César Olivera también, lo que fue la jurada. Bueno, a todos, por supuesto, un agradecimiento enorme. Y a los pialadores, ni que hablar, ¿no? A los pialadores, lo de siempre, a los amigos. Unas gracias enormes por ser parte. Y bueno, si sin ellos no habría Fiesta del Ternero, no habría cero kilómetro, ni que hablar, que agradecido eternamente, como siempre, con toda la barra del lazo, con toda la barra de los lazos de mi patria, como digo yo.
0: Qué lindo, bueno, felicitación a todos, a esos colegas de los premios. Bueno, felicitarlos a todos los que estuvieron tirando, revoleando el trenzado, como siempre digo.
1: Por ahí tengo que hacer pedir las disculpas. Bueno, fue un día un día que se hizo. Era todo un desafío la pialada, era, como decía, era siete terneros rotando, que no se había hecho nunca. $150 el dentro. Fue todo nuevo, después una suspensión. Fue nuevo, un desafío lindo, desafío que bueno, llevamos adelante, por supuesto. Y se hizo un poquito demorada primero en la mañana la pialada, y bueno, me quedé con el sabor amargo de no poder hacer la jineteada. Teníamos previsto hacer 20 montas, 25 montas en el vacuno, y bueno, no las pude hacer. Pido disculpas a todos aquellos locurices, los jinetes que se anotaron con tiempo, que tenían la expectativa de venir con ese lugar a montar un vacuno a la Fiesta del Ternero. No se pudo hacer, teníamos el ganado encerrado allí. Bueno, me hago cargo, por supuesto, el responsable soy yo de no haberme dado el tiempo para poder largar la jineteada. Seguramente lo vamos a ajustar, tengo que ajustar esa parte. Se hace corto el día, como hablábamos de Insoné, se hace corto. Y bueno, y al público, por supuesto, el público que fue a ver esa actividad, a ver la jineteada y no la pudimos hacer, mil disculpas. Y bueno, seguramente para el año que viene le vamos a hacer todo el sábado de jineteada, como se merece la Fiesta del Ternero.
0: La verdad que sí, a jugar la vuelta para tal vez

0: estoy abierto a cualquier comentario, a cualquier crítica, ni que hablar. Pero bueno, no se dio, me quedé con ese sabor amargo de no poder hacerla. La Monte Especial, Julio Vitalis, que venía de un de la Valle de Colonia a hacer la Monte Especial en Toro, tampoco lo pudimos largar. Nos quedó eso, con ese saborcito amargo, pero para el año que viene, si Dios quiere, vamos a redoblar esfuerzo y dar mal a arrancar subiendo. Todo esto, muchachos, todo quizá que se había notado con tiempo. Ni que hablar.
1: Ni que hablar, por supuesto que sí. Se viene, ya está marcada la fecha para el año que viene. La edición número 20.
0: La 20, el año que viene, 8 y 9 de octubre, ¿no? Creo que es por ahí. 9 y 10 de octubre del año 2027. La 20 edición, la vigésima edición de la fiesta del ternero. Y bueno, esperaremos a descansar un poquito y ya a irle metiendo ficha a lo que va a ser la 20 edición de la fiesta del ternero el año que viene, si Dios quiere.
1: Totalmente que sí, esperemos entonces a ver qué sale para la edición número 20, a ver cuántos saludos, cuántos amigos después de la fiesta, el lunes, el martes, llegaban mensajes, y bueno, felicitando y saludando a toda la gente de la sociedad por lo que fuese esa edición.
0: Bien, sí, yo no. Primer día después de la fiesta, que hablo algo de la fiesta, no me he dado ni para tirar un estado, no he podido ni. Van a venir los agradecimientos, por supuesto, y eso para contarles en redes. No he podido, la verdad que no he podido, porque después de la fiesta es bastante intenso también. Me quedan muchas cosas para. Nos quedan cosas para juntar en el ruedo todavía, que entre hoy y mañana vamos a poder darle el cierre a lo que es la fiesta. Porque después el día después, el lunes, martes, miércoles, jueves,
1: sí.
0: Y bueno,
1: lleva trabajo.
0: Y más alguna tarea personal que me reintegré hacia el trabajo, y bueno, en fin. No he podido dar. Comentar nada en redes ni en estado ni nada, pero bueno, lo voy a hacer, por supuesto, en estos días. Nada, gracias a todo el mundo que se está prendido, el público, a los que tiran ondas positivas siempre, y después a la barra, toda la barra de la Coraje de las Escuelas, un montón de gente que se prende, ayuda y hace, la verdad, que se pone en la camiseta desde el baile, ¿no? Desde el sábado anoche que se hizo el baile, que el baile también fue un éxito. Explotó, superó las expectativas también. Toda la gurizada que estuvieron trabajando para el baile, la verdad que salieron del baile y se fueron para el ruedo. Gracias a todo el mundo.
1: Totalmente que sí, gran baile. Nosotros estuvimos por el baile, por supuesto que no, pero vimos videos y bueno, la gente nos comentó por allí, la paisanada, que colmado el salón de Mevir, de allí de Goñi, con ese baile. Por ahí comentábamos, Pitru, con cuando fue la entrega de premios, por allí de muchos paisanos, bueno, lo habían comentado de por qué no poder llegar a armar un ruedo, hacer un festival criollo también. Tenemos previo, hay lugar para incorporar una criolla allí en el festival. Y bueno, ahora me cae un mensaje por acá, dice, no te olvides, dice, lo que dijiste en la entrega de premios. Yo no prometido, yo dije que lo íbamos a plantear a la sociedad. Vamos a hablar con la presidenta, ¿no? Tenemos, la presidenta,
0: por supuesto.
1: Susana Burge, que le mandamos un saludo grande, que siempre
0: Susana
1: lo escucha.
0: Está escuchando.
1: ¿Y por qué no? ¿Por qué no? Lo vamos a ver si hablamos, le planteamos a la sociedad y lo vamos a poner ese trabajo al hombro de poder armar un ruedo allí y poder llegar con un festival criollo también.
0: Sí, están las opciones, por supuesto. Siempre en algún momento se conversó, después se enfrió y nada, qué sé yo, sería conversarlo y empezar a trabajar para eso. Quien dice que no se puede estar en la pista internacional de Pialada, Carlos Alberti, que no se puede estar pialando y bueno, armar ese ruedo, con la mejor forma como para hacer una jineteada y una actividad, solo trabajar. Hay una gurizada, el cambio de la gurizada en la sociedad que bueno, empujan y se ponen la camiseta al hombro. Yo creo que material humano como para hacer porque realmente trabajan mucho y bueno, por supuesto que sí, sería darle forma.
1: Vamos a

0: buscar la vuelta, que tenemos todo el año para trabajarla en eso, ¿eh? Vamos a saludar a la paisanada que está prendida al programa, che, cuánto mensaje. Mario Rodríguez anda por ahí, buenos días por acá en sintonía y amarreando, buen programa, nos dice Mario. Buenos días, paisano, buen programa, buen fin de semana para todos. Ever Valenzuela, ¿qué tal escucha? Carlos Guerrero anda por ahí también, buen día, amarreando, en sintonía, nos dice Carlos Guerrero. Hay que largar la cubierta temprano, dice Carlos Guerrero, si no lo agarra el sol en la cama, nos dice Carlos. Que está a la escucha del programa, mensaje temprano.
1: Andaba 5:30 de la mañana. Andaba en la fiesta Carlos Guerrero, pero no andaba muy pielador.
0: No andaba
1: no
0: muy.
1: No quiso entrar al ruedo, no. Dio una pasada por el ruedo, pero no. Digo, ¿y no, cómo no te van a inscribir? No, dice,
0: no. No llego.
1: No sé.
0: No llego a los pialos o no llego a,
1: para
0: al dentro.
1: No, decía, no, jamás
0: llega. Que no va a llegar. Buenos días, acá estamos escuchando el programa. Vaya un saludo para la parcería San Isidro de Durazno, de parte de Reynold Albornoz y Daniel, que nos deja el mensaje de la parcería ganadora de San Isidro. Esta parcería muy ganadora en lo que es encuentros de parcería, La ciudad del Carmen, ganadora también.
1: Por allá lo veíamos, andaba Silvera, bueno, andaba toda la barra de San Isidro, por supuesto, toda o parte. Compiten, se juntan y qué lindo más allá de lo que es la competencia, poder juntarse, que a veces nos cuesta un poco, pero sí, ellos son obviamente muy unidos y tiene una barra grande, una barra preciosa la San Isidro, que bueno, ni que hablar, tiene gente para todas las actividades.
0: Tiene gente buena de baile también.
1: No sé los hermanos Silvera qué actividad hicieron. Esquilaron la oveja, yo me perdí.
0: ¿En qué actividad anduvieron?
1: Pero no, bien. Felicitaciones, hermano, para todas las parcerías, por supuesto. La verdad que fueron a acampar el sábado, ya estaban acampados. Y bueno, el predio medio mojado, pero bueno. Precioso.
0: La verdad que sí, Edgardo, por ahí se vienen más fechas del campeonato, Petru.
1: Para este mes había en Palomas Alto, pero se suspendió por el tema del tiempo. Ahora este fin de semana, hoy y mañana, en Palomas Alto queda suspendida la fecha. No hay más para octubre. En noviembre tenemos Villa Vieja que se viene con un gran festival de jineteada y como siempre, como hace un montón de años. Y bueno, y Piaradas también, por supuesto, así que le estaremos dando más información la semana que viene. Me queda ajustar lo que es la puntuación del Campeonato Nacional de Piaradas. Venimos regarreado, la gurizada por ahí ya sabe, me quedan sumar a la planilla los piales de los ganadores de la fiesta de la Lucila y los ganadores de la fiesta del ruedo del Talar allá de San José, que no están en la planilla. Se modificó un poco lo que va a la puntuación, bueno, y sumado a la fiesta del Ternero, que Cristian Alonso, que Martín de los Santos y Cristian Alonso siguen sumando puntos, que sumaron también en buena posición.
0: Qué bueno, Martín Fernández anda por ahí también, buen día Pitru, buen programa, saludo a mi viejo Porgoño, nos dice Martín querido, un abrazo grande, siempre prendido las picas, saludos, nos dice Danilo de los Santos. Buenos días, colega, acá estamos, manso, tomándonos amargo. Somos Cristian y Oscar Ripoll, dice acá, por el embrión del paraíso, pasando por un amargo, dice la escucha del programa. Nos dice el Cristian Ripoll, que están por allá, los hermanos Ripoll. Un abrazo grande para ellos. Silvana de Horta, buenos días, Edison, acá estoy escuchando. Saludos para toda esa gente que hizo posible la fiesta del Ternero. Muy lindo todo lo que he visto en las redes, lo que no pude ir por problemas de salud. Muy bueno, todos los juegos se divirtieron, se divirtieron todos, dice Silva de Horta, que estaba pasando por un problema de salud. Bueno, a recuperarse, Silvia.
1: Pronta,
0: sí, Silvana de Horta, perdón.
1: Silvana de Horta. Recuperación, Silvana, pronta recuperación. Y bueno, sé que también un montón de años acompañado también la fiesta del Ternero.
0: Jorge Rodríguez, por ahí anda Jorge Rodríguez, que cambió. No nos manda la foto de la vaca, pero nos manda un video de unos corderitos chiquitos.
1: Corderitos.
0: Sí, ahora bien, cambió bien, la foto de la vaca.
1: Bien.
0: Sí, ya no da como para la lava, ¿no?
1: Yo no sé qué problema pasó con la vaca, pero capaz que la llevó la creciente. Me llovió bastante ya para los pagos de que crié quiebra yugo.
0: De quiebra yugo.
1: La estancia de los tiros por allá, ¿dónde? Jorge, Jorge Rodríguez Capatacé hace un montón de años.
0: Allá bien en el medio de la nada. No pasan ni los aviones.
1: No,
0: lindo lugar, tranquilo.
1: Muy tranquilo.
0: El Turco Lazo anda por ahí también. Saludos para los dos, dice el Turco Lazo. Estaba también con un quebranto de salud, Turco querido. Pero ya sale el programa hoy seguramente la tardecita, sí. Tardecita criolla, el Turco Lazo.
1: Por ahí, el Turco querido, te mando un abrazo grande. Él me pedía los otros días, después te voy a pasar los premios y eso, si quiere comentar. La verdad que el teléfono es otra de las cosas que satura también en estos días, delante y después. La verdad que el teléfono es una locura linda, ¿no? Una locura por suerte. Pero bueno, me pedía el Turco pasarme los premios y los nombres del programa. El sábado pasado, bueno, en el programa pasado no le pude pasar porque leí tarde el mensaje. Te comparto después, Turco querido, todos los premios de la Fiesta del Ternero.
0: Bien, el Turco sí que nos habías preguntado. No teníamos tampoco nosotros los premios bien de no nos acordábamos memoria el Turco en el programa. Y bueno, lo habíamos pasado. Digo, capaz que Pitru anda por ahí, pero seguro muy atareado.
1: No, bastante, sí.
0: Que quería llamarte, Turco. Y bueno.
1: Ya cuando vi el mensaje de Turco, bueno, creo que se había pasado el programa, eran como las 12 de la noche, no sé qué día era, no, la verdad, medio estos días son.
0: Para hoy. Para la audiencia de las tardecitas, Dios.
1: El Zorro y Wilder del Río allá por la punta, demasiado buen día, vamos arriba, Gaucho, dice eso, un saludo grande al Zorro. El Zorro que fue uno de los que estuvo colaborando también con el trabajar las mangas, una colaboración me laburizaba, y qué trabajo, o sea, trabajo bien y bueno, intenso todo el día, ¿no? Lo que era la enfilada de las vacas, nada más y nada menos, de los tameradas, para todos los que trabajaron, por ahí andaba Alberto Hernández, qué sé yo, bueno, por ahí tanta gente colaborando, dando una mano de a pie y de a caballo, la gurizada. También déjame agradecer a todos ellos también.
0: Por supuesto, el trabajo no se ve, la payanada que no se ve, pero están, como siempre digo, se veía allá del escenario de Mangrullo. Esa paisanada correteando para un lado y para el otro, trabajo. Y muchas horas recorrido también. Recorridito todo el día.
1: Tuvieron que ser mediodía, medio como usted, en el aire, la gente.
0: Sí, medio en el aire.
1: No había tiempo de parar. Johnny Medina, mirá, dice Guatía Gaucho, escuchando, dice Johnny Medina, un abrazo grande, Johnny. Un abrazo grande, por ahí anda, mirá, uno de los pialadores, que estuvo bastante activo el día domingo por allá, buen día, que estamos escuchando, dice el Alfonso Escudero, un abrazo grande, y Julio Avelino que tenía un compromiso, no pudo ir a tirar el lazo, qué lástima Julio, era el día tuyo, buen día Pitú, y saludarlos a Carlos Urgoy y a Gonzalo Espiga. Quedan saludados entonces Carlos Urgoy y Gonzalo Espiga, de Julio Avelino. Por ahí Hugo Rosano, saludo al boxeador. El Hugo Rosano,
0: que participante de Parcilo. Ahí está la foto.
1: Aquí sí, mandan una foto, Hugo.
0: Los Gauchos del Rebollo.
1: Los Gauchos del Rebollo manda, obviamente, Hugo Rosano, como sí. Sabemos, boxeador profesional. Y con una foto que me comparte de cuando usted tuvo un pasaje, cuando se ponía los guantes también.
0: Ahí está, está. Ahí vio. Si tuviéramos la televisión, la audiencia no lo cree.
1: Edinson, por supuesto que antes.
0: Dice Hugo, por ahí me comentaban, en las redes sociales me comentaba que andaba muy bien, pero no nunca le pegué a nadie.
1: Andaba bien.
0: Sí, andaba bien. Pero nunca le pegué a nadie por miedo de lastimarlo. Dice Hugo. Pero qué Hugo,
1: bueno. Una foto ahí, un recuerdo que manda Hugo.
0: Hugo me agarraba de bolsa. Sí. Hugo me agarraba por ahí, hacía el cuento.
1: Salía cobardado, claro.
0: Sí, me había. Dice, no tenía una pelea en Montevideo, recuerdo, y no tenía con quién entrenar. Y digo, pero Hugo, le digo, venga, que yo le. Me había agarrado, me dejó las costillas. Nunca más, ¿no? El Hugo, querido, un abrazo grande para Hugo Rosano.
1: También, bueno, uno de los puntales de la pasarela, sí. Gaucho Rebollo,
0: estuvieron por allí.
1: Muy activo, por ahí vi. Porque entre otras actividades, para la gente que no estuvo, que no sabía, entre otras actividades, había una de las actividades por la parcería era la presentación de algún talento que tuviera. Ya fuera bailar, qué sé yo, vieron la gurizada que hicieron. Bueno, Hugo estuvo cantando una cumbia, me parece, vino videos. Pero bien. Muy buen cantor. muy buen cantante. Sí, sí, se cantó una cumbiamba ahí. Así que talento también.
0: Qué bueno eso, ¿eh?
1: En una de las actividades por aparcería.
0: Muchas actividades. Por ahí otro mensaje dice: la segunda vez que lo estoy escuchando, dice. ¿Sabe quién es?
1: Pero bienvenido.
0: Sí, la segunda vez. Nuestra hermana Silvia González.
1: Pero seguro.
0: Van para 2 años el programa. La segunda vez que lo escucha nuestra hermana, tenemos.
1: Tenemos el apoyo familiar.
0: Familiar imponente.
1: Jorge está siempre, pero.
0: Creo que fue el primer programa y ahora. No.
1: Jorge, si escucha, si está, tendrá que salir con la espica para el galpón, porque no puede
0: ser. Sí,
1: sí. No, como ya está cantando el Cardenal temprano, seguro se aclara temprano, ya por ahí Silvia dice. Patea las cubijas temprano.
0: Anda Julián Guerrero, también de los Pavos Boñi. Buen día, dice Julián. Y bueno, mucho mensaje. Lalo Arévalo, Lalo querido, buenos días. Saludamos a todos los conocidos de Alto Horizonte presente, dice. Van para la marca del departamento de Arévalo. No entendí bien el mensaje. Nos dice Lalo Arévalo por acá que nos saluda.
1: Marcha a caballo.
0: Para Horizonte presente, van para la marcha de parte de Lalo Arévalo.
1: Hay una marcha que hoy acampan en Goñi, Sarandí Grande de Durazno, que salen, bueno, salen hoy y llegan mañana, acampan en Goñi, en el local de feria también. La marcha. Estoy medio perdido, disculpe.
0: A ver, la audiencia.
1: Creo que era del Bicentenario o algo así. El año pasado se hizo, acamparon en Goñi también. Así que, capaz que esa es la marcha.
0: Sí, recuerdo la marcha esa que había estado también.
1: Yo estoy medio desenganchado, pero bueno, por ahí pidieron permiso para hacer. Sí, le habían pedido permiso ahí para el local, acampan en esta noche.
2: Pero emocionado mirando el camino.
1: Bueno, esos mensajes de un montón de escuchas, por supuesto. Tenías para comentarles que. Medio saliendo de lo que fue esta fiesta, se viene otra fiesta grande en Goñi. Se viene otra fiesta grande en Goñi ahora para el 7 y 8 de noviembre.
0: Se viene otra fiesta grande, la gente de Mevir.
1: Se viene con la gente de Mevir ahí con ese enduro. Se viene, bueno, fiestón. Se viene preparando. Ayer noche estábamos con la comisión conversando y poder darle una mano también en lo que se pueda. Sábado noche, viernes de noche, Miriam Brito durante toda la noche en Goñi. Un baile que, bueno, explota Goñi ya para ir templando. El sábado, atención a la gente de los criollos, la gente de criollo tatuado. Y hay un enduro de criollo, 50 kilómetros, 2 etapas de 25.
0: 60 kilómetros.
1: 60 kilómetros. ¿Eh?
0: 60 kilómetros.
1: Ahí está.
0: 3 etapas. Esta no, sí, estamos bien. Enduro 60 kilómetros, 3 etapas.
1: Me parece que no. Me parece no, estamos que ese, mal. Ese es el enduro. Está el enduro de criollo que.
0: Perdón. Ahora sí, criollo puro 35 kilómetros, dice por acá.
1: Ahí está.
0: Bueno.
1: El enduro de criollo es para el sábado tarde. Todo aquel que quiera, que por ahí tenga criollo tatuado y quiera largar un enduro, son 50 kilómetros en 2 etapas. O bueno, pues se ponen en contacto, invitados, por supuesto. Bueno, acá me llega un mensaje aclarándome de
0: la marcha.
1: De la marcha. Y justo íbamos a hacer un alto para saludar. Ni que hablar a Alejandro Borges. El abrazo enorme, el abrazo apretado, y mis condolencias, por supuesto, que nos enterábamos
0: de... sí, la verdad que sí, nos enterábamos de la pérdida de la mamá de un colega de que tiene su programa también los días miércoles acá en los micrófonos de M1430, colega relator de Festival Criollo como es Alejandro Gorky. Bueno, toda su familia, vaya el apretado abrazo para él.
1: Un abrazo grande, Alejandro. Ahora la idea es llamarte un ratito, y bueno, al juicio, a toda la familia, un apretado abrazo.
0: Estábamos entonces con lo que es esa fiesta que se viene en Goñi. Dijimos viernes de noche Miriam Brito, el sábado comienza con ese enduro. Baile
1: el sábado tarde es el enduro de criollo.
0: Ahí está.
1: El sábado tarde va a ser el enduro de criollo. De criollo tatuado, donde si cuanto más caballos se vayan sumando, ya se va a ir mejorando el premio, dando un afiche por ahí. Pero se van sumando caballos. Sab Baile, por supuesto, Sab Noche.
0: Sab Noche Baile.
1: Y hablar remate del enduro del otro día.
0: Con Fer Goday y los Polqueros de G.
1: Y los Fer Goday y los Polqueros, pues también.
0: Otro bailazo
1: más. Viernes a full con Miriam Brito. Enduro, el sábado, enduro de criollo el sábado de tarde. Y remates y baile el sábado de noche. Y el domingo ni que hablar.
0: El domingo el enduro largo. Bueno, hay muchas carreras.
1: Y un montón de carreras. Otro, ayer andaban revisando.
0: Muchísimas carreras y buenos premios también, ¿eh? Por decir algo, hay pencas de potro de 350 metros, por allí, $100 el pique, 200, 2.000 pesos juego obligado, hay de 5 kilómetros, de 70 kilos, bueno, hay pencas de 350 metros también por acá, otra penca de caballos de la zona, dice, hay de 5 kilómetros, 75 kilos, 7 kilómetros también, premio de 30.000 pesos, hay una triatlón de mixto, 15.000 al primero, 6.000 al segundo y 3.000 al tercero.
1: Ahí está, mucha actividad. Sí, no, el domingo también un montón de carreras raíces, por supuesto. Ayer andaban revisando con la penca potro, andaba Santiago Molina, que es el que está a la cabeza de la organización de todo lo que es los enduro y las carreras y las pencas, por supuesto. Ayer andaban revisando la potrada para esa penca de potro. Bueno, un montón. Esto va a ser el 6 y 7 de noviembre, ¿no?
0: Sí.
1: 6.
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0: Buenos días, buenos días, buenos días. Arrancamos un sábado más de la Peña del Chacal y el Chacalito. Como ya hace 4 años salimos al aire por FM San Fernando. Tu voz, mi voz, la voz de todos.
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0: Y como es de orden, vamos a empezar agradeciendo y saludando a las radios que gentilmente nos retransmiten para ayudarnos a llegar a más lugares del Uruguay y del mundo. Arrancamos por FM Radio Bolso, la ciudad de Tala, Canelones. FM Encuentro Online de Barrio Hipódromo Maldonado.

0: Yo, Pueblo Obrero, Piriápolis. La barra de Montevideo, Radio Pitch, de sábado, Puntas de Manga.
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0: Saludamos a FM Sueños de San Francisco, provincia de Buenos Aires, folclore y a Radio
1: nacional,
0: Chévere
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0: de Trelew, Chubut, o es al revés, pero hoy me olvidé del machete.
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0: 097-041-427-091-924-536 son los números de la comunicación. Y también estamos haciendo una transmisión en vivo a través del TikTok de FM San Fernando. Ya tenemos varias personas ahí conectadas. Saludamos a Fernando Alves. Saludamos a Susana Pellejero.

0: Pablo Toto Silva, que ya andan ahí prendidos a la transmisión del TikTok.
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0: Hoy es un sábado muy especial, es un sábado en el cual la comunidad musical de Maldonado todavía no cae, que se nos fue un gran cantor, un gran amigo. Esas injusticias de la vida, un hombre joven, apasionado por la música, Jorge El Pela Ramírez. Así que para toda su familia, para todos sus amigos, entre los cuales me incluyo, un saludo grande. Y para El Pela va a ser todo este programa,
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0: Vamos a arrancar con la música, no sin antes saludar a mi amigo Julio Mesones, el cual vamos a dedicar el primer tema del programa. Vamos a arrancar escuchando a Los Sucaray, este que se llama Maldición de Malinche.

Dice por acá, buen día, querido. En un rato ando por ahí, mi amigo el Toto Silva. Se va a ver engalanado el estudio mayor de FM San Fernando en breve, cuando el Toto se pueda levantar. Que tenemos novedades para contarle a la barra de la Peña del Chacal y el Chacalito. Por las que me preguntan, está acá el Chacalito, está acá al ladito mío, pegadito a papá, como siempre. De la profesión.

0: Dice por acá, mensaje que nos llega. ¿Cómo estás, amigo? Qué terrible lo del pelado, muy triste, sí. Sí, sí. La verdad que sí, Susana. Susana Pellejero, gran oyente y amiga del programa. Arrancamos escuchando Maldición de Malinche, dedicado para mi amigo, compañero de laburo y colega de hipertensión, mi amigo Julio Mesones, de Colón, Montevideo, Uruguay.
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0: Vamos a continuar con la música, vamos a continuar con la música. Llega Larvanoa Carrero y este que se llama, papá, de un cantor y su guitarra.

0: Lar Banoa Carreros de un cantor y su guitarra. Sonando la peña del Chacal y el Chacalito.
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0: Vamos a continuar con la música. Llega la hermosa, bella, preciosa, divina, joven y gran voz del Uruguay, Catherine Bernes, y este que se llama Color y Coraje.

0: Hermosa samba de Catherine Bernes. Color y coraje. 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
0: Cortá con tanta dulzura. Lo dulce nos saca la sed, dice Paso de los Toros.

0: El Chacalito, estamos haciendo producción en vivo acá, ¿eh? ¿Va a saludar usted? ¿No va a decir buen día hoy?
1: Buen día.
0: Bienvenidos a la Peña Chacal y Chacalito, ¿cómo es?
1: ¿Cómo están?
0: Vamos a continuar con la música. Qué lindo que es el Uruguay. La música se comparte y los estilos se comparten. Acá se juntaron dos grandes. Hicieron una versión que a mí me encanta. Hace dos sábados atrás la pasamos acá y nos llovieron los comentarios. Casi todos buenos, porque siempre hay alguno que dice, ah, que va el folclore, que esto no es folclore, que va, pa. Para todos ellos, vamos a escuchar al Pepe Guerra y al Chacho Ramos. Sí, escuchaste bien, el Pepe Guerra y el Chacho Ramos. Y esta versión de Elvia María.
2: A Pepe le gusta la música colombiana como a mí. Dentro de su repertorio vasto, hemos elegido un vallenato precioso que ha grabado en esta última etapa de su carrera, que se llama Elvia María, para cantar aquí con nosotros esta vez. ¡Vámonos para allá!

0: de su carrera, que se llama Elvia María.
1: Para Elvia María, en las voces del Pepe Guerra y el Chacho Ramos, che. Un placer escuchar música en vivo así, ¿eh?

Cruzamos el charco, vamos a escuchar a Carlos Ramón Fernández y este que se llama Por una mirada. Pero voy a leer un mensaje de un rockero de ley, Pablo Toto Silva, que es lo, más o menos lo que yo quiero decir. Chacho Ramos cantó con Nasser, Catherine Bermes, creo que estaba Christian Cari también. Buena música, totalmente. La música une, no separa. Muy bien, Totito. Así te van a querer. De otras más, a veces no te quiere nadie, pero así te van a querer. Vamos a escuchar entonces Carlos Ramón Fernández, Por una mirada.

Carlos Ramón Fernández. Por una mirada. Continuamos, continuamos con la música. Llega José Carvajal, el Sabalero, y este clásico que se llama La Muerte.

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José Carvajal el Zabalero y este que se llama La Muerte. Que esta puta vieja y fría nos tumba sin avisar, dice José Carvajal el Zabalero. Saludamos al gran cantor y amigo Mike Compío, que anda por ahí también en el TikTok. Vamos a escuchar un temita del Canario Martínez, este que se llama Jornalero de Miserias.

0: linda samba carpera interpretado por el Chinito, que se llama El Beso. Dice por acá, buen día acá por arrancar con el mate y buena música. Saludos, mi amigo Ramón Montes de Oca.
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0: Cruzamos el charco para este lado para escuchar al gran Alfredo Zitarrosa. Y esta canción que a mí me encanta y había que cantarla esta, ¿eh? Era bravo en ese momento. Llama Rita de los Milicos.

Chamarrita de los milicos, Alfredo Zitarrosa. Cruzamos el charco para el otro lado, ahora vamos a escuchar a Los Nocheros y este que a mí me encanta, y a Maicon Pío también, yo sé que le gusta, Vuela una lágrima.

0: Los Nocheros, vuela una lágrima. Es momento de hacer nuestra primera pausa en la Peña del Chacal y el Chacalito. En instantes continuamos por FM San Fernando, la gran cadena de radios, y el TikTok Live. Mirá cómo estamos. Uy, Dios, chicos. Pará que me olvidé apagar acá, si no prendo acá. Y ahora prendo acá y me salió precioso.
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0: Arrancamos el segundo bloque de la Peña del Chacal y el Chacalito, y el Estudio Mayor se vistió de fiesta.
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0: ¿Qué micrófono es ese? Con la presencia del conductor estrella de esta emisora,
1: folclore nacional, internacional,
0: hombre dedicado al rock and roll y otras yerbas,
1: música tradicional sin fronteras.
0: Pero vamos a darle unos minutitos de ¿cómo se llama de esto? De, bueno, de eso.
1: Los
0: de intriga.
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0: vamos a saludar al oyente cero del programa, Daniela Borges, que dice: ¿cómo estamos? Estamos a full aquí en La Peña del Chacal y el Chacalito.
1: Javier.

0: el que le sacó viruta al piso así en la plaza de Pan de Azúcar, acompañado de chiques de dudosa reputación. Bienvenido, señor Pablo Toto Silva, a la Peña del Chacal y el Chacalito.
1: ¿Qué tal? Muy buenos días. ¿Cómo está toda la banda de la Peña del Chacal y el Chacalito? Ahora sí se me escucha.
0: Pero divino.
1: Porque micrófono nuevo. ¿Por dónde arrancábamos? ¿Qué era lo que estábamos hablando?
0: Por el principio.
1: Bueno, sí, saqué chipa en Pan de Azúcar y varios menesteres más por ahí. Primero que nada, buen día, muchas gracias por permitirme nuevamente estar acá, este programa en el cual yo disfruto y mucho, de verdad.
0: Nos cagamos la risa, vamos a decirlo así con sutileza.
1: Exactamente, acá es el programa donde yo puedo cometer todos los errores y no me preocupa, así que...
0: Me parece fantástico, pero usted viene con una novedad sumamente importante, cuéntele usted a la audiencia de esta novedad.
1: Exactamente, primero que nada, si me permitís,
0: sí.
1: Y acá sí te voy a pedir que me bajes la música... Me sumo a las condolencias, el mensaje que diste hoy cuando comenzaste el programa por el fallecimiento del Chapa Ramírez, una persona a la cual conocí, compartí también muchas noches de música con él, así que saludo para toda la familia, para los amigos y los allegados, un fuerte abrazo y nada, vamos arriba.
0: A mí me enseñaron una cosa, que la mejor manera de homenajear a un músico es con música. Hay un tema del Pepe Guerra que dice, cuando yo me muera quiero que traigan un buen guitarrero. Así que vamos a seguir con la música. Mire, suena.
1: ¿Qué pasó, Cachamay? Acá estoy.
0: Parecía que estaba perdido, parecía que lo perdíamos, pero no, está acá.
1: No, estamos acá.
0: Bueno, ¿le va a contar a la audiencia o no le va a contar a la audiencia?
1: Sí, cómo no. Bueno, le vamos a comentar que el viernes 16 de octubre a las 21 horas en el Teatro Fernandino vamos a celebrar los 3 años, las 4 temporadas del programa Totodo Rock. Por allí van a estar actuando la banda Rectificado de Emilio Pistone y Eliana Pistone. También va a estar actuando Sebastián Slepovich.
0: El criollo. ¿Cómo? El criollo.
1: No tengo idea.
0: Slepovich, bien uruguayo, sí, el criollo.
1: Déjame despertar. Exactamente, Slepovich. Jorge Tate y La Banda del Bar. Va a ser un evento de rock, musical, pero también de humor, donde la vamos a pasar bien. Van a haber sorpresitas y algunos regalitos. La entrada va a tener un valor de 500 pesos. Ya tengo las entradas por aquí. El que quiera las entradas anticipadas ya las puede venir a buscar a la radio. 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Además de eso, también vamos a estar regalando aquí en la Peña del Chacal y el Chacalito unas entraditas también, 3 entradas.
0: Para los que quieran participar, hoy no vamos a hacer ninguna pregunta, ninguna cosa. Sencillamente, desde que arrancó el programa, tanto sea por TikTok o por WhatsApp Messenger, están participando de las entradas para este gran evento de Totodo Rock, porque a mí me gusta mucho el rock, usted lo sabe. Hay grandes amigos ahí, Emilio, Jorge, la banda al bar completa, aquella noche con Javier Vallejo que compartíamos en el bar, tu boliche de onda, que bueno, está descansando, el gigante está dormido, en algún momento yo sé que el Richard volverá con algún bar.
1: En algún momento va a volver.
0: Y si no, lo abrimos nosotros, ¿qué va a ser? Escúcheme una cosa.
1: Saludamos a la gente de TikTok también, Pablo Toto Silva, que estamos acá.
0: Tiene usted un TikTok simultáneo.
1: Exactamente.
0: Bueno, saludamos a la barra de Pablo Toto Silva en el TikTok. Nosotros estamos aquí en la transmisión en vivo también de FM San Fernando. La Cele Tap, me gusta, compartí, hace algo en la está. Usted sabe que el co-conductor se va soltando, ¿viste? Vio que va creciendo. Ahora conversa con la gente y todo. Y lo que causó sensación el programa próximo pasado, el sábado pasado, fue cuando nos despedimos, que le dije despídase de la gente, y él dijo hasta el sábado que viene, y si no te gustó, andate, y le tuve que cortar el micrófono porque nos hubieran cerrado hasta la radio, siempre con esa simpatía habitual que lo caracteriza.
1: Viene de buena escuela también, ¿no?
0: Bueno, y este tema que vamos a escuchar ahora, usted ¿En qué año nació usted?
1: Yo nací un 22 de septiembre del año 1983.
0: Creo que usted no era nacido cuando estaba este tema. Es un tema que marcó una época en el Uruguay. El conjunto, porque ellos le llamaban así, se llama Los del Pueblo. Va dedicado para mi amigo Montevideo Julio Mesones, que sé que le gusta y mucho. Se llama

0: voz del pueblo, fuertes y juntos, sonando la peña del Chacal y del Chacalito, en este Fitch con Totodo Rock. Pará, que no te di voz.
1: Estás con el English a...
0: Ah, viste que hoy me levanté políglota, sí. Pará, ¿quién me escribió acá? Buen día, Javier, salud, me dice... Pará, que lo voy a abrir. El amigo de FM del Castillo.
1: Un saludo para el amigo de FM del Castillo. También saludamos a El Pampa, que es saxofonista de la banda Estación de Monos de Argentina, que está escribiendo por ahí, que quiere estar también en el evento.
0: Va a estar medio complicado para llegar.
1: Va a estar medio...
0: Pero mire, El Pampa me adivinó la intención. Usted vio que yo siempre le traigo alguna sorpresa, alguna cosa que... El folclore, el rock, el carnaval es una misma cosa porque siempre estamos uniéndonos y tocando. Hay un dúo 100% carnavalero que también participa en el folclore porque evidentemente...
1: Cardoso.
0: No, señor. Calladito queda más lindo. Usted déjeme redondear. Hacen un conjunto con el Arbanó Carrero, se llama Cuatro Líneas, pero ellos son Emiliano y el Zurdo, Emiliano Muñoz y el Zurdo Becio, que tienen una banda de carnaval y rock. Ahora usted se va a dar cuenta. O sea que para el Pampa de Argentina, le pido que escuche esto, que se llama Vidas Comunes, de Emiliano y el Zurdo. Un tema, sí señor, de Agarrate Catalina, de Tabaré Cardoso. Usted escuche, vos escuchá que te va a gustar. ¿Para qué lo tengo que buscar ahora?
1: Escuchá, Pampa, escuchá.
0: Acá está, mira, justito.
1: Acá lo encontró.
2: Vamos a hacer una canción que pertenece a Agarrate Catalina y se llama Vidas Comunes.

0: ¿Qué le pareció?
1: Espectacular. Se me abrió el micrófono.
0: ¿Está abierto?
1: ¿Y por qué yo no me escucho?
0: Ah, bueno, es un problema, sí.
2: Oh, ahora sí, sí. Ay, qué lindo.
0: Ahí cuando habló hasta la lucecita roja me prendió. Bueno, usted sí, cuando habla bueno, se prende toda la luz roja.
2: Es lo mío.
0: Bueno, esto era Emiliano del Sur, se llama Vidas Comunes el tema. Te dice por acá, porque el amigo de FM del Castillo nos puso: buen día, Javier. Saludos a Toto y staff. Y a su vez a toda la audiencia de FM San Fernando. Él está en el estudio mateando y escuchando. Abrazos, buen programa.
2: Bueno, un saludo para él. Gracias por el saludo para staff. Estoy.
0: Tenemos que comunicar que el Toto tiene programa también de rock. Si usted quiere tener rock en su prestigiosa emisora, comuníquese que lo puede retransmitir. Se lo recomiendo.
2: ¿Cómo no?
0: Son 400. Bueno. Ah, tenés el chacalito. Vení, que te toque decir. Tiene que mandar un saludo que se lo encargaron ayer en un supermercado, una cadena de supermercados, ¿eh?
2: ¡Apa! Dígalo. ¿Ya tienen carga de pedido?
3: Un saludo de Chacalito para Mara.
0: Para Mara, un saludo de Chacalito. En el Tata le pidieron ayer que mandara este saludo.
2: ¡Qué disparate! Y a mí no me pasan esas cosas, la verdad te felicito, Chacalito.
0: ¿Usted sabe lo que es lindo está con el nene?
2: Sí, no me lo prestaba un fin de semana.
0: alquilamos. Ahora vamos a poner un tema de esos que le gustan a ustedes, esos de que hablan del amor. El amor. Es un tema que se llama, no sé, el problema que tengo que no sé qué versión es, si es la original o también la hacía Solos y Juntos. Calculo que besarla de Solos y Juntos se llama Hasta el Cansancio. ¿A quién se le quiere dedicar? ¿Hay alguna afortunada que se merezca este tema?
2: Para la merecía.
0: No das nombre, ¿no? Bueno. Hasta el cansancio en esta versión de Solos y Juntos. Obvio que, mire, escúcheme, ya le mire, Paco Casal soy yo. Obvio que me llame, yo le paso el teléfono cuando pueda y será siempre un gusto. Somos una gran familia.
2: Dame 5 minutos que te voy a hacer una llamada.
0: Así que ya le paso el número al Toto y si Dios quiere, la radio, las radios siguen creciendo. Es verdad, las radios online de Maldonado somos una gran familia. Hay algún disidente, pero bueno, somos una gran familia. Continuamos entonces, dijimos, Solos y Juntos, Hasta el Cansancio. No sabe qué bajista hay acá usted.

0: dúos solos y juntos hasta el cansancio. Tengo otra joyita para usted. Le voy a hacer una pregunta a usted que sabe tanto de rock and roll.
1: Dígame.
0: ¿Usted conoce el Cuarteto de Nos, verdad?
1: Yes, sir.
0: ¿Usted sabe que el Cuarteto de Nos grabó una milonga?
1: No.
0: No, bueno.
1: Bueno, okay. Déjame.
0: ¿Qué mierda?
1: No me escucho. Muy mal.
0: ¿Se escucha ahora o no?
1: Oh, sí. Ay, sí. Bueno.
0: Este es en el primer CD del Cuarteto o el segundo, no me recuerdo bien. ¿Se le sabe cómo se llama esta milonga? El Pelado de los Huevos de Oro.
1: El Pelado de los Huevos de Oro.
0: Va a sonar acá un poquito, porque yo que sigue siendo un programa folclore, pero escuche.
1: Sí, usted haga su programa.

0: de oro.
1: ¿Había escuchado esto alguna vez usted?
2: No, la, ¿no? Verdad, la verdad que no.
1: Este, no. Este disco tiene un gran éxito, que no, por temas de horario. ¿Escuchó lo que dijo el Chacalito?
2: No, no.
1: Repítalo.
2: Ahora paso por ahí. Vamos a saludar a Ana Paula Acosta.
1: Ah, a usted le responde, me parece fantástico.
2: Sí, sí. Ah, ¿no te responde?
1: La he invitado 200 millones de veces, pero bueno, este, no se dio.
2: No, bueno, pero viste que ahora...
1: Ahora me pasa que está...
2: Este, no, pero puso por acá... Buen día. ¿Qué hace el Toto ahí?
1: El Toto porque es un amigo que yo lo invito y viene. Usted es una amiga que, bueno, pero gracias por estar aunque sea del otro lado.
2: Estoy trabajando, pone por ahí. ¿Y vos te pensás que yo no? Pido libre para venir.
1: Usted vive libre.
2: Pero los acompaño un día así, encantada.
1: No, bien, como que no tenemos estudio así moderno con pinta a la calle y todo, capaz que no, no.
2: No,
1: fuera de broma, a la Paula, gran amiga. Nos alegró mucho verla en el programa de Alejandro Curbelo, que está participando.
2: Me alegró mucho que se fuera de acá, sí, la verdad.
1: A mí no. El gigante tropical. Bueno, escúcheme una cosa. Le decía yo,
2: dígame,
1: que para su programa del jueves que viene, usted acuérdese de buscar Aurolito Corbalán, el suicidio de. Así se llama el tema.
2: Aurolito Corbalán, el suicidio de.
1: De este disco que es el hit. El hit que no lo puedo pasar en este horario por varios motivos.
2: Sí.
1: ¿Está? A usted no le importa, usted es chiquito y usted repite lo que dice papá. Ahora vamos a hacer, nosotros, usted sabe que con la banda Show hicimos, grabamos tres homenajes. Un homenaje a Santiago Chalar, que se llama Hasta los Cerros Bailan.
2: Uh-huh.
1: Un homenaje a Cacho Castaña, by Javier Vallejo, que nos acompañó, que se llama Café La Humedad. Y este homenaje para un grupo uruguayo que marcó una época que se llama Pareceres. Y este tema que lo grabó Hasta la Trampa grabó este tema. Creo que es La Trampa, capaz que le meto la pata. Que se llama Muere con la Sonrisa, que va a sonar aquí en la peña del Chacal y el Chacalito.
2: Eso sí.
1: Alexis Roldán y su banda Show. Cállate vos. Muere con la Sonrisa.

0: Alexis Roldán y su banda show. Homenaje a Pareceres, muere con la sonrisa. Hasta canto yo y todo en ese tema, ¿vio?
1: Hey, parate,
0: Es un milagro que la gente me siga dejando cantar a mí. Hoy hablábamos más temprano de las colaboraciones en el folclore uruguayo. Un hombre que venía del palo del rock con esa banda Nickel se largó para folclore, Jorge Nasser. Y en esta ocasión, en vivo, in live, lo acompañaron Catherine Bernes, Fitz, Catherine Bernes y el Chacho Ramos. Esta se llama A Tus Pies, Jorge Nasser, Catherine Bernes y el Chacho Ramos.
1: Catherine Bernes que está
0: como empanada de mentita, es fuerte.

0: Jorge Nasser, Catherine Bernes y el Chacho Ramos, y este que se llama A Tus Pies. En vivo suena esta gente.
1: Sí, lo que no están sonando, según mi operadora de sonido,
0: sí, Ana, ya Paula. Estuve leyendo, sí.
1: Ahora voy a ver si lo acomodo por ahí. Gracias por informar, Ana.
0: Ya que no venís, me informo. Tiene más problemas que los palestinos en la Franja de Gaza, usted.
1: Es normal, si no sería aburrida la vida.
0: Bueno, escúcheme, vamos a escuchar otra colaboración entre la cumbia y el folclore. Acá tengo, por un lado, folclorista de ley, el hombre Ricardo Canario Martínez, el hombre que anda por allá por Río Branco, ex operario de los Arrozales, ¿tá? Que canta como los dioses y aparte mide como 2 metros. Y lo acompañó Lucas Hugo en un tema que le voy a contar un poquito la historia a la gente para que no la saben. Es un tema. Buen día, Chino, ¿cómo andás? El Chino Ximénez de Estados Unidos nos está saludando. Es un tema que le dedicó a una pareja que falleció justamente en el lugar que le dedica esta canción. Así que el Canario Martínez junto a Lucas Hugo, este que se llama Laguna Merín.

0: el Canario Martínez junto a Lucas Hugo y este que se llama Laguna Merín. Hermoso tema, ¿eh?
1: Laguna es la que tengo yo acá.
0: Tiene más problemas. Mire, por acá nos vuelven a escribir de los United States of America.
2: Alright.
0: Mi amiga Chechu Romero dice, buen día Javi, audiencia, por aquí llueve lo lindo, feliz fin de para todos. Mi amiga Chechu Romero.
1: Un saludo anda... para la Chechu. Llueve en inglés allá, ¿no?
0: ¿Eh? Llueve en inglés, sí. Llueve en inglés. Es Ryan.
2: Alright.
0: The Rain.
1: Temazo, me encantó, dice Ana.
0: ¿Le gustó?
2: Pero...
0: digo que yo puedo también, este... Ana Paula Costa, gran amiga... digo yo que estará laburando la cooperativa hoy. Digo yo.
1: Pues capaz, que
0: capaz que está con las uñas también. Porque tanto te hace una casa como te hace las uñas. Una cosa impresionante.
1: Próximamente este tema, la banda show.
0: ¿Este? No, no creo. No creo. Bueno, vamos a escuchar un tema de la barra del dúo Cosas del Camino del barrio Nelsa Gómez 33 Uruguay, Lorenzo y Soledad. Ese no era, ese es el tema, el chacalito.
1: Mientras tanto les comentamos que Ana Paula está con las uñas.
0: Con las uñas.
1: Suñas.
0: Ahora sí.

0: dúo Cosas del Camino, el amigo Walter Milán y este Lorenzo y Soledad. Me gusta la parte que la negra va a chupar Gregson. Sale barata esa, ¿vio? Gregson.
1: Sí, depende de lo que chupe también, ¿no?
0: Vio que tiene un... No tenemos asado.
1: No, no, no, no contestó nada.
0: No va a haber asado.
1: Sin saldo,
0: no,
1: me
0: no,
1: parece. No, no,
0: no. Yo pensé que ya... Ya estábamos, teníamos camioneta a la puerta.
1: Yo ya salía caminando.
0: Queda cerquita.
1: Seguro. Vamos a comentarle a la gente que estamos a través de los TikTok, el Chacal y Pablo Toto Silva.
0: Estamos, yo no estoy, está el TikTok de la radio.
1: Está el TikTok de la radio y tenemos entradas para regalar, así que para todos aquellos que escriban.
0: Yo les explico que según mi cuenta, no estoy contando los suyos, hoy por hoy estamos al instante en 830.
1: Bien.
0: Ahora, luego de la tanda, tenemos otra visita que ya llegó. La primera que lo veo llegar temprano. ¿Cómo cambiaste? ¿Cómo cambiaste? Se ve que te tienen cortito. Bueno, vamos a escuchar un temita más porque vamos a hacer la pausa así. Nos organizamos. Seguimos con las colaboraciones entre la cumbia y el folclore.
1: No, si es por eso tiene...
0: Otra vez Chacho Ramos. Pero en este caso con copla alta. Y este tema es como usted. Hablan de ti se llama.
1: Bien.
0: Bueno, no sé.

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0: Arrancamos el último bloque de la Peña del Chacal y el Chacalito. Estamos cortinando con el tema Homenaje a Maldonado de Jorge Cancita Britos y Entre Bombos y Guitarras, porque tenemos algo para contarles.
1: Yo vengo del litoral.
0: Domingo 25 de octubre, atención La Capuera, en la Parada 2, Avenida Lago y Canoas, la cancha de Fútbol 5, se va a realizar la presentación del álbum y los 25 años de trayectorias de Entre Bombos y Guitarras y Jorge Cancita Britos. Desde las 10 de la mañana hay un bono colaboración que es importante comentar, que beneficia a la barra del Baby Fútbol de La Capuera, de 150 pesos, y a las 11 de la mañana no cocinás ese domingo, porque tenemos gran cazuela, gran, con un costo de 250 pesos, no comprás ni el mondongo, no empezás ni a conversar para hacer una cazuela con esa plata, que se puede consumir en el lugar, o para llevar. Le damos la bienvenida a la persona de esta responsable de esta banda icónica del departamento, 25 años, no se cumplen todos los días. Bienvenido Jorge Cancita Britos.
2: Buenos días, gracias Javier. Y bueno, a toda tu audiencia también, ¿no? Que es grande. Y bueno, saliendo ahí de detrás de la cortina, como quien dice, ¿no? Andábamos ahí, a veces complicado de salud también, y a veces que uno apuesta a veces a algunos proyectos gastronómicos y eso, y a veces le va bien, a veces le va mal, y bueno, no se equivoca el que no hace nada, ¿no?
0: Por supuesto que sí.
2: Entonces, y bueno, así que obviamente que tu lugarcito va a estar, ¿no? Va a estar en, pero otro lado, tu lugarcito va a estar sin ninguna duda. Agradecimiento, obviamente, a Álvaro Rivera, a todos, a Rivera siempre agradecido, a todos, siempre que sea agradecido, obviamente, siempre. Y bueno, tratando de presentar el álbum en todos lados, 25 años de trayectoria, y con esta canción a Maldonado, que se la debía, y bueno, ahí salió cantando, siempre cantando, recordando cuando uno vino hace mucho tiempo acá a Maldonado, ¿no? Entonces se encontró con tantos amigos y colegas y peñas y todo lo demás. Entonces, la canción algo así dice, ¿no? Así que y bueno, tratando de siempre dar beneficio en las entradas. Yo siempre doy beneficio en las entradas, obviamente, ¿no? Algo siempre, un granito de arena hace un médano, como quien dice, ¿no?
0: Hace exactamente, la pasada en el Seibo beneficiamos a Quinoterapia. Sabemos que le fue muy bien, o sea, cosa que nos alegra porque sí, es una gran obra. Y el Chacalito Juan Barro Rivera.
2: Sí,
0: o sea,
2: sí, bien, Chacalito.
0: Y somos testigos de que es complicado para las instituciones llevar adelante. Se cobra una mensualidad que muchas veces hay padres que no la pueden cubrir, se hacen beneficios, hacen cosas. Así que de parte de toda la organización del fútbol, del Baby Fútbol de Maldonado, las felicitaciones para ti de la Peña del Chacal y el Chacalito, porque el fútbol une, el fútbol saca las pantallas, el fútbol saca de la calle. Enseña la amistad y enseña muchas cosas. Yo el otro día estaba comentando con un amigo que el Chacalito ahora me habla de geografía como que estuviera, y todo gracias al fútbol. Estuvimos en el cuartel de Dragones y me sorprendió porque uno no está todos los días con él. Entramos a un lugar que están todos los próceres de América y el hombre sabía cada bandera cuál era.
2: Qué fantástico.
0: Y eso es gracias al Mundial de Fútbol y al fútbol.
2: Sin ninguna duda. Bueno, y también, perdónate que nada. Sí, Barrio Rivera ha trabajado muy bien esa esquina, obviamente que cambió. Trabajando muy bien, la verdad que sí, trabajando con lo inferior y todo lo demás. Así que también hay que hacerlo notar que la institución trabaja muy bien con el Bayou Fútbol, que son los futuros, ¿no? Obviamente, ¿no? Y también las otras divisionales.
0: Tengo un saludo para usted. Acá dice, mucho éxito, gordito. Fuerte abrazo.
2: Sí, ya sé.
0: Y beso gigante para Dante. Dante le escribe, no se escribe Chechu Romero.
2: Chechu, esa linda siempre está detrás de nosotros, dándonos fuerza de allá. Bueno, para los dos, un saludo grandote, enorme, obviamente, para ellos. Y bueno, deseando verlo de nuevo, ¿no? Obviamente, ¿no?
0: Ya van a venir. Sí, sí. Bueno, pero contanos un poquito qué se viene este 25.
2: Bueno, nosotros ahí vamos a hacer tiene mucha gente la capoeira, ¿no? Hay 10.000 personas viviendo.
0: Exactamente.
2: O sea que vamos a hacer algo bastante para la familia, el barrio, y bueno, van a ir conjuntos folclóricos. Después vamos a pasar la lista de los que van a ir, obviamente. Y están en el escenario abierto, obviamente, ¿no? Esta vez no podemos comprometernos de alguna manera de decir, bueno, cada músico, cada colega, obviamente que vale su actuación, ¿no? En este caso, a veces, como decimos con el potro siempre, ¿no? A veces nos precisamos, vamos, tocamos, colaboramos, y bueno, eso sale del corazón, ¿no? Obviamente, ¿no?
0: Por supuesto que sí.
2: Y yo siempre tengo recuerdo, ¿no? Y memoria. Qué importante tener memoria, ¿no? Y entonces, el que va y canta y toca porque realmente sale del corazón, digo que eso tiene mucho valor, ¿no? Pero también se respeta lo otro, ¿no? Que el músico también también su tiempo vale, obviamente que su trayectoria vale, y a veces hay compromisos que no pueden estar a veces, con uno también, ¿no? Yo también he faltado compromisos, realmente por la salud, y a veces porque no he podido estar por los cursos también, que ahora ya me jubilé, así que ahora ya voy a salir a la cancha, entonces también se tiene que valorar eso, ¿no? Así que y bueno, vamos a empezar a las 10 de la mañana, obviamente que van a haber muchísimos, este grupo de baile también van a haber durante todo el día. Vamos a tener chorizo, va a haber pizza, va a haber la cazuela, también fritas, papas fritas, o sea que para el mediodía va a haber para picar y tomar. Y buen servicio de cantina.
0: Diaria, eso es lo principal. Iba a preguntar, porque no porque uno le interese solamente la cantina, pero...
2: Sí, soy quien del número uno, así que ya tenés el uno ahí tú.
0: Vamos, lo voy a comprometer, capaz que nos vamos con el Toto, mirá.
2: Sí, va bien
0: que tiene que... ¿Cuándo es? Domingo 25 de octubre.
2: Sí. 25 de octubre. Sí, y también vamos a tratar de acompañarlo al Toto y a comer al Tato. Y bueno, entonces pasamos chivito ya que estamos.
0: Sí, por supuesto
2: que
0: sí.
2: Y bueno, así que Ariel de Bebidas de La Capuera, excelente el servicio que da, él está en todos lados, así que... Van a estar muy bien atendidos ahí por ahí.
0: Ariel, yo le completo el chivo. Está en la calle Iporá, parada 1:30.
2: Ahí está, notable. Se lo merece Ariel porque él siempre nos respalda también. En la difícil nos respalda también. Y es bueno reconocerlo. Él también ha hecho un buen festival allá que ha hecho. Y bueno, la gente a veces mira adelante y no mira detrás del telón, ¿no? A veces detrás del telón ganamos, perdemos. Y nunca decimos que perdemos. Siempre decimos, está todo bien. ¿Cómo te fue? Fantástico.
0: ¿No? Normalmente se empata o se pierde. Ganaron.
2: Y bueno. Pero lo lindo es eso, ¿no? Que uno puede demostrar las canciones. A veces no tenemos ese respaldo, es decir, andamos en los festivales, yo ando en los festivales porque por sacrificio, ¿no? A veces he sacado mi sueldo para ir a tener una reunión con un alcalde o cultura de Paysandú, todos los lugares, ¿no? Para poder estar. Dice que a veces necesitamos esa varita mágica y bueno, pero él no nos existe, ¿no? Si uno quiere, los sueños se cumplen, sin ninguna duda.
0: Tengo otro mensaje para usted, dice: buenos días, Javier, vamos arriba, saludos a Jorge, el gran percusionista Ariel Méndez
2: excelente.
0: De Maldonado.
2: Excelente. Es un amigo, son amigos de corazón y de la vida, ¿no? Del camino de la música y el canto, sin ninguna duda.
0: Yo lo que quería decir en cuanto a lo que tú estabas diciendo recién, la gente ve lo que sale para afuera, ¿verdad? Lleva mucho tiempo, lleva mucho riesgo, hoy por hoy, organizar una fiesta. ¿Sabés qué es lo importante? Cuando la gente que fue queda contenta. Cuando la gente que fue se mantiene en el espectáculo también, o sea, que se queda en el espectáculo, y sobre todo cuando la gente que fue está bien atendida, que fue lo que pasó en el Ceibo, en un día que arrancó lindo y terminó horrible. Pero la gente que fue disfrutó de todo ese show que se dio, disfrutó del excelente servicio de cantina que hubo y del excelente servicio que hubo de comida también, ¿tá? Porque también soy testigo de eso, y se prendió en todo. Así que la otra que la cuenta es lo contrario, las ganadas las contamos nosotros, así que sí, descarto yo que La Capuera va a ser igual o mejor.
2: Y Javier, hay una cosa que yo siempre, incluso a mi estudiante, ¿no? Yo le decía siempre que nunca tenemos contrarios, ¿verdad? Contrario no. Digo, porque la gente no puede cambiarla. La gente es tal cual es y no puede cambiarla. Uno sí tiene que ser siempre uno. Javier Amaro es Javier Amaro y Cancita es Cancita, ¿no? Así que, digo, pasa por ahí, ¿no? Y a veces la gente no sabe el sacrificio que hay detrás, ¿verdad? Sí, un agradecimiento enorme a todos los comerciantes, obviamente, que apoyan, que están detrás del telón también. Porque a veces no lo ponemos en las redes sociales, obviamente, porque no quieren, obviamente. Pues yo tengo un comercio me pongo en las redes sociales, me golpean a cada rato. Entonces, digo, también se respeta. Pero hay muchos comerciantes también que quieren que estén en las redes sociales. Bueno, entonces yo respeto a la mayoría, por eso no los pongo en las redes sociales. Pero sí, muchísimo que siempre me apoyan, nunca dicen que no. Tampoco lo molesto todos los días, ¿no? Pero sí, gracias a eso es que nosotros podemos, de alguna manera, armar ese espectáculo, ¿no?
0: Ni que hablar. Bueno, vamos a repasar. Esto así ya dejamos hecha la invitación. Te lo voy a leer, pusiste varias frases. 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Todas verdades. 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
2: Sin ninguna duda.
0: Así que los esperamos a todos. Como siempre te digo, las puertas del programa siempre están abiertas. Es solo llamar, como nos hablaste. Y vamos a tratar de estar, aunque sea un rato ahí en tu fiesta, ni que hablar, el gracias, domingo 25.
2: Gracias, Javier. No es porque tú estés acá presente, pero sos una de las personas que detrás de un músico hay un amigo, ¿no? Siempre, ¿no? Es una persona que siempre que yo lo presenté, siempre estuviste. Ya sea tocando, ya sea que mañana digo, vení, Javier, toca el bajo, subí para arriba y tocar.
0: No hay problema.
2: Así que siempre estuviste y eso tiene muchísimo valor. Porque a veces digo, no podemos cambiar, ¿verdad? A veces pequeños gestos valen muchísimo. Y todos precisamos de todos. Y bueno, y antes que nada sabemos que nadie está libre, ¿no? Se nos fue un amigo, se nos fue el Pela, y bueno, cada uno recuerda a su manera, ¿no? ¿Verdad? Y está en el corazoncito de uno. Entonces, yo lo recuerdo de esta manera, subo arriba del escenario y canto para él y para tantos que están en esa peña imaginaria allá arriba, ¿no? Así que eso, de eso se trata, ¿no?
0: Bueno, yo igual voy a contar una infidencia, que no, yo sé que no te gusta que cuente estas cosas. La primer peña que yo fui acá, todos dicen que fue en el Bar París y no fue en el Bar París. La primer peña que yo fui fue cuando se inauguró el primer tramo de la sede del Artigas Junior.
2: Sí, sí.
0: Ahí caí a cantar, solamente conocí a Alexis Roldán, que no tocaba con él. Me acuerdo que el David López, que también nos conocíamos, me acompañó. Y en ese momento una persona que subió al escenario a cantar después y dijo al amigo, porque ni mi nombre se sabía, que cantó recién, lo voy a invitar a la presentación de mi disco, que fue Jorge Cansita Britos. Así que de ahí para adelante fueron todos cosas mutuas, acompañarnos, disfrutar, reírnos. A veces no tanto reírnos, porque hay veces que son momentos tristes, pero lo importante de todo esto es que la amistad sigue viva. Así que te deseo lo mejor, Jorge.
2: Muchas gracias, Javier.
0: Y vamos a cerrar este espacio pequeño que te pude dar, pero escuchando la canción a Maldonado. Jorge Cansita Britos, entre bombos y guitarras. Dígame.
2: Yo te comenté algo que me vine acá y miré, digo, la primera, obviamente, espacio, ¿no? De una radio, obviamente, de tan bien presentado con los micrófonos de taque, la San Fernando, qué lindo que lo tiene, ¿no?
0: Ricardo, sí,
2: ¿no?
0: Sí, sí.
2: Digo, que lo ve. Y es cierto, ¿no? Porque he estado en muchas, ¿no? He estado en muchas y hay un micrófono, dos, digo, perdón, ¿no? Con todo el respeto. Pero tan lindo porque es la comodidad de que el audio, de que estemos presentes, salga nítido, todo bien. Digo, la verdad que felicitaciones por eso.
0: Bueno. Ricardo, yo sé que esto es como tus peñas, es todo a pulmón, así que vamos arriba, nos despedimos, cantando, siempre cantando, homenaje a Maldonado, de Jorge Cansita Britos.

0: Cantando, siempre cantando, homenaje a Maldonado de Jorge Cancita Britos. Continuamos, se nos va el programa, es como pedo buzo más o menos. No, eso irá para arriba, se nos va rápido.
1: Tenemos otro saludito también por acá, si te digo de Las Piedras.
0: De Las Piedras, mira, conozco varias personas, dígame, a ver.
1: Luis Osta estaba saludando.
0: Luis Osta, acá también lo tengo, mire, dice buenos días amigos, saluda a vos y a Chacalito. Un gran amigo Luis Osta, ni que hablar. Escuchame una cosa, si nos organizamos seguimos hablando. Vamos a escuchar, creo, porque no lo tengo acá exactamente, que esta también está el Chacho Ramos. A ver. Sí, señor. El Pepe Guerra y el Chacho Ramos, la Galpón.

0: La Galponera, clásico de clásicos, escuchando y sonando aquí en la Peña del Chacal y el Chacalito. ¿Para qué se me quedó un mensaje para acá atrás? ¿Dónde miércoles estará?
1: Excelente dupla, dice por ahí Luis Osta.
0: Totalmente. Saludamos a Analí Sanabria, que también anda aquí prendida por el TikTok y está participando con ese chiquitito ahí que mandó del sorteo de las tres entradas para este gran evento Todo Rock, el show.
1: Como decís vos, Analí, estás participando.
0: ¿Qué te pasa? ¿Te estás mirando?
1: Esa parte no tenía.
0: ¿Qué? Ah, que va a dar el premio, porque él es uno de los que da los premios.
1: Ah, el escribano. Juntaron el rock y el folclore, dice Luis Osta. Sí, lo estábamos haciendo pedazo.
0: ¿Sabe lo que es? Ah, mírete, ahora vamos a escucharlo. Pero de mientras. Vamos a escuchar esta de la banda Show, que estamos en Las Gateras. Ya volvemos dentro de poco, ¿eh? Que me olvides tú, Alexis Roldán y su banda Show.

0: Alexis Roldán y su banda Show Que Me Olvides Tú. Esta la escuchó en vivo usted.
1: Yes, sir. Y la bailé también.
2: Que me olvides tú, puede ser verdad.
0: Iván Mesa nos dice, un saludo, aguante la FM San Fernando.
2: No será jamás.
0: Y hay un mensaje acá de Matías Martínez que no, no sé qué me quiere decir. Así que bueno, aclaramos un poquito ahí. No lo puedo leer así porque no sé lo que me querés decir. Esto que este tema que vamos a escuchar, usted sabe que le pasó a un amigo mío en Pan de Azúcar. Esto, sí.
1: No voy a preguntar nada. Usted coménteme.
0: Bueno,
1: pasan cosas lindas a veces, ¿no?
0: No, por eso. No, nadie dijo que fue malo.
1: No, ni hablar.
0: Había un amigo en Pan de Azúcar que veníamos de otra actuación. Regados por abundante scotch.
1: Scotch. Oh.
0: Escocés. Y llegamos a Pan de Azúcar y el hombre sabe lo que dijo. Esto pide pista.

0: Me parece haber vivido una historia
1: similar. Hay una parte que es tal cual, acá cuando arranca. Espera que arranca a cantar. A ver si. Es como que estuviera viendo una película de Netflix.
2: Mira. En un baile de campaña, luego de tomar 10 cañas y con la vista cruzada, todos los pelos son rubios.
1: Todos los pelos son rubios. No, no, no. Simón de Carlos Malo,
2: A las 6 de la mañana se calzó por la ventana, así que venía discusión.
0: Modo universal.
2: Hay que tomar.
1: A las 6 de la mañana, ¿se acuerda? Salimos con sol.
2: Sin bailar. Yo la miré toda la noche.
0: Qué lindo haberlo vivido para poderlo
1: contar. Dice Hilda Coelho, qué bello levantarse con esta, hermosa música. Gracias, buen día para ustedes y arriba. Dice Matías Martínez, te estoy mirando desde Salto. Bueno, muchas gracias. Seguimos con el ritmo. A todo ritmo. Oh, muy bien. Llega la barra de Cine Estivas, el amigo Buñevas, Caña y Fandango. Seguimos con el, siempre con alcohol esto, ¿eh? En vivo, Caña y Fandango cuando arranque.
3: ¡Pulcachín!

0: caña con butiá y fandango. Me suena eso, ¿eh? Me suena.
1: A mí me suena todo. Me suena todo. ¿Qué quiere que te diga?
0: ¿Lo lee usted o lo leo yo lo que le mandó? Yo tengo aquí uno que dice Apagresi, así.
1: Apagresi.
0: Apagresi dice un saludo desde Flores. Así que, pero usted tiene uno en su transmisión de TikTok ahí. No sé si usted quiere leerlo, lo leo yo.
1: ¿Qué, en qué buena época viene el saludo de Flores, ¿no? Ya que estamos en primavera. Feliz día para los dos colegas, 10 de octubre, día del locutor, dice la colega Ana Paula Acosta.
0: Exactamente, exactamente.
1: Muchas gracias, Ana, igualmente para vos. Locutora, operadora, hace uña.
0: TikToker. Te trabaja en la construcción, hace todo un poco.
1: Ah, impresionante.
0: Y para Ana Paula, que porque vio que dice Ana Pau 33. Ana, o sea, Paul, que la señora es oriunda del departamento, señora o señorita, no, que me gusta intervenir, del departamento de 33.
1: Ah, ¿no sabe? Es la edad, 33.
0: No, es, ella es oriunda del departamento de 33.
2: Mirá, otra más corrida ya que vino para acá.
0: Yo le cuento, como siempre le cuento, que cuando toca Cerno en el Festival de los Limares, como que tocaran los Rolling Stones. Y esto es un tema que está grabado en el Festival de los Limares, un homenaje al Gordo Perdomo, uno de los fundadores de Cerno, lamentablemente fallecido, que era responsable del kiosco Carlito. ¿Usted fue alguna vez a Lolimar, no?
1: No, quedamos ahí este año, no pudimos ir, pero...
0: Cuando vayamos, usted va a ver que está el escenario y al lado está el boliche, que está divino. Se pasa precioso, que ese es el kiosco de Carlito. Y este era el Gordo Perdomo, justamente, que era el encargado de eso, que era el percusionista, lamentablemente fallecido. Así que vamos a escuchar a Cerno en vivo, dedicado a Ana Paula 33 Nails.
1: Oh. Que está con la clienta, dice, escuchando el la programa, así que le mandamos un saludo a la clienta, no dice el nombre.
0: Pero... No. Esto es como preguntar un quilombo que en el cliente, no sea boludo. Así que vamos a escuchar al Gordo Perdomo, Cerno. Pero espere que está como por la mitad más o menos ya mientras hablé yo. Ahí está, ahora sí. Cantá, carajo.
1: Dale, Gordo.
3: Los gustos que uno se da en la vida.
0: Qué bajito
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0: que gurises,
3: 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Con el pancho. Bueno. Ahora vamos a traer a otro amigo acá al escenario. Siempre está acá. Y más en este lugar. Hoy lo vamos a traer al Gordo. Al Gordo Perdomo. Lo vamos a traer acá.

0: Temazo de Cerno. Le cuento que esta última parte es una retirada de Tirate Caída Arenita, Murga, que también integraba el Gordo Perdomo y toda la barra de Cerno, como el Amarillo Puñales. ¿Y vio qué? Lo que es estar un paso adelante. ¿Qué puso Ana Paula en el live? Me encanta Cerno. Este tema, sinceramente, no lo conocía.
1: Verbo me encanta.
0: No. De abajo, no seas orete. De abajo.
1: Verbo me encanta.
0: De abajo, el otro.
1: Pero este tema no lo conocía, bueno, sinceramente. Cerno, bueno.
0: Cerno, vio que era el traductor la. Iván Mesa es un colega nuestro. Tiene un programa a la noche aquí en FM San Fernando. Así que saludos para Iván.
1: Sí.
0: Lo que pasa es que en la vorágine del programa se nos pasó. Escúchame, vamos a dar los premios, pero pará que lo vamos a dar.
1: Por este porque lado. Es verdad que ahora vos, hace tiempo ya sea hasta las 10. Yo iba a seguir hasta las 2.
0: No, sí, claro, pará un poquito que mirá, tengo a Prato Murphy acá parado ya.
1: Bueno, ya se preparó.
0: Mirá con qué los vamos a dar el premio, mirá. Escuchá, sacame la manito así, yo veo a Moray esta gracia, mi vida.

0: tiene que hacer de todo el nene, si no con el fútbol, con la música, con algo, con la radio. Bueno, escúcheme.
1: Lo vi con percusión también.
0: También, ¿eh? Los que participan de las tres entradas, para un poquito lo tenía acá, son 916.
1: 916.
0: 916. El primer número lo da el Chacarito. Digamos un número del 1 al 916. Cualquiera, el que usted quiera. El 900.
1: Es un hijo de vos. Peor que yo, ¿eh?
0: Usted se va a reír. Él fue. Usted se va a reír. En el 900.

0: ¿Siento? ¿Sabes quién ganó la primera entrada?
1: No.
0: ¿Le suena así? No, si le yo, si yo.
1: ¿Qué fue eso?
0: Las uñas, boludo, las uñas. Ana Paula se ganó la primera entrada.
2: Muy bien, Ana Paula, felicitaciones.
0: Está. Ahora el Toto dice un número. A ver. Pará, son tres.
2: Bajito, 222.
0: 222. Me está paseando.
2: Mirá que tenés suerte, Ana. Yo te iba a vender dos entradas.
0: 222 es... Me da una alegría bárbara, porque es el oyente cero del programa. Daniela, Daniela se ganó otra entrada. Y nos queda otro número, usted diga otro. 904.
2: Te ganaste la entrada, Ana.
0: ¿Eh?
3: 903, pedazo.
0: Ahí está, con amor todo. Y el 903, al menos un caballero, si no vamos a quedar pegados. Fernando se ganó la tercera entrada. Así que Ana Paula tiene una entrada, Daniela tiene una entrada y Fernando tiene una entrada. Se comunican conmigo y yo les hago entrega del premio físico, porque esta vez es un premio físico. Para que se me fue el tema la miércoles. Ahora te firmo.
2: Vamos a aclarar que es puntual. Va a comenzar a las 21 horas, así que vayan antes.
0: Sí. El Teatro Fernandino vio que hay que buscar para estacionar también.
2: Exactamente, sí.
0: Así que tal. Vamos a escuchar este tema completito porque se nos quedan los últimos minutos del programa.
2: Vamos arriba.
0: El tema insignia del conductor de Todo Rock, el Cachamay.

0: La banda show y este Cachamay. No vende dos, pero vende una.
1: Sí.
0: ¿Leyó ahí?
1: Exactamente.
0: El feliz afortunado va a llegar par. Bueno, escúcheme una cosa.
1: Lo escucho.
0: Estamos lentamente llegando ya al final de esta misión. Vio que yo tengo que continuar en mi trabajo secular.
2: Qué léxico, la verdad.
0: Yo ando volando. Primero que nada, vamos a hablar en serio por un minuto, porque siempre nos juntamos nosotros. ¿Se acuerdan el desastre que hicimos día a la noche de la nostalgia acá, no? Estaba muy contento el señor director con nosotros.
2: Él siempre queda contento.
0: Me dijo, folclore de la nostalgia, le encajé la Electric Light Orchestra. De entrada, sí. Y de ahí para adelante. Gracias.
1: Nosotros pasamos bien.
0: Gracias por estar una vez más. Somos, mire, voy a decir algo. De aquella tanda que hicimos un programa especial en la radio hace ya 4 años, o 3, no sé cuánto hace ya, somos los únicos 2 que quedamos. De toda esa tanda que vino a hablar acá, que estaba contento de llegar a FM San Fernando, usted y yo somos los únicos 2 que quedamos y hemos mantenido a lo largo del tiempo. Así que por algo será.
1: Exacto. No nos ocurrió todavía.
0: Es un milagro. Pero vamos a estar en tu fiesta. Te deseamos el mayor de los éxitos, por supuesto. Te deseamos también que Toto Rock siga por muchos años más. Ya te tenés que llamar al hombre, te pasé el contacto, no sé si te
1: pillaste.
0: Y bueno, siempre que precises a este humilde servidor o a estos humildes servidores, es solo avisar que vamos a estar, ni que hablar. Segunda cosa, agradecer a toda la cadena de radio que se prende aquí y a la vecina orilla también, que nos retransmiten, a FM San Fernando y sobre todo a toda la gente que se prende sábado a sábado con esta locura que llamamos la Peña del Chacal y Chacalito. Vamos a despedir con un tema que es del Cepillo y Tuarte. Olimareño él también. Usted sabe que en el Festival del Olimar se da un premio. Todos los años se da la guitarra olimareña, hecha por un artesano de 33, con la madera rescatada del Puente Viejo. Hay un puente que se cayó, que era de madera. Ahora hay un puente de cemento. Ese artista es el Cepillo y Tuarte. Así que vamos a escuchar este que se llama Piel de Envira. Sin decirles, sin olvidarnos de decirnos antes, gracias a todos. Nos vemos el sábado que viene cuando les vamos a decir bienvenidos a la Peña del Chacal y el
3: Chacalito.
1: Pero antes te agradezco yo por la invitación, por siempre estar. Y nada, te esperamos entonces el viernes. Para mí es un placer siempre estar acá. Soy el oyente VIP.
0: VIP. El Cepillo y Tuarte, Piel de Envira, será hasta el sábado que viene. Chau, chau.
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0: Hasta aquí llegamos con la peña del Chacal y el
1: Chacalito.
0: La promesa es reencontrarnos en 7 días cuando les volvamos a decir bienvenidos a la peña del Chacal y el
1: Chacalito.
0: Hasta el sábado que viene. Chau.

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0: Con Estampas del Sur estamos comenzando este domingo el Canciones de la Patria Grande. Buen domingo. El saludo para todos ustedes, a la gente de la Tabaré de Salto, la M740 y a todas las radios que nos retransmiten el Canciones los días domingo a esta hora y que permiten ustedes que ingresemos a vuestros hogares. Muy buenos días, Maurín, ¿cómo te va?
1: Hola, buen día Leo y a toda la audiencia. Espero que hayan tenido una excelente semana. Que tengan un hermoso día hoy y a disfrutar del programa de Canciones de la Patria Grande.

0: Sincopados, un grupo de cumbia campera que le ha puesto ese toque especial a todas las fiestas en el interior del país. Sincopados que muchas de las fiestas, valga la redundancia, muchos de los festivales cierran las actuaciones, se ha cambiado el público. Ya no es como antes que íbamos y teníamos un cierre con un Pepe Guerra, un cierre con grupos conocidos, sino que hoy por hoy se cierran con grupos extranjeros que llegan desde la vecina orilla. Pero Sincopados son uruguayos y ahí los teníamos en el Canciones de la Patria Grande.
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me dice. ¿De qué le da rabia? ¿De qué? 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
2: La música del Canciones de la Patria Grande, que va a comenzar a saludar a todas las emisoras que nos retransmiten. Comenzamos en el norte, allá en Tomás Gomenzoro, la M1570, la Celeste. Nos venimos a Tacuarembó, donde está Sónica Digital Radio Folclore. Pasamos por Salto, la AM740, la Tabaré de Salto, la cabeza de esta cadena. Nos vamos al departamento de Maldonado, FM San Fernando, FM Renacer, Viajeros Radio en San Carlos. Nos venimos a Minas, donde está Cuerdas y Tradición, Mariela Insaurralde. De ahí nos vamos a Sarandí Grande, Florida, donde está la Sarandí Digital. Nos vamos a la radio del mundo entero, la folclorísima, la radio de la cultura latinoamericana. Nos venimos hasta la 87.9 FM Radio del Parque, en la zona de Melilla, en Montevideo. Esta radio que emite toda la programación de RP Contenidos, el multimedio, pero que ustedes lo pueden escuchar a través de la 87.9 FM Radio Parque. Y bueno, compartiendo la mañana, y tenemos muchísimas cosas, ¿eh? Se viene un nuevo aniversario del fin de la Guerra Grande, esa guerra grande que supo tener a dos bandos, que supo tener a la ciudad de Montevideo sitiada, donde allí los blancos que respondían a Manuel Oribe tenían el gobierno del Cerrito, y bueno, supo tener su fin un 8 de octubre, donde ni vencidos ni vencedores el lema. La Guerra Grande, qué periodo, qué mancha de la historia uruguaya. Les cuento, desde el año 1839 a 1851, casi 12 años llevó esta guerra civil más larga de Uruguay. Dos bandos, los blancos con Manuel Oribe, apoyados por el federal argentino Juan Manuel de Rosas, y los colorados con Fructuoso Rivera, apoyado por Brasil, Francia e Inglaterra. Oribe sitió Montevideo por 8 años, y por eso le dicen el sitio grande. Mientras Montevideo resistió y se hizo muy liberal, con muchos exiliados argentinos unitarios, todo terminó en 1851, cuando justo José de Urquiza, que era aliado de Rosas, se dio vuelta y se alió con los colorados y Brasil. Le ganaron a Uribe y a Rosas y se firmó la paz con la frase ni vencidos ni vencedores. Esa guerra dejó la división blancos-colorados que duró más de 100 años. Realmente es algo oscuro de nuestra historia que cuando tenemos la oportunidad siempre lo recordamos.

Soy Antonio Tarragorros. Gracias, Trabuco González, por conectarme con Canciones de la Patria Grande, el programa de nuestro amigo Leonardo Cuadrado, que escuchamos los domingos de 9:30 a 11:30 por Radio Tabaré, la radio del campo y la ciudad, RP, contenidos a través de FM Pan de Azúcar y Radio Folclorísima, la radio de la cultura latinoamericana. Soy Antonio Tarragorros, escuchador de Canciones de la Patria Grande, aquí desde Buenos Aires, Argentina. Un abrazo de río, nadie abraza.

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los copla cantando en él canciones y haciendo referencia a el jubilado, esa clase social que ha sido retrasada en sus reclamos por todas las partes políticas, de todos los colores y partidos. Los otros días, sin entrar en polémica ni en política, un legislador salía diciendo de que no le alcanzaba lo que cobraba, que era casi 800 mil pesos para cumplir un mes. Y bueno, a más de uno le causó indignación cuando el jubilado se tiene que arreglar con menos de 20 mil pesos. Ay, Dios mío, Dios mío. 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

0: Leo, ¿qué te parece si ahora vamos al informe de Juan José Díaz sobre la Expo Salta?
1: Y nos vamos, sí, al informe de Juan José Díaz, ese gran amigo que conocimos en la Expo Prado, hablándonos de lo que pasó en la Expo Salto.
2: Buen día, Morín. Te cuento que la Expo Salto fue todo un éxito, a pesar de que el día sábado tuvimos toda la jornada prácticamente con lluvias, pero se cumplió en la parte ganadera, se cumplió todo estrictamente con lluvia, sin lluvia, con sol, con frío. Se cumplieron todas las actividades con buen marco de público y con ejemplares realmente muy destacados que dan cuenta de una genética, de un esfuerzo, de una inversión y de un entusiasmo de la gente en las distintas especies y en las distintas razas. Éxito entonces nuevamente de la Expo Salto, que se llevó a cabo desde el jueves 1 de octubre hasta este domingo 4 de octubre, con muy buen marco de público también. El jueves, como es costumbre, no se cobra la entrada. Mucha gente, muchísima, impresionante. Hubo que canalizar toda la entrada y la salida al predio ferial de la Asociación Agropecuaria de Salto en la zona del hipódromo, porque era muchísima la concurrencia, muchos vehículos, muchos autos, muchas motos, muchas camionetas. Bueno, pero ahí estuvo el servicio de la Intendencia de Salto a través de la Brigada de Tránsito. El viernes fue el día en que se realizaron las calificaciones de las razas ovinas, varias razas ovinas. El sábado, que amaneció con lluvia, le correspondió llevar a cabo la jura de las razas bovinas. Lo de campo se hizo todo al aire libre, en las pistas que están acostumbrados ya a utilizar. Y lo de bozal se hizo después bajo techo en el galpón, en el mismo galpón de remates. En la tarde ya había amainado bastante la lluvia, felizmente no hubo tormenta ni viento fuerte, y se pudo hacer la calificación de las razas equinas, que fueron de la raza criolla y también cuarto de milla. Pocos ejemplares, pero con muy buena genética, muy buenos aplomos, fue todo eso destacado por los jurados. Bueno, y el sábado, como llovió todo el día, se resolvió no cobrar la entrada ese día y suspender las actividades en el escenario. La gente concurrió, fue a pasear, a mirar, a recorrer en los galpones, a comprar cosas, a cenar allí a la Expo el día sábado. Fue realmente impresionante la cantidad, bien para los puesteros, para los artesanos, para la gente que vino, muchos de ellos de lejos, a exponer y a vender. Bueno, te cuento también que el domingo después, a pesar del barro, que había un poco de agua en algunos lugares, se cumplieron las actividades propias de la Expo Salto realmente. La parte ganadera finalizó todo el sábado. Y después lo del escenario, que fue un éxito también, con muchísima gente que soportó el frío en esa noche del domingo, un poco la situación de barro y agua, pero que acompañó el esfuerzo de los organizadores. En lo que tiene que ver con las razas ovinas, la más numerosa fue la raza merino australiano. Se trajo, como otros años, por parte de la Sociedad de Criadores de Merino Australiano, un jurado de Australia. Ha venido de Nueva Zelanda también. En este caso, Ian Mitchell es de una cabaña que cría sobre todo los mochos, los poll merino australiano en Australia. Y el hombre destacó la genética, la calidad de los carneros que se presentaron aquí en Salto. Y dijo, cualquiera de estos carneros puede competir perfectamente en Oceanía, en Australia, en Nueva Zelanda. Dice, perfectamente, dice, con muy buena performance, podrían competir en Oceanía. Realmente el hombre, y muy municioso, ¿no? En revisar toditos los carneros, la boca, las orejas, los ojos, las pezuñas, el vellón, el cuarto, la barriga, los genitales, todito. Una cosa impresionante como nunca, ¿no? Y bueno, y ahí se destacó la cabaña La Magdalena de los Tordos, de la gente de Otegui, ganó el campeón supremo de pedigrí, el campeón supremo de puro de origen, el mejor vellón supremo, en este caso, la gran campeona hembra también fue para la Magdalena en la raza merino australiano. Y la gente de la Asturiana anduvieron ahí con los reservados, la gran campeona hembra. También la Asturiana que es gente de aquí de Salto, si bien tiene campo en otros departamentos. Lograron otros premios importantes, como el tercer mejor hembra de pedigree en la raza merino australiano. El tercer mejor macho de pedigree fue para Oscar Alfredo Frost, que gente muy conocida aquí en Salto también. Y el reservado gran campeón macho de pedigree fue para los sucesores de Arturo Aguerre, gente del Arasá, del departamento de Tacuarembó. Y andaba acá don Beltrán Aguerre con sus 94 años a cuesta, entreverado con los animales, con los carneros, con todo, disfrutando de varios días aquí de la muestra. Incluso se le pidió que izara uno de los pabellones a don Beltrán Aguerre, que no ha faltado a ninguna exposición, ni en el Prado ni en Salto. 94 años y el hombre anda todavía, ¿eh? Anda y anda y anda y anda, y bueno, y se puede hablar perfectamente sobre varios temas con él porque lo tiene clarito. Bueno, después te cuento que en otras razas había, por ejemplo, la raza Corridor, por supuesto, Hampshire Down también se presentó, Texel con una muy buena muestra también de la raza Texel, Merino Dooney también. Ideal, por supuesto, Marilyn también estaba, Paul Dorset también, y además se presentó de la raza Dorper por primera vez aquí en Salto.

0: fue para la cabaña Payucuá, una cabaña que tiene más de 100 años aquí en Salto. Se llevó todos los premios prácticamente. Algo impresionante fue con la muestra que presentó Cabaña Payucuá, que eso fue el preámbulo, digamos así, para su remate anual. En síntesis, muy buena exposición. La gente respondió, se vio la genética de punta que hay en estos lugares. Vino gente de distintos departamentos, de 12 departamentos estuvieron exponiendo aquí en Salto, participando todos estos días.
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3: La noche quiso agarrarnos en el rancho Los Mendietes, donde nos dieron galletas, carne y hierba sin cobrarnos. Nos urgieron a quedarnos al menos hasta las claras, y todos serios las caras, con tonos muy preocupados, dijeron: por estos lados suceden cosas muy raras. Van a tener que cruzar por el paso del Horcao, que hace años está embrujado y es difícil de bandear. Dicen que en ese lugar, en un rancho junto al río, en una noche de estío, el brasilero Carvalho mató a su mujer de un palo porque le dio un mate frío. Después, loco, sin remedio, fue y se colgó de un cerezo, y dicen que sus pescuezos se les tiró un metro y medio. Sepultado en aquel predio, su alma enderrante y perdida se aparece convertida en lobisonte o en luz, solo huye ante una cruz que haya sido bendecida. Yo pensé: qué mal andamos. Y el perro que estaba echado me miró y me dijo: guau, que quiere decir sonamos. Pero igual le dije: vamos, porque la hija Mendieta, rubia, espigada y coqueta, me miró y dijo entre dientes: cuando encuentro hombres valientes, yo pierdo hasta las chancletas. Y ante sus palabras gratas salí sin pensarlo más. Juan Moreira más atrás, con la cola entre las patas. Pasamos las altas matas del Tarara Chaparrao y al rato de ver andado brillando la corriente, nos hallamos de repente en el paso del Horcao. Noche callada y serena, tan serena y tan callada, que era la más apropiada para las almas en pena. Ay, si fuera de luna llena, pero oscura y misteriosa, nos hacía ver una fosa en cada sombra tendida, por una cruz bendecida hubiera dado cualquier cosa. De pronto un llanto doliente vino del agua y quedé sin poder mover un pie, paralizado totalmente. Luego una luz imponente que alumbró las dos orillas entre chilcas y cardillas se vino en mi dirección. Ay, juez, que perdí el tapón y empapé la zapatilla. Y grité desesperado: ¡Zuca, Juan Moreira, zuca! Sintiendo un frío en la nuca y todo el pelo erizado. Echando un ojo al costado lo vi con media mirada, sin poder ladrar ni nada. Embrujado por la luz mala, a mi perro contra un tala, con la pata levantada. Menos mal que en la charquita que el perro ya había formado, el cielo había reflejado la cruz del sur bien clarita. Y al estar por Dios bendita fue la salvación segura, pues huyendo la espesura la luz mala lobizona, se apagó y toda la zona se sumió en honda negrura. Y más ligera que un tren, atravesaron un cerro las cuatro patas de un perro y las dos mías también. Nos detuvieron recién cuando ya estaba clareando, yo todavía jadeando, sudaba que daba gusto, y Juan Moreira del susto ladraba tartamudeando. Desde entonces no he pasado por el rancho Los Mendietas. Sabrá Dios cuántas chancletas la rubia ya habrá extraviado. Pero por más que he tratado que el perro vuelva a esos puntos, cuando le invito a ir junto dispara dando alarido, ni hablarle de aparecido luces malas, ni disjunto.
2: El humor lo traía el gaucho Bataraz, hombre que lo supimos conocer y compartimos durante una jornada mateando con el equipo de jineteadas de Radio Rural en un festival del mate, en una fiesta del mate, allí en la localidad de Juan Soler, que está cerquita nomás de la capital de San José. Juan Albín era el apellido del gaucho Bataraz, que en esa oportunidad nos regaló una remera a cada uno con la caricatura precisamente de ese personaje que él también lo interpretara. También lo vimos en el Festival de Durazno, allí actuando con un grupo que lo acompañaba. Y el gaucho Bataraz, a mí que me gusta contarles anécdotas, dimos una recorrida por los puestitos que habían en la fiesta del mate esa noche, y él se encontró con cantidad de gente que vendía música, y dentro de la música que vendían había infinidad de CD fabricados con 3, 4, 5 temas en forma trucha, ¿no?, del gaucho Bataraz. Y él decía, ¿no?, nunca me hubiera pensado de que había grabado tanto CD. En forma graciosa, pero lo cierto es que el gaucho Bataraz lo supimos conocer, personaje que para incursionar en el género del humor es difícil, y más en los tiempos que él comenzaba.

pescadores han visto envuelta en brumosa luz una mujer misteriosa de largo vestido azul. Aparece de la nada para internarse en el mar, sirena azul que enamora con su cautivante andar. Pero hay algo en su mirada que hiere más que un puñal, algo que acecha en su rostro de inquietante frialdad. Puede ser solo la sombra de algún augurio fatal. La extraña mujer se pierde en los vaivenes del mar. Puede ser solo una sombra, ilusión o realidad, que desvanece en las aguas roncas del mar.

0: Nos gusta sumarle alguna que otra anécdota e historia de los temas. La Mujer Azul, este tema que acabamos de escuchar por Larbanoa Carrero, es una vieja leyenda allá en la zona del Cabo Polonio, en el departamento de Rocha. Dicen que por las noches se le ve en la zona de las rocas, a una mujer de vestido largo, de pelo largo, caminar, una mujer completamente azul. Y bueno, como lo dice la historia, esas fantasías, ¿no?, que transcurren y van de generación en generación. 099 651-611, el teléfono para dejar sus mensajes.
1: Hola, el grupo Folclore desde adentro, difusores, gracias. Compartan todo lo que yo vaya poniendo también. Bueno, el maestro ya está publicitando. Por favor, publiciten, van a ir subiendo, voy a ir subiendo mucha difusión. Ahora esta tarde tengo que subir dos más. Hasta el sábado que vamos a estar difundiendo al maestro y a Estela y a Eduardo Alberio, por favor difunden diferentes en Instagram, por favor en el Facebook también, por favor. Les agradezco a todos, muchas gracias. Gracias, gracias, amigos.
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0: Leo, llegó la hora de tinta y papel. ¿Con qué nos vendrá hoy Celia en su espacio?
2: Buen día, amigos de Canciones de la Patria Grande, desde Tinta y Papel. Agradecemos a Leo que nos permita llegar a vuestra casa cada fin de semana. Le voy a comentar lo que nos pasó hace un tiempo. Con Jorge Landi, de más está agregar, porque todos lo conocen, a este hombre nacido en Sarandí del Yí, que desde el año 82 está desde la Cruz del Sur en la Radio Rural de Montevideo y conduce Uruguay por Dentro en la Televisión Nacional, Agro 4 en Canal 4. Conocido por todos, por sus espacios radiales, por sus anécdotas, por la simpatía que genera, por la comunicación que genera entre sus oyentes. En el año 2005, ¿se acuerdan de Coto y Abreu, que recorrieron cada una de las capitales del país a pie de caballo? Y él siguió durante su transmisión de su programa, él seguía la aventura. Y ahí surgió escribirlo, para que no se pierda, para que haya anécdotas que queden en tinta y papel registradas y puedan ser parte de la biblioteca de cada casa, de la mochila de cada viajero, y la puedan disfrutar las distintas anécdotas imperdibles que vivieron estos dos hombres a caballo por todo el Uruguay. No contento con eso, o entusiasmado tal vez a partir de eso, decidió juntar, en este caso, una docena de historias que fue recopilando por el camino. Ustedes saben que él ha recorrido todo el país con sus programas y que en el espacio Relatos de un Caminante se encuentra con historias muy especiales. Bueno, 12 de ellas y de las más interesantes están plasmadas en este libro Relatos de un Caminante. Nos llamó Jorge hace unos meses y nos dice, ¿se me acompañan en este otro emprendimiento, en este otro libro? Encantada de la vida, Tinta y Papel. Él nos dio sus cuentos, nos contó qué es lo que quería transmitir y Tinta y Papel le dio forma. Sumamente orgulloso, la verdad que es un gran valor para nuestra parte editorial, porque además de vender libros también tenemos esta parte editorial. Y bueno, la verdad que es no solo un honor, sino bueno, que queremos en Jorge Landi representar a todos aquellos que tienen algún cuento para hacer, alguna historia para narrar, que no dejen de escribirla, que no dejen de recuperarla, que la colecten, que la graben, pero que no dejen que las historias se pierdan, porque la gente se va y la historia se va con ellos muchas veces y uno después se lamenta. En estas historias, Landi, con mucha inteligencia, con mucha sabiduría, las plasmó en unos preciosos relatos, relatos de un caminante que narra desde la historia del pan bendito hasta algunas historias un poco tristes que han sucedido en algunos lugares en el interior, como en la Capilla Fenoqui, nos dan a conocer por qué existen esos lugares. Nos transmite documentos que alguien guardó de una antigua escuela y nos muestra una época. Nos narra un hecho histórico como el último fusilamiento civil. Algunos pasajes un poco más metafísicos, como el que venga mamá y los angelitos de la guarda. Y una historia que puede ser más que interesante y casi inédita sobre Gardel y su destino final. Esto está en este libro. Yo lo recomiendo no porque lo hagamos hecho nosotros, sino porque sin duda es un libro que vale la pena leer, que historias que vale la pena conocer. Y bueno, y el autor que se desnuda también en algunos comentarios que seguramente van a coincidir con la idea de mucha gente. Un precioso prólogo de Óscar Padrón Fabre, que rescata al autor y su vínculo profundo con toda nuestra tierra, y que, según Padrón Fabre, disfruta con intensidad los paisajes que tienen este hermoso país de los orientales, un interminable mar verde. 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Que pasen bien, gracias Leo.
0: Hoy se conmemora un año más de la batalla del Sarandí y mañana otro año más del descubrimiento, por decir, o mejor dicho, la llegada de los españoles a América del Sur, mejor dicho, América Central.
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0: Bienvenidos al Rincón del Caballo. Hoy tenemos una nota hecha por Juan José Díaz con uno de los coordinadores de la marchita de criollos que aconteció en Expo Salto.
1: Y ahora estamos en contacto con Gonzalo Azanza de la Gremiación de Criadores de Caballo Criollos de Salto. Organizaron la marchita, se realizó en el marco de la Expo Salto, culminaron las actividades. Bueno, ¿qué nos puedes contar, Chalo? Gracias por atendernos en primer lugar en cuanto a cómo fue la realización de estas actividades.
2: Bueno, otras buenas, espero que anden todos bien por ahí. Estuvimos organizando la marchita en el marco de la exposición de 2026 y bueno, un hermoso marco de público, una cantidad de gente acompañando, más de 70 binomios. Fue algo muy lindo y bueno, se dio con total normalidad, sin ningún antecedente. Si querés te paso a detallar cómo salieron las categorías.
1: Exactamente, sí, las distintas categorías, ¿cómo no?
2: Dale, bueno, 65 kilos en primer lugar salió Joaquín Campo, de la familia Campo, de Federico Campo, el hijo. Una valla muy bien, corrió espectacular en primera punta, gurisito joven, y bueno, tomando su primera hazaña. En segundo lugar fue con el Juan Pedro Pamparato, con un vallo marca de Jorge Conti, con ahí tiene un equipo espectacular, que está los abuelos Aldo García y Denis Cadevil, como ustedes saben, y hacen un lindo equipo ahí, todo trabajando juntos para que el Nieco todo corra por todos lados. Y ahora se animó a correr en 65 kilos. En tercer lugar, en 65 kilos, salió Manu Mur, de Paso del Horno, hijo de Juan Camur. También corrió espectacular, los gurisitos se acompañaron, se esperaron y trabajaron muy lindo. Esa es la categoría de 65 kilos. También tuvimos marcherito, esa es la cuna, la base donde se arranca, y ahí salió el Jerónimo Rodríguez ganando el marcherito. El marcherito no tiene un ganador principal, pero el rubio, como le decimos, es el gran pillo, y salió ganador el marcherito. Después tenemos 75 kilos, que ahí ya es una categoría que arranca ya con más de 15 años. Los de 65 kilos es hasta 14 años, no pueden correr más grandes. Y 75 kilos en el primer puesto fue de la cabaña Ladela, de Walter Galeazzi, el chino Galeazzi, con una yegua marca del Totoral, y Panema el Totoral. Y la jineta fue Lucía Antunes, es cuidada por Marcos Antunes, ahí en la colonita Pedí, 75 kilos, hizo muy buen promedio, una categoría que fue peleada, y después se destapó y corrió sola prácticamente los últimos kilómetros. En segundo lugar fue Julieta Rodríguez, hija del popular Manteca Rodríguez, con una yegua de Brian Borghi, de Cabaña El Tal, una tostada que también están poniéndola cada vez más y mejor a la yegua. En tercer lugar, también de Cabaña El Tal, la de Brian Borghi, corrido por el propio Brian Borghi, salió en tercer lugar de ahí de la colonia Rubio. Esos fueron de 75 kilos. Y cada uno tenía su premio de plata, premio de en los marcheritos se regalaron unos ponchos y como viste que ahora octubre ya se frío, no hace más calor, le dimos ponchos. En 75 kilos, te los nombré ahí. Y ahora en 90 kilos, la categoría más profesional, que casi todos son adultos, ya vaquianos, corredores. En tercer lugar salió Jimena Antunes con un caballo Rodolfo Paiva, de Cabaña Chacal. En tercer lugar también corrió muy bien, ese caballo también ganó en una categoría que era de familias criolleras, salió primero y tercero en esta otra categoría. En segundo lugar el popular Ney Correa, con un caballo del norte se llama, de Tres Cerros, del norte, Camaleón creo que es, sí, de Joel Estoloba, el caballo, lo tiene en la en el estudio del Ney Correa allá en Baltasar Brum. Y en primer lugar, que nosotros regalamos una moto este año por la Copa Venturini, que nos pidió Venturini, nos regaló una moto, se regaló la moto en el primer puesto, 90 kilos, y fue para Fernando Vanelli de la Lusitana, con la yegua se llama Perspectiva de la Lusitana, de Fernando Vanelli, el RP2, y bueno, y hoy, mirá, nos mandaban un video ellos, yendo toda la escuela de la Colonia Rubio, los gurises en la moto y él llevándolo, y justo se le había roto una moto que tiene él para trabajar ahí en el campo. Y quedamos todos contentos que hicimos un bien para la familia Vanelli ahí en la Colonia Rubio. Sí. Bien. Eso fue en la marchita. Ahí va. Después también tuvimos grandes campeones, sí. En el sábado de tarde, tuvimos una concurrencia pequeña pero muy buen nivel con la gente de Burgel Parietti, de la cabaña Santa María del Arapey, trajo dos padrillos muy interesantes, sacando el gran campeón, el reservado gran campeón, unos caballos muy lindos, con unos muy lindos pedris, nos acompañaron por acá. Sí, y bueno, si querés te cuento después que tenemos para noviembre, sí. Que después nos llamás también y te estamos contando que tenemos la final del Campeonato Nacional de Marchita. Eso se corre en todo el Uruguay, hay más de siete fechas, sí. Y la final la tenemos hoy en noviembre, a final de noviembre, acá en Salto, en la Agropecuaria, donde viene gente de todos los departamentos a finalizar esa competencia.
1: Perfecto. Gonzalo, la marchita que tú me estabas dando la premiación, fueron 4 días, cada jornada de 40 kilómetros, sí. Regulados, y, sí. Y el último día, el domingo, se agregaron 20 kilómetros libres además, ¿no?
2: Seguro, nosotros corremos desde el jueves, viernes, sábado, 40 kilómetros regulados.
1: Ahí va.
2: Y el domingo corremos 60 kilómetros, que son 40, regulamos, hay un chequeo veterinario y se corren 20 libres más. Sí, bien. Ese es el total de la prueba.
1: Bien, se contó con buen apoyo de parte de los veterinarios y todo eso también, ¿no?
2: Sí, sí, había un buen plantel de veterinarios, estaba encargada Alicia Gini, que también trabaja en la Sociedad de Caballos Criollos del Uruguay, también estaba el doctor Federico Herman, estaba Manuela Galvalici y Paulina Vidar de ahí de la Colonia Rubio. Sí, teníamos, y Sebastián Cutiño también trabajó con nosotros. Ajá. Teníamos buen plantel de veterinario.
1: Perfecto. Gonzalo Asanza, muchas gracias por toda esta información. Quedamos a las órdenes. Bueno, y seguiremos hablando, informando sobre las próximas actividades.
2: Y te cuento algo hoy que fue una primicia, no sé si todo el mundo lo sabe, y como la audiencia tuya va por a todos lados. El año que viene se va a hacer la marcha 2027 en Salto, desde los últimos días de mayo y los primeros de junio, y tenemos el grato nombre de la marcha de homenajearla a Graciela Delgado, que es una de las mujeres pioneras, fue secretaria acá en los años 90 y ayudando a toda la comisión que iniciaba en esos primeros pasos en los 90. Y bueno, tenemos el grato honor de poder homenajearla en vida a esa espectacular mujer que nos acompaña en todas las reuniones.
1: Bien merecido, muy bien. Muchas gracias, bueno. Gonzalo.
2: Bueno, les mando un abrazo a toda la audiencia.
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3: 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Mejor vamos a la parrilla, pero vamos a preparar el hígado. El hígado es uno de los cortes, va, de las achuras de la vaca, también de la oveja, por supuesto, que se comen. Más económicas. O sea que es, no solo es sumamente nutritivo, sino que es una cosa, una carne muy, muy económica para preparar y muy, muy sana para a toda edad. Se puede hacer a la parrilla y les voy a comentar cómo lo podemos hacer. 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En un recipiente vamos a mezclar el perejil con el ajo y el aceite.
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cuando son las 20 horas y 13 minutos, estamos comenzando entonces esta nueva edición de esta cuarta temporada de Tiempo de Música. Estamos a través de www.fmencuentroonline.com y por supuesto a través de las radios amigas que comparten el programa en distintos horarios del fin.

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1: Bien, estábamos compartiendo entonces a Willy Campero con este Vida Mía. Así de esta manera damos comienzo entonces a esta nueva edición de Tiempo de Música, fin de semana, aquí a través de la radio, a través de FM Encuentro Online, tu radio, nuestra pasión, www.fmencuentroonline.com, y por supuesto a través de las radios amigas que comparten el programa en distintos horarios del fin de semana. Radios amigas que ya en un ratito vamos a estar saludando entonces, vamos a estar compartiendo las líneas de comunicación, también las redes sociales con todos ustedes. Vamos a otro temita por acá que tenemos de Monterrojo, La Cabrona.
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3: Bien, ahí compartíamos entonces a Monte Rojo con La Cabrona. Continuamos compartiendo estas lindas canciones. Le queremos mandar un saludo a Teresa Guerrero, entonces, que está por ahí a través de nuestro Facebook personal. Le mandamos un saludo grande, gracias por estar ahí. Le estaba dando me gusta. Antes de continuar con estas lindas canciones, vamos a compartir entonces, vamos a saludar a las radios amigas primeramente, a radios amigas que comparten el programa en distintos horarios del fin de semana.

0: Vamos a comenzar por Maldonado, Maldonado Ciudad, para saludar a FM San Fernando. FM San Fernando punto es en vivo punto com. Vaya el saludo grande a su señor director Ricardo Silva. Continuamos por acá por Maldonado, pero nos vamos para la zona de La Capuera para saludar a FM Renacer. FM Renacer Uruguay.com. Vaya el saludo grande a sus señores directores Elena Correa y Nicolás Fernández.
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0: Vamos a continuar ruta, vamos a continuar ruta. Vamos a llegar por la ciudad de Tala. Para saludar a Radio Bolso FM Online. Vaya el saludo grande a sus señores directores Ramón Burlón y a la subdirectora Alejandra Palacios. Continuamos la ruta y llegamos a Durazno para saludar a La Variada Online. Radio La Variada.com. Vaya el saludo grande a su señor director Pablo Fernández.
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0: Y nos volvemos para Maldonado. Mandamos un saludo grande a toda la linda audiencia entonces de las radios amigas. El saludo grande a toda la linda audiencia de FM Encuentro Online. Vamos con Camarones, No Quiero Envejecer.

0: Bien, ahí compartíamos entonces a Camarone con este No Quiero Envejecer. Vamos a continuar compartiendo estas lindas canciones, a continuar compartiendo esta buena música aquí a través de la radio. Estamos por FM Encuentro Online, www.fmencuentroonline.com, y por supuesto a través de las radios amigas que comparten el programa en distintos horarios del fin de semana. Pero antes de continuar con estas lindas canciones, vamos a compartir las líneas de comunicación. Como las caricias de una mujer. Te recuerdo, como siempre, yo te lo digo, tú también nos ayudas a armar la selección musical. El sistema del programa es tus llamadas, tú mandas un mensaje a través del WhatsApp, el 095-908-697, 095-908-697. Pero a veces viendo a otros me consuelo. Recordá que si estás en el exterior tenés que digitar el signo de más 598-95-908-697. También lo podés hacer a través de nuestro correo electrónico fmencuentro@gmail.com, fmencuentro@gmail.com. Por ahí también te podés comunicar con nosotros, te podés comunicar con el programa, te podés comunicar con la radio, por supuesto. Recordá que tú nos podés mandar el mensaje sugiriendo algún tema, alguna banda que tú tengas por ahí que quieras escuchar de cualquier estilo musical durante la semana. Nosotros normalmente armamos el programa, hacemos la selección los jueves a la noche, la selección musical. Nosotros cuando estamos ahora en vivo ya tenemos la selección musical preparada, entonces ya elegida, seleccionada. Y tú nos ayudas también, así como para el espacio del artista de hoy, que comenzamos el segundo bloque, al inicio del segundo bloque comenzamos con ese espacio del artista de hoy. Que se pare el tiempo, que deje de correr. Hoy vamos a tener entonces un pequeño homenaje a Piero, quien falleciera el 7 de octubre. Ahora, en estos días, tenemos entonces el artista de hoy. Tenemos a Piero entonces como invitado entonces para hacer un pequeño homenaje, un simple homenaje de acá de Tiempo de Música. Vamos a arrancar entonces el segundo bloque con este espacio del artista de hoy, que tú también nos podés ayudar a armarlo. Vamos a continuar con la música y después vamos a compartir las redes sociales y también los horarios de las radios amigas que comparten el programa. Ahora vamos con Agatha Bombón.
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Bien, ahí compartimos a Agatha entonces con este bombón. Cuando son las 20 horas y 32 minutos, nosotros continuamos en vivo aquí a través de la radio, a través de FM Encuentro Online, www.fmencuentroonline.com y por supuesto a través de las radios amigas que comparten el programa en distintos

Vamos a compartir entonces nuestras las redes sociales. En Instagram nos encontrás como FM Encuentro. Así de esa manera, como FM Encuentro, estamos a través de la página de Facebook. Entonces también estamos en X, estamos como arroba FM Encuentro. En lo personal, en TikTok, estamos como arroba Javier Umpiarres 1. Y recordad que entonces que nos podés ayudar a armar la selección musical mandándonos un WhatsApp al 095-908-697, 095-908-697, y si estás en el exterior tenés que digitar el signo de más 598-95-908-697. Continuamos con estas lindas canciones, continuamos con Bandidos, Bebiendo Lágrimas. 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

Bien, ahí compartimos entonces a Bandido con Bebiendo Lágrimas. Nosotros continuamos por acá, por la radio, compartiendo lindas canciones, compartiendo buena música. Estamos entonces a través de FM Encuentro Online y a través de las radios amigas que comparten el programa. Radios amigas que ya vamos a compartir los horarios entonces, porque después nos vamos olvidando. Te recuerdo que al inicio del segundo bloque arrancamos, comenzamos con el espacio del artista de hoy. Hoy comenzamos con Piero, entonces un pequeño homenaje a Piero, quien falleciera en estos días, el 7 de octubre, en esta semana, entonces quien partiera, estaremos compartiendo entonces esta media hora en el espacio del artista de hoy sus lindas canciones y compartiendo algo de la biografía. Vamos con los horarios entonces de las radios amigas por FM San Fernando. Estamos mañana a partir del mediodía, a partir de las 12 del mediodía estamos nosotros con estas lindas canciones. Por FM Renacer estamos mañana sábado también, pero a partir de las 16 horas estamos nosotros para compartir estas lindas canciones. Por Radio Bolso FM Online estamos el domingo a partir de las 14 horas. Llegamos nosotros para compartir estas lindas canciones con toda esa linda audiencia. Entonces, con la linda audiencia de Radio Bolso FM Online, domingo a partir de las 14 horas. Por Durazno, por La Variada Online, estamos el domingo, pero a partir de las 20 horas llegamos nosotros para compartir todas estas lindas canciones con esa linda audiencia entonces de La Variada Online. Bueno, de esa manera entonces cumplimos con compartirles los horarios donde estamos nosotros saliendo en las radios amigas en el fin de semana. Continuamos con estas lindas canciones, continuamos con esta buena música. Antes te digo que estamos en la transmisión de Facebook personal de Javier Umpierre, estamos por ahí también. Vamos con la descarga Sole Ramírez en otra parte.

Bien, ahí compartimos a la descarga entonces con Sole Ramírez en otra parte. 20 horas y 44 minutos, nosotros continuamos en vivo por acá con este tiempo de música fin de semana, donde compartimos 120 minutos de lindas canciones, 120 minutos de buena música aquí a través de la radio. Vamos con Daniel Sicas, señor.

0: Bien, y compartimos entonces a Daniel Lezica con este Señor Amante.
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0: Vamos a continuar por acá compartiendo estas lindas canciones, compartiendo esta buena música aquí a través de la radio. Esto es Tiempo de Música, fin de semana. Compartimos 120 minutos de lindas canciones. Vamos con Sonido Cotopaxi, Camas Separadas.

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1: Bien, compartíamos entonces a Sonido Cotopaxi con Camas Separadas.
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1: Vamos a continuar entonces compartiendo estas lindas canciones. Vamos a continuar con el Gordo Luis, Me voy muy lejos.

Me Voy Muy Lejos, una versión remix. Entonces estamos compartiendo, ya estamos a 15 minutos de llegar al final, 14 minutos de llegar al final de este primer bloque de esta nueva edición de la cuarta temporada de Tiempo

Vamos a continuar entonces con estas lindas canciones. Vamos a continuar con un tema que ya viene varias semanas, lo vienen sugiriendo, que es Luciana, Envuelta en Llamas.

Viene compartimos entonces a Luciana con este Envuelta en Llamas. Estamos a 9 minutos de llegar al final de este primer bloque. Recordá que al inicio del segundo bloque arrancamos con el espacio del artista de hoy. Hoy arrancamos haciéndole un pequeño homenaje a Piero. Continuamos entonces en estos últimos minutos compartiendo más lindas canciones con Grupo Zafiro, Amantes y Amigos.

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1: Bien, así de esta manera comenzamos entonces el espacio del artista de hoy. Hoy haciéndole un pequeño homenaje, un respetuoso homenaje entonces a Piero, quien se fuera de gira en estos días, precisamente el 7 de octubre ahora de esta semana, que falleciera en Argentina.
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1: Vamos a compartir otro temita y ya vamos a pasar a leer un poco la biografía, entonces a compartir algo de la biografía de Piero.
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0: Bien, estamos compartiendo entonces estas lindas canciones en este pequeño homenaje a Piero, quien se fuera de gira en estos días pasados.
1: Hasta mañana.
0: Vamos a compartir un poquito la biografía por acá.
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0: Por acá tenemos de Piero Antonio Franco de Benedictis, conocido artísticamente como Piero, fue un destacado cantautor y actor ítalo-argentino, reconocido como uno de los máximos exponentes de la canción social, la trova y la música de protesta en América Latina.

Nació en Gallipoli, Italia, el 19 de abril de 1945 y falleció recientemente en Buenos Aires el 7 de octubre de 2026 a los 81 años. Su obra combinó la sensibilidad romántica y la música infantil con un profundo compromiso político y pacifista.

0: Continuamos compartiendo un poquito más de la biografía por acá.
1: Hasta mañana.
0: Llegó a la Argentina a los 3 años de edad junto a su familia, radicándose inicialmente en Banfield y posteriormente en Allen, Río Negro. Durante su juventud cursó estudios en un seminario de Piedma y Villa Devoto con la intención de convertirse en sacerdote. Aunque abandonó el camino religioso, esa etapa forjó su marcada sensibilidad social.

0: Vamos ahora a continuar compartiendo un poquito más de estas lindas canciones. Vamos a un clásico, clásico, como es Mi Querido Viejo. Y ya después venimos para continuar compartiendo un poquito más de la biografía.
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0: Ese contrato tiene que estar como está, o si no, no se hace nada.
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0: ¿Qué pasa con los baches? ¿Lo van a numerar?
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4: ¿Te fijaste? Tiene el mismo vestido del otro día.
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6: ¡Yato! ¡Tráeme el chicle de alta, tráeme!
7: Lo que graban ahora es para gente como nosotros, ¿viste?
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9: Bien, ahí continuamos entonces, continuamos con este espacio del artista de hoy, hoy haciéndole un simple homenaje a Piero.
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9: Vamos a continuar compartiendo un poquito más su biografía musical por acá.
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9: En 1964 debutó formalmente en televisión y comenzó a forjar su carrera solista. En 1968 consolidó una dupla autoral histórica con el compositor José Cherkasky. Mi viejo, en 1969, junto a Cherkasky, lanzó su éxito masivo y universal. La canción, dedicada a la figura paterna, traspasó generaciones. Fue traducida a múltiples idiomas y acumuló más de 500 versiones por distintos artistas.
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9: En la música infantil destacó con álbum La Sinfónica Inconclusa en La Mar en 1975, basado en composiciones de Alejandro Mayol, que se convirtió en el disco más vendido de su trayectoria y le valió una nominación al Grammy Latino décadas después.
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9: Seguimos por acá con un poquito más, las canciones de protestas en los años 70. Popularizó Himno de Lucha Social como Para el Pueblo, Lo que es del Pueblo, Pedro Nadie y Que se vayan ellos. La persecución y el exilio, debido a su militancia artística y a las amenazas de las últimas dictaduras militares argentinas, sufrió la quema de sus discos y debió exiliarse en 1976. Residió en España, en Italia, antes de poder regresar a la Argentina en 1981 con la vuelta de la democracia.

0: Desarrolló un vínculo sumamente estrecho con Colombia y apoyando activamente sus procesos de paz y causas humanitarias en reconocimiento a su labor social, el gobierno colombiano le otorgó la ciudadanía en 1994. En 1998 ejerció como subsecretario de Cultura de la provincia de Buenos Aires. También creó la Fundación Buenas Ondas para brindar contención y educación agrícola a niños en situación vulnerables.
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0: En el 2016, la Academia Latina de la Grabación le otorgó el premio a la excelencia musical Grammy Latino a la trayectoria. Se mantuvo activo en los escenarios por más de 6 décadas, realizando giras conmemorativas y repasando su histórico repertorio social y poético hasta el final de sus días.
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0: Por ahí un poquito entonces estuvimos compartiendo la biografía y vamos a terminar, ya nos quedan unos minutitos, vamos a disfrutar entonces de

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2: Bien, así de esta manera llegamos al final del espacio. Perdón, así de esta manera llegamos al final del espacio del artista de hoy. Vamos a cerrar el espacio. Hoy estuvimos entonces haciéndole un pequeño homenaje a Piero. Cerramos el espacio y ya continuamos compartiendo la última hora de este tiempo de música fin de semana con estas lindas canciones.

Bien, ahí continuamos entonces, después de haber compartido el espacio del artista de hoy, hoy con Piero, haciéndole un pequeño homenaje. Estábamos compartiendo entonces, arrancábamos ya esta última hora estábamos compartiendo a Bon Jovi, Lecho de Rosas.

Vamos a continuar entonces en esta última media hora. Vamos, vamos ahora con Calle 13, la vuelta al mundo.

0: Bien, ahí estábamos compartiendo a Calle 13 con la vuelta al mundo.
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0: Ahí ya estamos llegando casi al final. Estamos a 15 minutos de llegar al final de esta, de una nueva edición de este Tiempo de Música. Hemos compartido lindas canciones, hemos compartido muy buena música con todos ustedes, con la audiencia de FM Encuentro Online, también con la gente que estuvo o que está a través de la transmisión de Facebook, con la linda audiencia de las radios amiga, que es muchísima. Agradecemos a las radios amigas por siempre estar apoyando este humilde programa. Una cosa que te quiero comentar, que creo que no lo comenté, que nosotros mañana sábado a partir de las 19 horas estamos con la repetición por acá por FM Encuentro Online del programa, y también está saliendo entonces por TikTok, está saliendo grabado, está saliendo por TikTok. Estamos lo íbamos a sacar por TikTok en vivo, pero bueno, no sé. Creemos que vamos a terminar esta temporada como estamos. Después tenemos que hacer unos cambios muy, pero muy drásticos en el estudio y demás. Vamos a estar un poco no vamos a estar fuera del aire, pero sino que vamos a estar un poco desarmaditos. Y nada, y como nosotros cerramos el programa no sé bien si a fines de noviembre, a mitad de diciembre ya estamos cerrando esta temporada, perdón. Y bueno, tal vez para la próxima temporada arranquemos con un nuevo estudio, con que hay que transformar y que tenemos que hacer unos cambios sí o sí, y ya, pero eso se verá con el tiempo. Así que por ahora vamos a continuar, vamos con Eros Ramazzotti, La Cosa Más Bella.

0: Bien, y compartimos a Ero Ramazzotti, entonces, La cosa más bella. También maestría. 22 horas y 16 minutos, estamos en vivo, ya en sus últimos minutos de este tiempo de música fin de semana. Hemos compartido lindas canciones, hemos compartido buena música aquí a través de la radio. Ya nos quedan unos minutitos para continuar, para llegar al final, perdón. Nos quedan 5 minutos, 5 minutos y tenemos que cerrar el programa. Vamos ahora con Juan Luis Guerra, Burbujas de Amor.
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Bien, así de esta manera con Juan Luis Guerra llegamos al final de esta nueva edición. Hemos compartido lindas canciones, hemos compartido buena música aquí a través de

0: Ya no nos queda más tiempo. Vamos a... Nos tenemos que despedir. Tenemos que entregar en hora. Entonces, como yo siempre te digo, si te gustaron estas lindas canciones, lo volvemos a reencontrar en 7 días. Con más lindas canciones. Por acá, por a través de la radio, a través de FM Encuentro Online. Por supuesto, a través de las radios amigas. Nada, que tengan un lindo fin de semana, pórtense bien. No quiero darles pronóstico de cómo va a estar el fin de semana, porque la verdad que no sé. No se sabe qué va a pasar, si va a llover, no va a llover, si va a estar lindo, si va a haber sol. Creo que sol no va a haber este fin de semana. Si no llueve, ya es una ventaja. Aunque esté nublado, medio ahí, pero bueno. Por acá, por el este, hemos estado hace unos días. La primavera no ha aparecido y bueno, no nos podemos quejar porque para allá, para arriba, para el norte, han estado mucho peor. Pero nada, la primavera lamentablemente no aparece y por lo que escuché hoy, ya para ahora, para noviembre, ya pasamos al verano, a los calores intensos. Y la primavera no va a llegar. Así lo dijo uno de los meteorólogos, que la primavera no iba a llegar. Vamos a pasar al calor intenso. Así que nada. Bueno, gente, pórtense bien. Disfruten el fin de semana, pasen bien. Y escuchen estas lindas canciones. Disfruten y nos vemos a reencontrar en 7 días con más tiempo de música fin de semana. Quien habló contigo, Javier Umpierre, se despide. Un abrazo grande, gente, y nos reencontramos. Chau, chau.
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0: Muy buenas tardes para todos, ¿cómo están? Bienvenidos.
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2: 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Hablar, inclusive en situaciones en las cuales me estaba costando respirar. Y bueno, uno es un agradecido, los quiero mencionar a ellos, a la gente de la acupuntura, en especial a Amadal Perdomo, que está en el centro Tao, que bueno, nos ha dado una mano muy, muy, muy grande, no solo en eso, sino en otras cosas. Así que el agradecimiento y bueno, también por supuesto que uno pone de su parte, ¿no? Con el tiempo hemos descubierto que el sobrepeso también, en mi caso en particular, la grasa acumulada sobre los pulmones, sobre el sistema respiratorio y demás, nos impedía un poco hacer la locución. No vayan a pensar de que peso 130 kilos, no. Ya llegar a los 79 kilos para mí, arriba de los 79 kilos, ya me implicaba un esfuerzo para poder hablar. Actualmente estoy pesando 78 kilos. Pero claro, toda mi vida pesé 63 y bueno, de golpe por algún tema llegué a pesar 92 kilos y bueno, no importa. Lo importante es que estamos acá, que le estamos poniendo ritmo a este programa y que lo estamos haciendo junto a ustedes y bueno, y que nos estamos esforzando para traerle toda la radiocomunicación que ustedes se merecen como ustedes se lo merecen. Y hoy tenemos un programa en el cual vamos a hablar de la responsabilidad, el costo invisible de la irresponsabilidad ajena. En Corazón Abierto, que es un espacio que nos trae Piero Márcico, un colega al cual queremos mucho, un compañero de ruta, como siempre nos decimos. Y créanme que somos los inventores de esa frase hace muchos años atrás y después nos la copiaron, por suerte. Un colega con el cual hicimos radio, hicimos el programa Tirando de la Cuerda, un programa que ha tenido diferentes formatos y que tiene muchos años y que el título le pertenece a quien habla. Y bueno, por allá hace cuestión de 10 años. Hicimos mucho trabajo con Piero Márcico y también si bien uno ya estaba en radio habíamos entendido de que nos faltaba un poco de conocimiento, un poco de cuestiones, y decidimos meternos en algún curso de locución, de periodismo, y bueno, por allá en comunicación interdisciplinaria del Uruguay conocimos a Piero Márcico. Así que bueno, un apretado abrazo para él y también para Teresita Echeveste, una colega que hoy está en FM Ciudadela y que fue nuestra profesora de locución y comunicación social. Esto es La Muralla Cultural y hoy vamos a traer noticias que vienen desde la UTEC y vamos a pasar por la música también. Y bueno, vamos a ir con algunas cositas lindas que tenemos en este día tan particular. Hoy es un día gris sobre la ciudad de Montevideo. Hace 2-3 días que nos viene acompañando este tiempo que es medio insulso, ¿verdad? Este tiempo que en algunos casos no permite trabajar o mal trabajar. Acá también estábamos justamente aquí en la puerta de la radio ampliando, pretendemos ampliar el estudio y en eso estamos. Para eso tenemos que trabajar al aire libre y bueno, estas lloviznas, estas garúas nos han impedido un poco el trabajo, así que también acá les dejamos una novedad, nos estamos ampliando ese viejo sueño que teníamos, que tenemos con Miguel Ángel, de ampliar el estudio para tener un espacio donde pura y exclusivamente hacer videos. Y bueno, lo estamos logrando poco a poco, así que por ahí vamos. Vamos a meternos en las noticias, pero antes de ir a las noticias, vamos a ir un poco de buena música. La selección musical le pertenece a el señor Miguel Ángel Santiago.

Bueno, estamos recordando a un compatriota que hace poco se nos fuera de este plano, ¿no? Y que también nos dejó muchas cosas en el quehacer cultural y que nos dejó mucha, mucha discografía. Estamos hablando nada más y nada menos que de Rubén Rada. Con él seguimos a...

0: Muy buenas tardes para todos, ¿cómo están? Bienvenidos.
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0: A partir de este momento y de esta manera, damos comienzo a un nuevo programa de Simplemente Recuerdos, claro que sí. Un nuevo sábado a través de FM San Fernando para todos ustedes.
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0: Vamos a estar acompañándolos hasta las 5 de la tarde, claro que sí.
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0: de disfrutando de muchas canciones, muchas historias. Vamos a estar tratándoles de hacer muchas cosquillitas en el corazón.

0: Un gran saludo para Cevita, que ya está por ahí. Hola, viejo. Lo veo el mensaje, no lo puedo escuchar porque lo tengo conectado al Facebook. Alejandro Mendoza también, que está por ahí. ¿El Seba está con el Jero? Hola, Jero. Bueno, para comunicarte con nosotros, lo haces a través del número telefónico de WhatsApp de la radio. ¿Todavía no lo tenés? ...091-92-45-36... el número telefónico de FM San Fernando. 091-92-45-36. Un gran saludo para Sandra también, gran oyente de Simplemente Recuerdos. La señora de Seba, que ya la voy a conocer, claro que sí. Así que 091-92-45-36. O lo puedes hacer también al 095-313-419. Así comenzamos, así comienza Simplemente Recuerdos. Esto es Camilo Sexto.
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0: Muy bien, así pasaba la voz de Camilo VI. Esto se titula Jamás.
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0: Un gran saludo para Juan Antonio Berruti. Hola, jubilado. Hola, Juan. Hola, Seba, acá el jubilado y Cata, al firme, dice. Un gran saludo para Juan Antonio. Se jubiló Juan Antonio Berruti. Un repartidor de muchos, muchos, muchos años del departamento de Maldonado. Muchos años en Parmalat, muchos años en Crufi, en El Trigal también. Es como cuando cerró Fuji, ¿se acuerda? Falta algo a las calles de Maldonado. Están un poco más tranquilas igual, ¿eh? A los que me están a los que se están comunicando conmigo a través de mi WhatsApp, les cuento que, bueno, en un rato voy a salir de transmisión de Facebook y voy a transmitir un rato por TikTok porque, bueno, estando en Facebook no puedo leer los mensajes. Pero los leo y les mando saludos. Los voy a leer al aire también. Así que si vos querés comunicarte con nosotros, 091-92-45-36. Es el número telefónico de WhatsApp de acá de la radio, FM San Fernando.

0: más bien.
1: Hasta las 3 de la tarde vamos a estar haciéndote compañía.
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1: ¿Te gusta algún tema en especial? ¿Querés dedicarle algún tema a alguien?
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1: Un gran saludo también para mi colega y socio, el señor Eduardo La Rosa. Hola, Edu.
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1: ¿Estás por ahí? ¿O estás durmiendo? ¿Estás espiando, Edu? Un gran saludo también para el director de la radio, Ricardo Silva, que ya estuvo por acá. Póngale que... molestando un poco. Bueno, Ricky. ¿Cómo se le busco uno de Beto Orlando para Ricky? Bueno, comunícate con nosotros. 091-92-45-36.
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0: Muy bien, amigas y amigos, están amiga Blanca Fernández Chávez por acá, la mamá de Wilson. Está en Facebook mirándonos. La mamá de Wilson, la mamá de Wilson, el propietario del mundo de la herramienta, claro que sí. Blanca Fernández Chávez, que nos pide un tema de Iracundos. Cierra los ojos por Iracundos, nos pide. Ahora te lo pasamos, Blanquita. Gracias por estar ahí. Siempre, ¿eh? Blanca, siempre, siempre. Bueno, recordarte que estamos en Facebook.
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0: Se escucha impecable, ¿eh? Gracias, Ricky.

Para comunicarte con nosotros, 091-92-45-36. Para mandarnos tu WhatsApp, para hacer tu solicitud musical, para enviar tu saludo, para solicitar ese tema que a vos tanto te gusta. O también lo podés hacer al 095-313-419. 095-313-419, el número telefónico de WhatsApp para mandar tus mensajes.

solicitudes musicales, tus saludos también. ¿Tenés esa canción que a vos tanto te gusta? ¿Esa canción que a vos tantos recuerdos te trae? Todas las canciones tienen, ¿eh? Todas. Siempre hay una canción que tiene un algo especial, que nos recuerda a algo o a alguien también, a algún momento de nuestras vidas. Esas canciones que han quedado en el pasado, pero nunca, nunca, nunca van a quedar en la historia, no. Marcia Duarte también está por ahí. Hola, Marcia, ¿cómo estás?

0: Hasta las 5 de la tarde vamos a estar haciéndote compañía. 091-92-45-36, el número telefónico de WhatsApp de acá de Radio FM San Fernando, claro que sí. En esta nueva era, nueva etapa en radio de Simplemente Recuerdos, esperando que algún día si aparezca mi colega y socio, el señor Eduardo La Rosa, para deleitarnos con su gran bozarrón, con su gran sabiduría, con su gran cultura musical, claro que sí.
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0: A todos los que están en Facebook, si quieren compartir el Facebook, el vivo en Facebook, para que a más personas les llegue, más personas se enteren de que estamos al aire nuevamente, se los agradezco mucho. Vamos a escuchar a Tormenta.

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1: Muy bien, amigas y amigos, así sonaba el Puma Rodríguez. José Luis Rodríguez, claro que sí. Un gran saludo para Patricia. Hola, Pato, ¿cómo estás? Muchas gracias, ¿eh? Hola, Patito. Ahora te vamos a pasar un tema, Pato. Está el amigo... Está el amigo Juan también por ahí. Hola, mi loco, acá estoy. Algo para Camila y para Anthony. Bueno, ahora sale. ¿Te gusta Leonardo, Fabio, Juan?
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1: No te olvides que estamos también transmitiendo a través de Facebook, a través de, bueno, mi Facebook personal.
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1: Podés comunicarte con nosotros también para enviarnos todo un WhatsApp al 091-92-45-36. Te lo repito. El número telefónico de la radio 091-92-45-36.

0: También lo podés hacer al 095-313-419. Me lo aprendí. Ay, ay, ay. 095-313-419.
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0: Hasta las 5 de la tarde vamos a estar haciéndote compañía.
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0: 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Disfrutando de mucha música, muchas historias.
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0: Todos tenemos esa canción que nos recuerda a algo, a alguien también, claro que sí.
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0: Hay muchas canciones que tienen ese secretito. Que cuando las escuchamos...
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0: Bueno, para Juan entonces, para Juan que estaba por ahí, para Camila, para Anthony, para Patricia también. Viene Leonardo Fabio y esto que se titula... 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

0: Un gran saludo para Javi González, el gran lugareño. No quiero más. Hola, Javi, viejo. ¿Ahí está la CES?
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0: ¿La cantás a esta, no?
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0: Esto es Luis Ángel.
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1: Muy bien, amigas y amigos, continuamos.
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1: 14 horas 38 minutos.

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1: También estamos a través de Facebook.
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1: Vamos a transmitir un poco por Facebook, un poco por WhatsApp. No, mentira, por WhatsApp no se puede. Vamos a transmitir un poco por Facebook y un rato por WhatsApp también. Vamos a estar ahí entrando al WhatsApp. Bueno, para tratar de llegar a más personas, para que más personas sepan de que estamos al aire nuevamente. Y esta vez a través de Radio FM San Fernando. Claro que sí.

Es un lindo momento en esta tarde de sábado para escuchar a la amiga Ana Gabriel. Claro que sí. Gran tema de Ana Gabriel, ¿eh? Esto se titula Luna. ¿Te gusta esta canción? Estás con Simplemente Recuerdos.

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0: Muy bien, amigas y amigos, así estábamos escuchando a Rudy La Scala. Mi vida eres tú, así se titula esta canción. Bueno, saludábamos anteriormente a Javi González, el gran lugareño, claro que sí. Perdona, otro Javier que está por acá.
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0: El flaquito. Y Javier Rocha. Estás haciendo sí, hola.
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0: Qué gran golero que se perdió, ¿eh? La selección de Rocha. Javier Rocha de Rocha.
1: Perdona.
0: ¿Qué derrochar? No derrocha nada, ¿eh? Para comunicarte con nosotros, 091-92-45-36, 091-92-45-36.
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0: Hasta las 5 de la tarde vamos a estar haciéndote compañía. Esto es Simplemente Recuerdos, esto es el programa que intenta hacerte cosquillitas en el corazón. Estamos transmitiendo también a través de la red social Facebook.
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0: Está Pablo.
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0: Mi tía Roxana también está por ahí. Acá estamos, Eva, escuchando tu excelente programa. Bueno, muchas gracias, Rosa. Esta semana próxima voy, ¿eh? Para comunicarte con nosotros por WhatsApp 091-92-45-36. También estamos a través de nuestra red social Facebook.
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0: Estamos como Sebastián Perg.
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0: Perg. Con G al final.
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0: También te puedes comunicar con nosotros al 095-313-419. Hasta las 5 de la tarde vamos a estar haciendo Simplemente Recuerdos. Vamos a estar intentando hacerte cosquillitas en el corazón. ¿Te acordás? ¿Te acordás de Miguel Gallardo? Gran tema de Miguel Gallardo, ¿eh? Esto se titula Muchachita. Esto es Simplemente Recuerdos. Qué lindo tema.

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1: 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Para los que nos están sintonizando a través de Facebook o nos están viendo por ahí, aprovechen a bajar la aplicación, claro que sí. 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Se los digo por qué, porque voy a cerrar un ratito la transmisión de vivo de Facebook y voy a transmitir un poco por TikTok. Bueno, por TikTok un rato y después vuelvo a Facebook otra vez y después a TikTok.

0: Esto es Aldo Monjes. Se lo vamos a dedicar a Ricardo. A estar cansado de escuchar las canciones que más me gustan o que más le gustan a él. Sé que le gusta mucho a Aldo Monjes, así que vamos a dedicarle. Esto se titula Un hijo en febrero.
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0: bien, amigas y amigos, así estábamos escuchando a Aldo Monjes. Entonces, 14 horas 58 minutos. Tengo un mensaje por acá que me dice: acá estoy escuchando, acá estoy en el kiosco escuchándote. La radio está muy buena, soy Mariana. Hola, Nenu. Mi hermana. No pensé que podría estar escuchando el programa, así que siempre quise dedicarle una canción a mi hermano, una canción muy especial.
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0: 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Quería un hermano varón porque todos en mi barrio, allá en Paysandú, tenían un hermanito varón.
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1: 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Marianita, te dedico esta canción. Los hermanos Pimpinela. Mamá. Tal cual.
0: Y allí está ella. Orgullosa y en...

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0: Muy bien, amigas y amigos, estamos a las 15 horas 13 minutos, ahora sí. 15 horas 13 minutos. Continuamos por acá a través de FM San Fernando. Estamos escuchando a Roberto Carlos. Esto se titula La Distancia.
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0: Tenemos unos mensajes por acá. Cortamos la transmisión en Facebook. Ahora, antes de ir a transmitir un ratito por TikTok, vamos a ver si podemos escuchar algunos mensajecitos
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0: De unos amigos, compañeros de trabajo.
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2: Hola, Cevita, buenas tardes. Acá te estamos escuchando con Sandrita atentamente. Muy bueno el programa, Seba. Vamos arriba, Uri. Un abrazo, Seba. Ay, con el Jero también. El Jero anda acá a la vuelta escuchando también.
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3: ¿Qué dice Cevita? ¿Cómo está? Yo medio apestado acá, pero acá estábamos preparando para escuchar el programa. Bueno, escúchame, mandarle saludo a Carlitos Pérez, que se fue para Rocha a comer un cordero y nos invitó. Decirle así. Che, bueno, y para el loco Enrique Olivera y señora. Y bueno, saludar para toda la banda Acuamar ahí. Está, Cevita. Bueno, un abrazo. Y bueno, espero su saludo. Ya voy a sintonizar. Esa emisora, vamos arriba, Seba.
0: Leandro Mendoza andaba por ahí también.
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0: un gran saludo para Leandro,
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0: para Carlitos,
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0: Para el loco Enrique, claro que sí. Para su señora esposa. 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
0: Únicos en el Uruguay, no hay otro. Ni parecido.
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0: Ahora también vi en la página ahí que tienen unos.
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0: Un poco más chiquitos, que tienen también. Módulos individuales. Están realmente muy, pero muy buenos.
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0: Bueno, vamos a escuchar a José Luis Perales.
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0: no te olvides que vamos a estar hasta las 5 de la tarde,
1: ¿eh?
0: Vamos a escuchar a Perales. Esto se titula Amada Mía. Esto es Simplemente Recuerdos. El programa que intenta hacerte cosquillitas en el corazón.

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1: Muy bien, amigas y amigos, así sonaba José Luis Perales. Amada mía, así se titula esta canción. Si Enrique está por ahí, necesito asesoramiento técnico, viejo. No puedo, no sé cómo se transmite en vivo desde TikTok.
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1: Bueno, para comunicarte con nosotros, 091-92-45-36, 091-92-45-36. El número de WhatsApp de la radio, 091-92-45-36. O también lo podés hacer al 095-313-419, 095-313-419.
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1: No te olvides que vamos a estar todos los sábados por acá, de 14.
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1: A 14 a 17 horas.
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1: Desde las 2 de la tarde hasta las 5 de la tarde vamos a estar haciendo Simplemente Recuerdos para todos ustedes a través de FM San Fernando.
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0: Un gran saludo para Pablo, si es que está despierto todavía, si es que aún no se ha dormido, porque a Pablo le encaja una siestita así. 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
0: 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La señora esposa también, obvio. Un gran saludo para ella.

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1: Muy bien, amigas y amigos, vamos a escuchar a Emanuel.
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1: Detenedla ya. El amigo Emanuel.

para comunicarte con nosotros. ¿Quién como tú? El número telefónico de WhatsApp. 091-92-45-36. 091-92-45-36. Lo repito, es 091-92-45-36 para comunicarte con nosotros. Hasta las 5 de la tarde vamos a estar haciéndote compañía. Esto es Simplemente Recuerdos, el programa que intenta hacerte cosquillitas en el corazón. 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Al fin pude, estoy transmitiendo a través de TikTok, claro que sí.

Para comunicarte con nosotros, 091-92-45-36, 091-92-45-36 para comunicarte con nosotros, 091-92-45-36. Ahí podés solicitar tu tema. Ahí podés pedir ese tema que a vos tanto te gusta para dedicárselo a alguien. Claro que sí. Tremendo día de sábado.

15 horas 34 minutos. Estamos en FM San Fernando, claro que sí. Está Patito por ahí, se unió TikTok. 091-92-45-36. O también puedes comunicarte con nosotros al 095-313-419. Ahora vamos a escuchar a Mijares. Esto se titula Bella. 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

Muy bien, amigas y amigos, así estábamos escuchando a Marisela, así se titula el nombre de esta cantante, Marisela, Sola con mi soledad, así se titula la canción. Recordarte que estamos a través de FM San Fernando, desde aquí de Maldonado para el país y el mundo, claro que sí. 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En el buscador pones FM San Fernando. Te va a aparecer una fotito con la Torre del Vigía de aquí del departamento de Maldonado. Le das a descargar, es súper rápido. Ahí le das a abrir y ya te quedas escuchando. Estamos un ratito acá por el TikTok, claro que sí. Así que vos podés estar en nuestra sintonía a través de TikTok o a través de la Play Store, a través de la aplicación de la radio, en realidad, que la descargas desde Play Store. El número telefónico para comunicarte con nosotros, 091-92-45-36, para enviarnos tu WhatsApp, para hacernos tu solicitud musical, para pedirnos ese temita, ese recuerdo que a vos te gusta tanto. 091-92-45-36. O también lo podés hacer al 095-313-419. Sí. 095-313-419. Hacemos recuerdos en español, claro que sí. Pura y exclusivamente recuerdos en español. Esto es Simplemente Recuerdos, el programa que intenta hacerte cosquillitas en el corazón.

095-313-419. Hasta las 5 de la tarde vamos a estar haciéndote compañía. Vamos a escuchar a Rocío Dúrcal. Vamos a escuchar a Rocío Dúrcal. A ver si vos sabías que esta canción es originalmente de Rocío Dúrcal. Esta canción se llama Costumbres. Esto es Rocío Dúrcal. Esto es Simplemente Recuerdos.

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1: Muy bien, amigas y amigos. 16 horas, 13 minutos. 16 horas, 13 minutos. Continuamos a través de FM San Fernando para todos ustedes. Para comunicarse con nosotros.
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1: 095-313-419. 095-313-419. 095-313-419, el número de WhatsApp. Para mandarnos tu mensaje, para hacernos tu solicitud musical. Ahí podés hacer solicitudes como este tema de Valeria Lynch que estamos escuchando. Qué ganas de no verte nunca más. Así. Así tiene que ser.
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1: Hasta las 5 de la tarde vamos a estar haciéndote compañía.
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1: Le pregunto al Ricky cómo era para hacer un vivo en TikTok.
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1: Pasa donde dice live, me dice.
0: Sí.
1: Claro, era lo que estaba buscando, donde dice live, justamente.
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1: ¿Qué voy a saber yo dónde era que decía live?
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1: Soy como el carnicero aquel que tenía en la con Roxana ya la Biarritz. El macizo. Ya le voy a agarrar la mano a la tecnología, no se preocupe. Ya le voy a agarrar la mano. Vamos a escuchar a los náufragos. Y sí, yo en mi casa y ella en el bar. Suele pasar, ¿eh? Bandida.

0: 16 horas 22 minutos. Estamos escuchando a Perales, José Luis Perales.
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1: Bueno, contarte cómo vamos a estar todos los sábados por acá, de 14 a 17 horas.
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1: Ya estamos en el último ratito.

0: Para comunicarte con nosotros, 095-313-419. 095-313-419.
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0: Ahí podés solicitar mediante WhatsApp.
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0: Cuando tus temas favoritos para dedicar, puede ser, o tal vez para escucharlo.
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0: Es un momento, un lindo momento a la tarde. Lindo momento para escuchar a Sabú. ¿Se acuerdan de Sabú? Pequeña y frágil.

últimos minutos del programa. Quiero aprovechar a agradecerles por estar ahí, por sintonizarnos, por acompañarnos, por compartir también el vivo en Facebook. Gracias por los saludos. Ahora se me trancó el número de WhatsApp de la radio. Pero bueno, ahí estamos.

0: 16:30. Vamos a escuchar a Richard Cociante.
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0: Esto es Simplemente Recuerdos.
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0: A través de FM San Fernando, Simplemente Recuerdos, el programa que intenta hacerte cosquillitas en el corazón. Esto se llama Sinceridad.

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1: Muchas gracias.

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2: Hola, ¿sí? Claro que sí.

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0: Y bien, amigas y amigos, compartiendo a pleno la tarde de la radio, disfrutando de tus éxitos. Ahí escuchábamos el actual puesto número uno.
1: Las muy, pero muy buenas tardes. Aquí llegó en clave tropical el super largo de sábados. Claro que sí. Llegaron los tres mosqueteros. Tenemos al amigo Pepe que los saluda. Claro que sí. ¿Quién les habla? Sebastián, un saludo grande. Y le paso la posta a mi amigo Richard, que les va a dar las buenas tardes, noches a todos.
2: Hola, hola, ¿qué tal? Buenas noches ya. Sí, a esta altura ya buenas noches ya. Un saludo para todos. Bueno, contento de estar en otra edición más de Enclave Tropical. Este es súper largo, que lo mejor está por venir, quédense por ahí. ¿Todo bien, operador? Bien, coletito. Ya por buenas manos mueve.
1: Debutando nuestro super largo de 4 horas interrumpidas, amigo Richard.
2: El super largo el fin de semana.
1: Pero claro que sí, vamos a pasar abundante música para todos los gustos. Y ya estamos con varios mensajitos. Vamos a leer a los madrugadores que están ahí ya escribiendo. Muchas gracias a todos.
2: Gracias a Claudia Costa, que nos dice buenas tardes. Saludo para los locutores, el día de los locutores, por eso arrancamos con este tema. Muchas gracias. Saludamos cuando veamos el locutor, lo saludamos.
1: Qué rostro hay que tener, ¿no? Nosotros somos simpatizantes del locutor.
2: Nosotros nos subimos cualquier carro también. Pasa el tren y nos subimos. Nada, muchas gracias por los saludos. También está Katy Sosa, que nos dice buenas tardes. Saludo para ti también, Katy. Gracias por estar ahí a todos los tempraneros. Y bueno, vamos arriba. ¿Qué cuenta por ahí, Sebastián? ¿Algún otro mensaje?
1: Eso era por el TikTok de la radio, ¿verdad?
2: TikTok de la radio, sí, perdón, me olvidé.
1: Después tenemos por el TikTok de Enclave Tropical al amigo Diego Gómez. Un abrazo, Dieguito. Nos manda saludos ahí. El director de Grupo Consecuencia, aparte de ser un amigo, mejor tecladista.
2: Vamos a decir colega, porque nosotros no queremos músico también. Colega también.
1: Sí, sí,
2: nosotros
1: sí.
2: Nosotros lo subimos a todo lo que...
1: Para meter rostro, no nos gana nadie. Después tenemos por el WhatsApp de la radio, que es el 091-924-536. Tenemos al amigo. Hoy le voy a cambiar el nombre, porque él acá se titula como Adán Cruz.
2: Adán Cruz.
1: Mi amigo Bernardo, que nos saluda como siempre, nos da las buenas noches a todo el equipo. Aprovechen este momento para que no nos sentemos muy a gusto con la música. Es lo que estamos esperando. Mirá, está ansiosa la gente hoy. Qué lindo eso, ¿eh? Que nos estén esperando ahí para comenzar el programa. La verdad, le damos las muchas gracias a todos. Tenemos también el mensajito de Jorge Ramírez, que nos da las buenas noches. Buenas noches, amigo. Y bueno, vamos a comenzar, ¿le parece, Richard?
2: Sí, vamos arriba.
1: Vamos a pasar música abundante hoy. Yo vine con ganas de escuchar música. No escuché mucha música en la semana. Hoy.
2: Ah, sí.
1: Me voy a sacar
2: el gusto.
1: Sí.
2: Me voy a poner al día.
1: Me voy a poner al día hoy. Ya le engatillé varios temas al amigo.
2: Al pulpo.
1: Sí. Pero vamos, ya que está el amigo Diego Gómez en línea ahí, vamos a pasar un temita. ¿Lo tiene engatillado? No, todavía no. Lo bajamos para la próxima, entonces, para el próximo bloque. Vamos a ver qué tiene ahora el amigo Pepe, que él pasa lo que quiere, así que no se fije ahí en la lista. No. Yo no sé para qué se gasta usted poniendo el número uno, número dos.
2: Una lista, no sé para qué.
1: Él pasa lo que él quiere. Vamos con la música, amigo Pepe. Dale power aquí en Clave Tropical.

0: Seguimos aquí en Enclave Tropical. Sonaba la música de Lucas Hugo. Fiebre de noche, güey. Nieve de día. Temazo. Saludamos a, ya que estamos acá, a Claudia Acosta, que estaba por San Jacinto, nos dijo. Y ahora saludamos a Rubén, que anda por los pagos de Gardel allá. No va a pedirte mal auténtico, dice. Estamos salvados. Anda por los pagos de Gardel allá por Tacuarembó. Un saludo para él que está conectado ahí. ¿Qué cuenta por ahí, Sebastián?
1: Por acá nos escribe de Dieguito Gómez. Dice, pasate alguna de aquella época que el Cheto tocaba la guitarra. Dice, jaja. El Cheto, un amigo de Diego, de allá de los pagos de él, de Bella Unión. Y en una época que andábamos todos pejedíamos a pelado, pero era unas peladeras espantosas para allá.
0: Lloraban a pelado.
1: 2000, 2001, viste que eran las cosas. Las crisis aquella.
0: La
1: clásica malaria. ¡Ah! Está loco. Un fin de año festejamos con faldita parrillera. 2 kilos, creo, entre todos. 2 kilos de faldita parrillera a fin de año, está loco, una peladera espantosa. Y había el famoso Cheto, tocaba la guitarra. Y no teníamos mucho repertorio, ¿viste? Y arrancaba a tocar y decía, a ver aquella, ¿te acuerdas de aquella? Y le cambiaba el tono al bandido, pero siempre hacía la misma. Que si no me equivoco, era un tema de Mogambo que hacía el Piazzolli este. A ver usted qué tiene más. El otro tiene es que más visualizaciones tiene. No me acuerdo ahora cómo era. No me acuerdo ni cómo arrancaba. Sé que nos hacíamos un show con ese loco. La verdad que me hiciste recordar viejos tiempos, Dieguito. Voy a buscar el tema ese. Pero ahora vamos a compartir ahí está, sueño me pone. Sueño de pam, param, pam.
0: Clásico. Bueno,
1: que le cambiaba, viste, le cambiaba la introducción. Vamos a hacer aquel tema, dice, ¿cómo es que empieza? Y le cambiaba la introducción, viste, y decía, empezabas a buscar, viste, que. Y arrancaba con el mismo tema, sueño. No salía del sueño, toda la noche cantó el mismo. Qué plaga.
0: Pero distintas versiones.
1: Distintas versiones hizo. Bueno, vamos. ¿Tiene algo más para ahí, para algún mensajito más?
0: No, acá no, todo tranquilo por acá.
1: Vamos a seguir con la música, ¿le parece?
0: Vamos arriba.
1: Vamos a hacer un repaso del departamento de Maldonado. Algunas de las bandas locales. Vamos a empezar con Grupo Consecuencia, del amigo Diego Gómez. Arreglador, tecladista, director de la banda. Y después vamos a compartir.
0: Utilero, sonidista.
1: Ah, sí, todo hay que hacer ahí.
0: Hacía de todo.
1: Sí, sin lugar a duda. Y después vamos a pasar por una banda que estuvimos juntos, Sonido Coral. Supo estar Diego Gómez por ahí. Y quien les habla también, de atrevido. Metíamos coraje ahí. Y por último, Carta Blanca, que es una de las bandas más renombradas acá en el departamento. Así que vamos a hacer una vueltita aquí por los talentos de Maldonado. Grupo Consecuencia, a ver cómo suena eso. ¡Dale power!

0: Pero impecable entonces. Por ahí pasaba Carta Blanca. Hicimos una pequeña recorrida por algunas bandas de acá locales. Esta es Carta Blanca. Pasaba Consecuencia, pasaba Sonido Coral. Y bueno, de a poquito vamos a ir caminando rumbo por el este del país. En este próximo bloque nos vamos a correr un poquito para el lado de Rocha. ¿Le parece? ¿Vamos a hacer un recorrido?
1: Más al este, digamos.
0: A mí siempre me gustó haber hecho un recorrido. Yo ahí lo escucho bien, ¿eh? A ver, hable.
1: ¿Ahí me escucha bien?
0: No, lo escucho bajo, sí. No tiene como darle un poco de ganancia ahí, ¿no? ¿Ahí? Si no te cambia.
1: ¿Me está escuchando bien?
0: Ahí sí. Ahí se destapó.
1: No, era una cosa, yo había apretado por toquetear.
0: Pero,
1: ¿para qué tocaba?
0: Eso es por creerse locutor.
1: Claro. Ahí está. Aparte lo aprendemos. Sí, gracias por los saludos.
0: Ah, ahora quedó hasta pasado.
1: No, yo le bajo ya.
0: Ah, porque no, ya capaz que lo tengo acá. ¿Qué le estaba contando?
1: Que lo íbamos más al este todavía.
0: A mí me gustaría hacer una recorrida por el país, pero me gustaría hacerlo verídicamente.
1: En un motorhome.
0: En un motorhome, sería mi sueño.
1: Es verdad, dijo una vez.
0: Pero por lo menos vamos a intentar hacerlo musicalmente, ¿no le parece?
1: Claro.
0: Sí, arrancamos sí. Acá en Maldonado, ya nos corremos un poquito para Rocha. Pero antes, ¿tiene algún mensaje?
1: Por ahora no, tenía el de... Ah, sí, el de...
0: Fabián.
1: Fabián Posada, que nos pedía un temita de... Gracias por estar también, estaba por TikTok. Nos pedía un tema de Caracol, lo cual emocionó al
0: operador.
1: Al operador. Dijo, ya lo tenía, dijo, el tema de Caracol.
0: Sí, ese lo tienen gatillado siempre.
1: Está. Un saludo para él, para Fabián Posada, y gracias por estar también en comunicación con en Clave Tropical.
0: Pero impecable, entonces. Bueno, vamos, tienen gatillado eso que le pedí. Vamos a hacer una recorrida. Estamos acá en Maldonado, nos vamos a correr un poquito hacia la ciudad de Rocha. ¿Cómo es que dicen? Tú que te vas de... ¿Cómo es? Porque dice que Rocha es el que tiene el mejor español de Uruguay. ¿Te sabía?
1: Ah, sí, no es el tú, dale tú que te toca a ti, ese.
0: Dale tú que te toca a ti. Ese es una...
1: Ah, no sabía que tenía el mejor español ese.
0: Dice que sí, que tiene el mejor dialecto de Uruguay, la gente de Rocha. Bueno, vamos. ¿Qué tiene enganchado el primer tema? Los Duques de Rocha. Y de ahí nos cruzamos un poquito y nos vamos hasta la ciudad de Varela. José Pedro Varela, ¿le parece? Vamos haciendo la vueltita ahí.
1: Vamos arriba.
0: Y después ya saltamos para Caracol igual.
1: Después ya.
0: No hay problema ninguno.
1: Para el centro del país.
0: Vamos con los Duques de Rocha aquí en Clave Tropical.

0: Seguimos aquí en Enclave Tropical. Este tema para Fabián Posada, que había pedido algo de sonido Caracol. Estaba ahí, engatillado Caracol. Dijera usted, está engatillado.
1: Está siempre engatillado Caracol.
0: Está siempre ahí la gran banda. Si usted, bueno, espero que lo haya disfrutado y gustado el tema. Sí.
1: Si usted quiere un tema así urgente, rápido, urgente, pida Caracol, que da la orden siempre. Bueno, continuamos llegando a la primera hora de este programa Enclave Tropical. Que vamos a estar hoy hasta las 23 horas, el super largo de los sábados, aquí por FM San Fernando, los estudios Alejandro Cabrera, que le mandamos un saludo allá a lo lejos, por la ciudad de Asunción, Paraguay. Y
0: que se quede tranquilo que alguna plena va a venir, se vuelve plenero.
1: Debe estar tomando algún tereré.
0: Algo, sí.
1: 42 grados, dice que había ruido a la sombra.
0: Qué lindo.
1: Y acá no hay caso, che, volvió el frío de nuevo.
0: Qué tiempito, ¿no?
1: Nos hizo el amague. Y otra vez, qué pará.
0: Yo tengo a la chica ahora con tos, gripe.
1: Y anda. Sí, con esto, estos cambios.
0: Es para eso, ¿eh?
1: Es imposible.
0: Desde el jueves está así, está loco.
1: Bueno, ¿tiene algún otro mensajito? Ustedes se tranquilizaron ahora. Viste que al principio estaban todos ahí esperando para.
0: Sí, Fabián Posada, que lo hacía ahora. Buenas noches. Bueno, que tengamos una buena jornada. Gracias. Y gracias por estar ahí, por supuesto. Y ya pasó la gran banda. Y bueno, cualquier otro tema que quiera escuchar. Estamos acá
1: hasta las 23 horas.
0: Hay tiempo todavía.
1: Metacumbia.
0: La noche es joven todavía.
1: No pasó ninguna plena, viste, hoy. No.
0: No.
1: Viene tranquilo con las plenas.
0: Viene tranquilo.
1: Bueno, yo por eso quería. Porque no, viste que.
0: ¿A qué le pega el tarro?
1: Bueno, vamos a seguir recorriendo nuestro querido paisito con nuestras charangas del interior. Y le ha tocado el turno. Vamos a viajar. Vamos a seguir ahí de Rocha. Viste que estamos. Vamos bien. Vamos en ruta. Rocha, José Pedro Varela. Y llegamos a 33. Para presentarles a Bronco. Sí, señor, Bronco de 33. Y a continuación vamos a poner una de Marito Silva. Que Marito Silva está aquí en el departamento. No sé de dónde. No sé si no será de Melo. Su padre estuvo mucho en Melo. No sé dónde nació exactamente el amigo. Pero capaz que nació en Pantazúcar, porque su madre hace mucho que está en Pantazúcar.
0: Ha estado por varios lados también,
1: ¿no? Como no sabemos bien, vamos a ponerlo ahí. Vamos a echarlo ahí.
0: Vamos para esa zona.
1: 33 Melo por ahí, así que vamos con Bronco de 33 aquí en Clave Tropical. ¡Dale Power!

0: Marito Silva Jr.
1: Por ahí pasaba entonces Marito Silva Jr. esta versión. Yo le dije que estaba buena la versión, ¿eh?
2: La verdad que sí. No la había escuchado, ¿no?
1: No había escuchado esta versión.
2: No. Es un tema que tiene varias versiones, ¿no? De varios grupos.
1: Sí. Me gustó mucho la versión de Marito Silva Jr. Y bueno, con esto hemos llegado a la primera hora de este programa, que va hasta las 23 horas. Pero ahora es momento de ir a la pausa, Richard.
2: ¿Cómo no? Vamos a los compromisos comerciales, muy importantes para que esto siga funcionando. Cuando quiera, operador.
1: 7-8 minutitos y volvemos con mucho más en Clave Tropical.
2: Aprovechen a hacer lo que tenga que hacer. Vamos arriba.
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0: Por aquí volvimos, claro que sí, porque hay mucho más en Clave Tropical. Hoy sábado, súper largo, hasta la hora 23, claro que sí. Por ahí pasaba entonces Cábala, ¿se acuerdan de Cábala? Con el jabón chiquito, esta es la continuación del tema. Y bueno, es para el chiveo, el tema del chiveo. Siempre hubo eso en cada banda, ¿no? Las charangas
1: buscaban. Sí, siempre hay, sí, totalmente.
0: Yo le contaba recién a... al amigo Pepe, que él es más, viste, de... él es más onda plena, onda Montevideo, cosas, viste, de la Capi.
1: Claro, o characa de la... viste, que ya Cábala estaba en segundo nivel.
0: Claro, yo le hago
1: los cuentos. Respeto, viste, que
0: yo le hago los cuentos de bailes de campaña. Si no llevas estos temas así, para meter, para levantar polvadera, te corren los canarios, ¿no?
1: Ah, sí,
0: no,
1: sí,
0: no.
1: Sí, tenés que llevar.
0: Le pasa un tema romántico y ya que te quedan mirando como diciendo, saca esa porquería, mijo, porque acá vinimos a bailar.
1: Déjate bobada, mijo.
0: Déjate bobada. ¿Tiene algún mensajito ahí para leer?
1: ¿Qué sí,
0: tiene?
1: Erika nos saluda, que está en TikTok. Ex compañera. Podemos decirlo, ¿no?
0: Seguro. Le mandamos un abrazo.
1: Le mandamos un saludo grande a Erika.
0: Siempre se comunica, Erika. Un abrazo grande.
1: Aparte dice, buenas noches, compañeros. Todavía somos compañeros.
0: Sí, sí, sí. Y bueno, compañeros no dejamos de ser.
1: No, totalmente.
0: Somos ex funcionarios. Vamos a aclarar. Bueno, vamos a continuar la noche con mucho más música. No sé qué tenía engatillado ahí nuestro operador. Plena quiere. Ah, plena. Se viene la cuota de
1: plena. Plena, dijo.
0: Voy a aprovechar para ir al baño yo.
1: Hijo de Nielía.
0: Bueno, vamos, hay mucha gente que le gusta la plena. A mí no es una cosa que me vuelva loco, pero bueno, un temito o dos te aguanto. Pero me dijo que tenía 4 o 5 temas engatillados. Está loco. Ah, bueno. Bueno, vamos a ir entonces. Esperemos que haya elegido alguna buena plena.
1: Creo que sí.
0: Por si está escuchando el amigo allá en Valencia. Ya sí, son como la
1: está una. Perdido, ¿no?
0: Sí, no escribió más.
1: Sí, sí, es verdad.
0: Son no las 12 y pico, allá la
1: no,
0: una.
1: No viene con el cambio de horario ahora y esas cosas.
0: Y se hace el cheto, se pone bobo.
1: Sí, sí,
0: sí. Sí,
1: se hace el gallego ahora.
0: Sí, sí, sí, viene hablando todo con la Z.
1: Ah.
0: Bueno, vamos a... me pasan un temita, dice. Arrancó Katy, que estaba perdida. Me pasan... algún temita de Balsi. Bueno, después de las plenas vamos a ir con Balsi para cortar.
1: Balsi, la positiva.
0: Para cortar con tanta dulzura.
1: Corta.
0: Nos vamos con Balsi. Bueno, vamos con las plenas que tiene nuestro operador ahí ya engatilladas para compartir con toda la audiencia de Enclave Tropical. Aquí en el super largo de sábado. Cuando usted quiera, Telepower. 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

0: Seguimos aquí en Enclave Tropical. Pasaba la plena, ¿no? Damián Lescano. Denis Elías. Mucha plena. La cara de Sebastián lo dice todo.
1: ¿Cumplimos con la cuota?
0: Pasó la cuota de plena. ¿Qué tiene por ahí, Sebastián?
1: No, por acá está tranquilo. Se activó Katy Sosa, que estaba medio ausente hoy. Volvió ahí a pedir algunos temitas.
0: Volvió al ruedo, dijo.
1: Temita de Balsi. Y por el WhatsApp de la radio, que es el 091-924-536, nos acaba de escribir el amigo Néstor Eduardo Alcoba. ¿Lo ubica?
0: Sí, no.
1: Dice: hola Richard, Sebastián y Pepe, los estamos escuchando. ¿Me podría pasar el tema Otro Año Lo Mismo, de Grupo Mogambo? Saludos de Eduardo. Pero claro que sí, Eduardo, ¿cómo está esa ciudad de Durazno? Cuéntenos, por acá todo el día nublado, ayer, hoy, antes de ayer.
0: Sí, sí, ya.
1: Llovizna, frío, se complicó la primavera.
0: Como el tema Café La Humedad, humedad, llovizna y frío.
1: Una primavera complicadita, che. ¿Tiene algo por ahí usted?
0: No, el último saludo fue el de Erika, que está ahí también. Gracias por estar ahí.
1: Hicieron una pausa porque estaban mirando a Peñarol.
0: Ah, por eso.
1: El empate agónico. Ahora sí que quedó bueno el campeonato, ¿eh?
0: Entreveradito.
1: Están todos ahí prendiditos de la anual y de clausura. Bueno, terminó fútbol. Ahora es todo en clave tropical, sí. Dejate joder con estos perros.
0: Baje volumen, todo.
1: Vamos a continuar con más música. Y bueno, complacemos a los amigos entonces. Balsi por un lado y Mogambo por otro, ¿le parece?
0: Pegaditos.
1: Lo tendrá engatillado el Pepe. Porque él viste que te pasa lo que él quiere.
0: Sí, sí. Tenés que.
1: Es un amigo igual.
0: Él es como la cigüeña, no lo que le pedí, lo que él quiere.
1: Sí, sí, sí. Ah, pero es que. Es un loco buena gente.
0: Sí, se le pone buena gente.
1: ¿Qué va a hacer? Bueno, vamos a continuar entonces con mucho más 2 y 1. Vuelve la 2 y 1, vuelve la charanga a nuestro espacio aquí en Clave Tropical. ¡Dale power!

0: Seguimos aquí en Enclave Tropical. Complacíamos a Eduardo, que nos pedía el tema Otro Año Lo Mismo de Grupo Mogambo. ¿Querés que le comentaba que estaba en Durazno? Estaba nublado, frío.
1: Ah, sí, acá está nublado todo el día. Se puso fríazo ahora, me dice.
0: Y allá hay una gran contra, la pelusa, los árboles, veneno. Ah, los, ¿sí?, plátanos. ¡Buah! La gente que es alérgica, estás loco. Te mata.
1: Te enloquece la...
0: Ah, la pelusa de los plátanos es impresionante, bueno.
1: Estás loco.
0: Es impresionante. Quedan lindos los árboles, todo precioso, pero...
1: Ah. Vio que está todo bien con el invierno, pero primero que fue larguísimo. Ya cumplió la cuota de esa gente que le gusta el invierno.
0: Sí, ya.
1: Pero no hay como el veranito. Oh, no. Mira, acá me dice... Katy dice... Sí, está indeciso el tiempo... Se presta para cestear toda la tarde. La gente no sale, no te,
0: claro,
1: no te dan ganas de.
0: No te motiva tampoco.
1: Y bien cerrada, ja, joder con el invierno, no. Que vuelva el verano de apuro.
0: Está loco, yo arranqué a fumar para salir un poco afuera. ¿Cuánto de salir? Está loco.
1: No, pues ustedes, ¿por qué no lo dejan?
0: No, Sony, que tal vez. Dale. Asoma, ¿a dónde vas? Sí, ya sí. Te he acostumbrado, ya, siéntelo.
1: El Rottweiler está ahí.
0: Está loco, ¿a dónde vas? Voy a fumar, ya vengo. Si vos no fumas, no importa. Salgo igual.
1: Así que en todo el país está igual, porque estamos hablando que el centro del Uruguay, y está fresco también, no. Complicadito. No quiere venir la primavera. Las golondrinas este año creo que se van para otro lado. Bueno, vamos.
0: Y el otro tema era para Katy.
1: Ah, sí, el anterior, de Vals. Ya cumplimos con.
0: Está el día, Katy. Al día.
1: Cumplimos con los pedidos, así que ahora vamos a pasar algo a pedido nuestro. No me acuerdo que tiene engatillado el amigo ahí.
0: Ni idea, a esta altura ya. Ni pregunto.
1: Tiene algo. Ah, mira, Ráfaga. Ah, bueno. Garrafa. No,
0: este es el grupo Garrafa.
1: Los de Tinelli no hacían Garrafa.
0: Este es el grupo Garrafa, es verdad.
1: Pero impecable entonces. Vamos entonces a cruzar el charco. Nos vamos hasta Argentina para escuchar esta banda. Muy popular, un temita de Ráfaga entonces, a gusto de nuestro operador. Dale Power.

0: Volvimos por aquí con mucho más en Clave Tropical. Mi amigo Richard les va a contar a ver qué era lo que estábamos escuchando por acá.
1: Estábamos escuchando Azul Castelló desde Argentina. Cumbia santafesina. Sí, la hija de Marcos.
0: Ahora Castelló. Me acordé.
1: Caliche.
0: Anda muy bien.
1: Sí, anda muy bien.
0: La verdad que sí. Tenemos saluditos por ahí.
1: Sí, tenemos Verónica de 33. Ahora sí no lo voy a agarrar.
0: Ahora sí, no, por favor.
1: No es el corte de la línea, nada que ver.
0: Por paso favor, adelante. Te pido.
1: No seas tarado otra vez. Bombau. Un saludito para Verónica, entonces, que lo dice. Buenas noches, grupo. Saludo para ella. Gracias por estar en contacto y en comunicación también.
0: Pero impecable, entonces. Por aquí se tranquilizaron los chicos de TikTok. Están pensando a ver qué van a comer hoy sábado. Una picadita.
1: Una buena previa.
0: Una buena previa tiene su lugar, ¿no?
1: Totalmente, sí.
0: Impecable, entonces. Vamos a continuar con más música. ¿Qué le parece si compartimos con la audiencia lo nuevo de esta semana? ¿Trajo material nuevo?
1: Sí.
0: Lo dejamos a cargo de Pepe, porque viste que si vos le pedís una, él te pasa otra.
1: Claro, sí, totalmente.
0: No sé lo que tiene engatillado, no me acuerdo.
1: Él te dice, está ahí.
0: Pero como él no habla, no, claro. te grita allá, no se entiende nada. No, yo ya lo estoy ignorando, viste, sí, no de pelota.
1: ¿O te hace seña?
0: Sí, te hace seña, no, hasta que no me... En un momento va a agarrar el micrófono.
1: El momento está para un cartel.
0: Va a agarrar el micrófono y va a empezar a hablar.
1: Sí.
0: Yo creo que sí, por eso usted ignórelo, ni lo mire.
1: Hay que dejarlo.
0: No, así. Dele vuelta a la cara, a ver si...
1: Hay que meterle presión.
0: Seguro. Vamos a pasar lo nuevo, entonces. Fede Rojas grabó un nuevo lanzamiento esta semana y lo hemos traído aquí para compartirlo con ustedes. Ni me acuerdo el título, pero es de Fede Rojas.
1: Es de Fede Rojas, es La Incondicional.
0: La Incondicional.
1: El de Luis Miguel.
0: Mirá. Hecho a charanga.
1: Charanga.
0: Romanticón, ¿no? Para bailarlo.
1: No, romanticón.
0: Para bailarlo, pero
1: sí, ese. Ese 2 y 1 y...
0: ¡Ja! No seas peleador. Vamos entonces a presentar el tema nuevo. Y ya vamos a meter alguno más. Después los vamos a estar nombrando por aquí.

0: Pero impecable entonces, por acá volvimos, entre mates, risas, anécdotas. Si ustedes escucharan lo que hablamos fuera de micrófono, hay cosas irreproducibles, amigo Richard.
1: Es verdad.
0: Porque empezamos a comentar una cosa, otra ahí que sucede durante la semana, algún chismerío.
1: Claro.
0: Y nos vamos de boca, por eso pues no. Apagamos el micrófono.
1: Seguimos los comentarios para otro lado.
0: De clausura en la radio, pobre Ricky. Bueno, por ahí presentábamos todos los temas nuevos de esta semana,
1: Ricky. Sí, estaba la Night Condicional, de Fede Rojas. Después venía Corazón Llora, era de Mauro Márquez y Gabriel de la Rosa. ¿Cómo hago para olvidarte? Juli Urce, una cantante de las nuevas. Y después París de Soy Tu Sol, para terminarlo en lo nuevo, digamos, por ahora. Ese era lo nuevo de esta semana, de estos días, porque hoy en día graban todos los días, aparecen temas todos los días. La verdad que por grabación están grabando mucho, por suerte.
0: Zumban los lanzamientos.
1: Es verdad.
0: Bueno, como quien no quiere la cosa, se nos fue la segunda hora del programa. Menos mal que tenemos dos más.
1: Menos mal.
0: Estamos, para los que se van conectando, estamos en el super largo de Enclave Tropical, aquí por FM San Fernando. Y hoy estamos hasta las 23 horas con ustedes. Pero ahora es momento de ir a la pausa publicitaria de la radio, que es justo a la hora justa. Hay que cumplir con eso, el protocolo. Y bueno, vamos a escuchar la publicidad. Y enseguida volvemos 7-8 minutitos para seguir compartiendo mucho, pero mucho más música. Tenemos mucha charanga. Está faltando un tema de Caracol, así, pero...
2: Qué raro.
0: Ah, a lo que pasó un poquito de ese tema chicortito ahí de Gabriel.
1: Oh, ese tema es cortito, yo. Sí, no llega a 2 minutos.
0: Me dejó con ganas de escuchar a Caracol.
1: El tema ese, Corazón Llora, ese sí.
0: Y yo con enganchado de Caracol de 10 minutos, por lo menos. Vamos a la pausa, amigo Pepe.
1: Vamos arriba. Quiera.
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